0: vieja, dale. Lo hace Ulises. Bueno, qué temazo.
1: Qué éxito, ¿no? Qué dale, exitazo. Betty, por supuesto. Y cuando le cantan a la Betty, me encanta, me encanta. ¿Viste? Habla justamente de la resaca, sí, y de todas estas cosas que para mí no hay que fomentar mucho. ¿Qué quiere que le diga?
0: Es un temón. Y hablando de este tema, escuchándolo, me trae a que se ha hecho viral una profesora en redes sociales, la profe Humor se llama, que analiza sintácticamente las oraciones, las letras de las canciones. Y lo ha hecho con este, con Dale Vieja Dale.
2: Esta oración comienza con un vocativo sin función sintáctica. Los dale, verbos vieja, son cerrame, prendeme, traeme, hablame y pinte. ¿Toma? ¿Dónde está el sujeto? Aquí afuera, vos, sujeto tácito o desinencial.
1: Claro, porque aparte, le pongo una pausa ahí.
0: Sí.
1: Porque la profe debe arrancar a decir, ¿conocen la canción esta? Y todos los nenes, ¿no? ¡Ah, sí, profe, sí! Y cuando menos se lo esperó, ya
2: y
1: empezó.
2: Y hablame, tiene un circunstancial de tiempo tipo 12, pero también tenemos una proposición incluida adverbial con función de circunstancial de tiempo, porque bien, tenemos un pronombre relativo cuando pinte el verbo, el hambre, objeto directo. Objeto
1: está analizando directo. Cuando pinte el hambre, o
0: claro,
1: sea,
0: claro,
1: una obra de arte musical hecha sin
0: objeto
1: taxis
0: directo, dice ahí.
1: Toma.
2: Antes de irme, les cuento que sí, cerrame, tráeme.

0: hablame, que están en imperativo, no llevan tilde por el voseo rioplatense, porque seguimos las reglas de la Real Academia, que cuando una palabra
1: Ahí va la norma.
0: termina en vocal y es grave, no lleva tilde. Por lo
2: Claro.
0: tanto, la acentuación se marca, pero sin tilde.
2: Muy bien, la profe.
1: La profe humor.
2: Che, qué lindo es aprender así en la escuela, ¿no? Con una canción, con algo divertido.
1: Yo no le voy a mentir que me siento engañado. O
2: Está
1: sea,
2: medio difícil igual.
1: no está fácil, para verlo varias veces el
2: La
1: videito,
2: verdad es que
1: ¿no?
2: sí, porque no te queda, o sea, es difícil la manera en la que están conjugadas las oraciones, podríamos decirlo, ¿no?
1: Cuando pinte el hambre,
2: Claro,
1: cerrame,
2: sí.
1: abrime, contame. Está bueno como regla mnemotécnica. A mí me enseñaron
2: Bien.
1: siempre reglitas mnemotécnicas de decir los ángulos. Son.
2: Podríamos analizar sintácticamente otra letra de cuarteto, ¿ah? ¿Qué decís?
1: Bueno, sí. Arranque, yo la sigo, ¿eh?
2: Ah,
1: Yo no tengo ningún
2: dale, dale.
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4: Flash, superclásico cordobés.
5: Por el lado de Belgrano, Ricardo Zielinski todavía no ha confirmado el 11. Hay una certeza, está en condiciones de regresar a la titularidad y parece que así va a ser, Leonardo Morales, uno de los referentes del plantel. En contrapartida, Federico Rica no va a ser tenido en cuenta porque le queda una fecha de suspensión, al igual que Juan Martín Velázquez, que todavía sigue lesionado.
4: El superclásico se juega en el Kempes y se vive por la cadena del gol.

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0: Simón Aguirre, ¿qué pasaría?
1: ¿Cómo voy? Que me quieres para un rato y no para algo más.
2: 21 con 18 minutos, 22 grados 5 décimas. Humedad 76%, viento del oeste a 2 kilómetros por hora. El cielo está totalmente despejado y la visibilidad es óptima. Para mañana jueves se espera una máxima de 22 con una mínima de 14 y con algunas tormentas por la madrugada a por la mañana con algunos chaparrones. Me muestro una data ahí que tiene, sí, cuéntame.
0: Sí, tenemos la actualización justamente de lo que hablas, Conra, de la alerta de tormentas. Según informa el Servicio Meteorológico Nacional, se prevé hasta la madrugada mañana del jueves en distintos sectores de la provincia el desarrollo de tormentas fuertes acompañadas por precipitaciones abundantes en cortos periodos, actividad eléctrica, ocasional granizo y ráfagas que pueden alcanzar los 110 kilómetros.
2: Perfecto, excelente. Vaya a ver.
0: Ahí está. Sí, sí. Justo que yo quería lavar ropa.
2: Y hace dos días que tenemos calor.
0: Lunes, sí, me colgué.
2: Eso que está amarillo, que sí. Sale todas las mañanas para que los pájaros... Sí.
0: Siempre contramano, Rosalía.
2: Claro, usted tiene que colgar. Hoy no era un día para colgar ropa. Hoy había mucha bruma. Esta mañana cuando me fui,
0: sí, ¿no?
2: Tempranito al otro
0: mucho
2: trabajo, había
0: con tierra.
2: 800 metros de visibilidad.
0: Sí,
2: no,
0: sí.
2: Mucha neblina. Por lo menos en Córdoba había una barbaridad de neblina. Era intransitable, sí. Autos a paso de hombre, obviamente respetando las medidas. Pero muchísima neblina en Córdoba.
0: No,
2: muy mucha.
0: Por allá por Vialeta había mucho viento, el que te remolina y te levanta la tierra.
2: Ese
0: viento, sí.
2: No, más adelante se viene la época del barrilete. Tengo una de hacer un barrilete.
0: Ah, barrilete.
2: Tengo
0: en agosto, el mes del viento.
2: Tengo un hacedor de barriletes excelente, mi padre.
0: Ah, muy bien.
2: Mi padre. Hoy estoy de la
0: Qué divertido, qué lindo.
2: No sabe lo que papá.
0: Es muy divertido hacer volar un barrilete.
2: Se enoja cuando haces mal el nudo de la cola y la cantidad de nudos.
0: Claro.
2: Pobre, ¿cómo se pone?
0: Bueno. Cada maestro con su librito. Ahí.
2: Sí,
0: con su regla. ¿Tale?
2: No tiene anotado nada encima, entonces tengo que empezar a anotar yo, porque algún día se va a olvidar.
0: Pero fabricaron juntos un barrilete.
2: Muchos. Muchos al punto de... bueno, voy a contar una técnica que no sé si está bien que le cuente, pero yo con mi hermana me llevo 4 años. Yo debo haber tenido 15 años, 14.
0: Sí.
2: Mi hermanita de 10, 9.
0: Chiquita.
2: Una hermana más chica.
0: Sí.
2: Subimos al techo, subí el barrilete, lo tuvimos un ratito cada uno, nos poníamos a jugar, lo largábamos, lo atraíamos, viste, como que me enseñaba un poco cómo volar un barrilete.
0: Sí.
2: Y en un momento me dice, yo te aseguro que con la fuerza que tiene este barrilete, a tu hermana la levanta.
0: Se la lleva.
2: Y le miramos a mi hermana, creo que mi mamá no sabe, se está enterando por acá.
0: El viento se llevó.
2: Por suerte no se la llevó, pero la miramos y le dijimos, mira, no te asustes, vamos a hacer una prueba.
0: Ahí está.
2: Entonces yo le tenía a mi hermano en los hombritos así y mi papá la tomó la cintura y me dice mi papá, bueno, ahora la vamos a soltar. Mm. Y la soltamos y se levantaba.
0: Se levantaba.
2: Se levantaba la jugada.
0: Mira.
2: Se levantaba. Era difícil.
0: Allá va Pili.
2: Ahí viene. No es que se levantó 2 metros, mamá,
0: no,
2: se levantó.
0: Pero apenas, ¿para qué?
2: 20 centímetros.
0: 2 centímetros.
2: No, no, no, bueno. 10, 15. No, alto. 60. Sí, bastante interesante.
0: Bueno, por acá mensajitos de la gente, siguen saludando, siguen llegando mensajes. ¿Qué dice acá? Uy, la colo matadora, perdón, la colo matadora.
2: ¿En qué mood viene la colo matadora?
0: Es que me metí en una y nada, y con la colo no me quiero meter. Porque
2: bueno,
0: la colo
2: pues
0: es una fiel oyente de la radio. Hola, Rulitos, antes que nada, Agos.
2: Ah, no,
0: tenemos...
2: no, ¿está enamorada, está enojada?
0: No.
2: No hace señas, está enojada. Cuéntame, diga.
0: No. Agos, tenemos cancha. No alcanza para tanta hinchada. Segundo, ¿qué temazo del profe? No, bueno, vino tranquila, no me bardeo. Pensé que sí. No, no se podrán quedar hasta las 8 de la mañana, hasta que termine mi guardia. Saludos a mi dulce amor Walter, que está cocinando zapallitos rellenos. Le van a salir deliciosos. La colo matadora.
2: Muy bien. Aparte, la colo está pensando que si le sale delicioso, ella llega de la guardia, le mete un zapallito relleno 8 de la mañana y se acuesta a dormir. Después mate cocido.
0: Pensé que iba a decir otra cosa, hablando del delicioso.
2: No. El otro va a estar durmiendo, trabaja, no está haciendo nada. Por acá dicen, dejen de hablar de sintaxis, me hacen acordar cuando era chico. Pongan música, por favor. Bueno, ahí vamos, Fede, ahí vamos.
1: Tu cariño se me va.
2: ¿Sonará este tema el sábado?
1: Se me va.

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0: Te lo contaron Walter Salinas.
1: Que digo que no, si ya sabes que sí. Es muy pegadizo ese tema. Me gusta.
0: Por lo menos lo salí tarareando, ¿viste? Sí. El otro que me dijeron anoche, que me mandaron un mensaje, un amigo por privado, me dice, el tema de la barra lo estuve tarareando toda la noche. La única forma de que se te vaya una canción que estás tarareando, dicen que tenés que escucharla completa.
1: Bien.
0: Como...
1: hay que escucharla, ¿sí?
0: O sea, si estás con el estribillo, la escuchas completa y el cerebro hace... ¡pac! Y listo.
1: Listo.
0: Y se resuelve.
1: Y listo.
0: Claro, listo. Chao.
1: Problema resuelto. Bueno, mensajitos de la gente. Dicen por acá, hola, buenas noches. Le quiero mandar un saludo a Willy, que es su cumpleaños, de parte de Silvia. Juan, Alegra, Ariel, Jessy, Tai, Mile. Somos de Catriló, provincia de La Pampa. Abrazo, aguante la popu.
0: ¿Qué dice por acá? Quiero las entradas para disfrutar con mi marido. Dice por acá, bueno, se anotan por las entraditas para el comedor universitario.
1: Recuerden a toda la gente que está, que participa por las entradas, recuerden que pueden programar el tema de la mona. Es más, pueden poner ahí el sorteo, nombre completo, últimos tres del DNI y el tema de la mona.
0: Bueno, acá están votando, están pidiendo un tema de la mona, que también lo pidieron anoche.
1: Ahí va.
0: ¿Se acuerda que estábamos hablando de Aura anoche?
1: Sí.
0: Va por ahí.
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0: Normalmente para las empanadas.
1: Para unos buenos vinos.
0: Y bueno, pero con vino y locro y una sangoloteada, diría mi abuela. ¡Ah! Anda sangoloteate.
1: Ese es bueno, eso es lo lindo de la peña, ¿no? Que estás comiendo y están cantando un temazo y se te van las patas para la pista de baile.
0: Más Walter Salina, más el loco Amato, dice por acá, por favor. Bueno, dice que está cansado de tres artistas, ya estaríamos. Lo dice un oyente de más de 20 de la Popu. Pero la vieja Popu no. La música de ahora que quieren que escuchemos a la fuerza, dice por acá Gustavo. Bueno, perfecto, Gustavo.
1: Bueno, pero vamos poniendo todo un poco siempre. Sí.
0: Acaba de sonar el artista que nos acompaña a lo largo de la semana.
1: Alberto Tosas.
0: Alberto Tosas haciendo una mujer, viejo.
1: Es más, redoblemos la apuesta. Gustavo es el que nos escribe.
0: Sí.
1: Que nos diga qué tema quiere escuchar y ponemos un tema para el
0: claro.
1: Gusti, ¿eh?
0: Ahí acá, está. Acá programa. Vos programa y el tema va a terminar zona. ¿No escuchamos, Neko?
1: ¿Qué dicen por acá? Conra, acá en donde vivo yo, de unas semanas atrás, la tapa Radio Center, que está a unos 100 metros de casa, es la 94.5 de Lucas Arangue. ¿Habrá solución?
0: O sea, nos debe estar queriendo explicar que hay una falla o hay algún problema con la 94.5. ¿En dónde? ¿En Río Segundo? Bueno, vamos a pasar el reclamo. Muy bien, ¿qué pasa, los chicos de la 94.5?
1: Recuerden que también nos pueden escuchar por la aplicación, en el caso de que pase algo con la radio, con el dial. Y si no, en YouTube también nos pueden escuchar.
0: El oyente nos pedía más Marco Bainotti, más Monadas, más Walter Salinas, sí. Más Cristian Amato también, ¿no?
1: Sí, Amato.

0: ando buscando un amor.
1: El potro Rodrigo, hoy estuve viendo unas fotos del potro, muy interesantes.
2: ¿Ah, sí?
1: Esas fotos inéditas que aparecen de vez en cuando, ¿viste?
2: Ay,
1: linda, linda, linda.
2: Qué linda, recordarlo linda, con tanto amor, sí, al Rodri.
1: Sabemos por quién hinchar y el día sábado. Nada más para decir, el potro Rodrigo, amor clasificado.
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2: Bueno, 4 minutos para finalizar este modo cuarteto de día miércoles. Gente, me llegó una foto de un amigo que vive muy cerca de mi casa. Y en realidad subió a sus historias de Instagram y pone cortando la semana.
3: Bien.
2: Foto.
3: Como corresponde.
2: Mano izquierda, jarra fernetera, mucha espuma y matambre de cerdo con banderita.
3: ¡Oh, qué rico!
2: Con banderita de vaca.
3: Qué rico que es el matambrito de cerdo.
2: O sea, a mí me gusta, discúlpeme, pero el limón con matambre, no el matambre
3: claro,
2: con limón.
3: Claro, ¿verdad? Claro, entiendo.
2: Hay que ponerle
3: mucho limón.
2: Sí, mucho limón.
3: Y dejarlo macerar un lindo rato ahí al...
2: ¿Sabe qué le tiene que hacer?
3: ¿Qué?
2: Sí, lo puede pintar, lo da vuelta, lo cocina, haga todo lo que quiere en la previa. Ahora, sí. Para que realmente se sienta, ¿cuándo lo va a sacar? En 5 minutos eso está, báñenlo en limón y sáquele el fuego.
3: Ahí está.
2: Y ahí es como que la carne termina de absorber los últimos jugos porque usted le saca el juego. El jugo.
3: El juego.
2: Él le saca el fuego para el jugo porque el juego hace fuego del juego del jugo.
4: Libertad.
2: ¿Se entendió?
3: Excelente. Más claro, échale agua. O limón.
2: O limón, échale. Te barde los ojos. Nos tenemos que ir y tenemos ganador para Cristian Herrera este viernes en el comedor universitario. Tienen que buscar un acompañante porque es una doble. Un acompañante o un acompañante, ¿es ganador o ganadora? Cuénteme todo.
3: Tenemos ganador para la paisanada este viernes, entonces a las 22:30, viernes 15 de mayo, en el comedor universitario. El ganador de la entrada es Manzanel Matías 370. No tiene que venir a retirar nada. Directamente ingresa por lista. Está en boletería.
2: Directamente el viernes va con el DNI a la puerta del comedor. Exacto. Soy ganador de Radio Popular Modo Cuarteto, el mejor programa de la radiofonía.
3: Ahí va.
2: Entonces se tiene que decir. Y mostrar el documento.
3: Con su DNI y su acompañante, como dijiste, Conra, porque la entrada es doble. Directamente te vas al comedor universitario Manzanel Matías 370.
2: Perfecto, señorita Brunetti. Nos tenemos que retirar nosotros porque ya viene Pato Bon para hacer Cuarteto Manía.
3: Hasta aquí llegamos, nos volveremos a encontrar. Será otra edición mañana jueves de 20 a 22 para hacer otro modo cuarteto.
5: Aura.
3: Laura.
5: Aura.
3: Por ahí venía.
5: Te acordás.
2: Lo pedís, lo tenés. Chau, chau.

0: Hora 22:07 minutos.
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0: Milei aseguró que Manuel Adorni presentará su declaración jurada de bienes. Va a mostrar los papeles, dijo el presidente en una entrevista televisiva. De todos modos, defendió a su jefe de gabinete. No voy a ejecutar a gente honesta. ¡Ni en pedo se va! Además, cargó con dureza contra el periodismo. Caso Dalmazo, pidieron destituir a los tres fiscales por supuesta negligencia. Bullrich pidió que Adorni presente de inmediato su declaración de bienes. Fotos íntimas, los policías que accedieron al celular no tenían orden judicial. La fiscal Analía Cepeda habló con Cadena 3 y detalló cuáles fueron las irregularidades cometidas por los cuatro oficiales de Córdoba que obligaron a una mujer a mostrar imágenes sensibles. Una mujer denunció, silencio, a cuatro policías de Córdoba por haberlo obligado a exhibir imágenes íntimas de su celular durante un procedimiento vinculado a una investigación por robo. ¡Silencio! El hecho ocurrió en la localidad de San Francisco del Chañar y es investigado por la fiscal de Anfunes, Analía Cepede, quienes confirmaron irregularidades o confirmó en el accionar de los efectivos y no descartó la configuración de delitos más graves. La mujer se dedicaba a la producción y comercialización de contenido para adultos a través de la plataforma OnlyFans. Es la hora 22:09 minutos. ¡Silencio!
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0: mucha buena música del cuarteto. De miércoles, ¿y qué hacemos los miércoles? ¡Asadas! No, bueno, cortamos la semana, como se pueda. No sé cómo se puede. Cada casa es un mundo, pero estamos a 6 de marzo. Decime si no cobraste. Ah, podés hacer un asadito, una faldita, tirarte a la parrilla. Qué rico que lo falda. No, te juro, y encima me hace tan mal. Pero escucha, no sé por qué me hace mal la falda, porque todo lo que es grasita. En caso de la falda que tiene esa grasita, es una grasa saludable. No, distinta a las grasas, por ejemplo, de las papas fritas, ¿no? Es otra grasa, no es saludable esa. Pero la grasita de la falda es sana. No te voy a decir que te la vas a comer así, pero como chicharrón te lo podés comer, ¿no?
1: Ya me daban por muerto.
0: No te hartas de comer pan con chicharrón. No.
1: Bueno. Le rezaba los santos.
0: Pero me hace, de verdad, me hace re mal. O será todo lo que con lo que uno le agrega, ¿no? Viste que te hace una falta y dice, bueno, le van a poner chimichurri. Vamos a hacer, qué sé yo, una ensalada rusa. Le mete ensalada rusa. Claro, debe ser eso, capaz. Porque no creo que la falda me haga mal. Con lo carnívora que yo soy, no creo. Bueno, ¿cómo andan, chicos? ¿Qué se cuenta en este día? Te cuento que tenemos temperatura súper agradable, un día re bonito hoy. Bueno, la humedad ahora está así como pesada, igual que anoche. Pero se viene un cambio de tiempo en Córdoba, ¿Cuándo llega la tormenta y cuáles son las zonas afectadas? El Servicio Meteorológico Nacional emitió alerta por ráfagas intensas, marcado descenso de la temperatura que alcanzará gran parte de la provincia. Yo por las dudas me traje camperita hoy porque digo, no vaya a ser que sea ahora el cambio, cuando salga de acá de la radio. Bueno, y me enferme y mañana no venga. Claro, ni mañana ni el viernes, dos días así de carpeta médica, no traje campera por si acaso. Bueno, una jornada de calor inusual para la época, el clima en Córdoba sufrirá un brusco cambio de tiempo durante las próximas horas. El ingreso de un frente frío desde el sector sur provocará el desarrollo de tormentas aisladas y ráfagas de viento que podrían superar los 70 kilómetros por hora, según informó el Servicio Meteorológico Nacional la miércoles, que va a haber viento. Por lo flaca que yo estoy, me va a llevar el viento. Claro, así, mira cómo estoy, así. Y la chefla que estoy. Me va a llevar el viento. Por esas ráfagas de 70 kilómetros. Bueno, este fenómeno marcará el fin del veranito de mayo y dará paso a condiciones puramente otoñales. Se espera que la inestabilidad comience a manifestarse con mayor fuerza a partir de la noche. Ah, viste que te dije la noche de hoy, afectando inicialmente los departamentos del sur provincial para luego trasladarse hacia la zona central y la capital. De acuerdo con el pronóstico extendido, el cambio de tiempo se sentirá con rigor en la provincia de Córdoba entre las 18 y las 21. Me estaría fallando, ¿no? Nos estaría fallando el cambio. Bueno, durante este bloque horario, la probabilidad de precipitaciones aumenta un 40% acompañado por una rotación de viento hacia el cuadrante sur. ¿En algún lado, chicos, ustedes han notado ahí el cambio de tiempo? Acá en Córdoba capital sigue así caluroso, pesado. Me duché después de 5 días más o menos. No, todos los días. Si voy al gimnasio todos los días, che. No, como todos los días me ducho. Bueno, me duché y lo que costó que se seque el baño. Claro, prender ventiladores, aire acondicionado. Está bien, Adorni. Los ventiletes eléctricos que tengo en casa, todo. Respiradores eléctricos que tengo. De verdad, mi baño. No estoy jodiendo. Escucha, mi baño tiene un respirador eléctrico. Vos lo enchufás, apretás un botoncito y te tira, te saca toda la humedad. Es sé yo, del año. Mi departamento no es un departamento moderno. Claro, pero tiene ese sistema, no sé. Habrá sido, qué sé yo, algo súper avanzado para la época, pero está divino. 3 segundos se te seca todo. Bueno, el ingreso de aire frío será muy rápido. Lo que mirá que yo he ido a hoteles 5 estrellas, ¿no? ¡Ah! ¡Está bien! Cristina Kirchner. Bueno, no. He ido, de verdad, he ido a hoteles 5 estrellas y nunca he visto, nunca encontré un baño con semejante respirador así que te saque toda la humedad así de golpe. Tan como el que tengo yo, como el sistema que tengo en mi baño. Bueno, el ingreso de aire frío fue será muy rápido, lo que generará una caída de la temperatura de hasta 10 grados en pocas horas. Ah, estamos al horno, porque tengo un traje, una camperita, que una babita. Mientras que la máxima pronosticada, así me decía mi abuela, con esa babita se va mi hija. Se va a enfermar, se va a gripar, cúbrase el pechito, sale con unos escotes y la pata. Bueno, el ingreso de aire frío será muy rápido, lo que generará caída de temperatura hasta 10 grados en pocas horas, señalaron fuentes del organismo oficial. Mientras que la máxima pronosticada del miércoles es de 29 grados. O sea, para el día de hoy fue 29 grados. Calorcito hizo hoy. Insoportable estuvo en un momento porque lo que más embromó fue la humedad. Y sobre todo porque no estamos acostumbrados a todo esto, ¿no? Claro. Bueno, atento a aquel dios. Aquel dios. Escucha, aquellas digo que se van para las altas cumbres, sobre todo a esta hora que es bastante complicadita porque se reduce la visibilidad, ¿sí? ¿Por qué? Por la formación de bancos de niebla y la intensidad del viento. Las autoridades provinciales recomiendan circular con extrema precaución por las rutas troncales ante el posible desprendimiento de ramas o polvo en suspensión. Yo que vos, si tengo que ir para allá, la verdad que no iría. Me ha tocado una oportunidad manejar así en altas cumbres de noche y con calorcito y todo, y con esta niebla, cuando había humedad, y esos bancos de niebla no te dejan ver nada, gente, nada, nada, y tener que hacer ese caracol es bastante, bastante peligroso. Bueno, ¿qué dice para el jueves? Entre un 40 y un 70% de probabilidad de tormentas fuertes durante la madrugada. O sea, la madrugada de hoy. Oh, yo que quería salir, joder, esta no. Y bueno, me mojaré.

Claro, si total es agua bendita. Te bañas con agua bendita, claro, no te vas a dejar salir por la lluvia. Hola, mi gente. Buenas noches, buenas noches, buenas noches. País. Ay, hoy vine. Buenas noches, buenas noches, buenas noches. Mis queridos oyentes de cada nochecita, sean todos bienvenidos a compartir el programa más cuartetero del mundo. No existe otro programa más cuartetero que este. Hacé la prueba. Anda a comprobar. Probame lo contrario. Este es el programa más cuartetero del mundo. El programa de cuarteto que te pasa la mejor música. 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

partido ya con 34 minutos, señoras, señores. Chao, música de monada.

0: vamos a subir el sistema que tiene mi baño, que no uso toallón, soy manteca de pilar. ¿Qué sistema tiene? No, de verdad, ¿qué sistema tiene? Bueno, Pato, buenas noches, divino bombón, te dedico mojadita de sabroso. Todo por el baño que... todo por mi baño. De secado rápido. De verdad, es un baño así, secado rápido, así.
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0: Bueno, llegó el viento y ya feíto, ¿eh? ¿A dónde vendría a ser? Rubén. Hola, Pato. Está acá ya la tormenta en Alta... Ah, en Altagracia, Rubén. Altagracia, ahí. Ay, está acá cerca, che. Y ahí como pinta, feíto, me dice. Bueno, claro, ma, comés falda sola y te comés 2 kilos si querés, pero si le metés carbohidrato con papa, ahí la cagás y te reviente el hígado y se te pega toda la grasa, Carlos. Ah, mira, me parecía que algo de eso había. Uno se hace la tonta. No, claro, te hace la tonta para... Ay, no me di cuenta, todo por glotona, claro. Hola, amiga Pato, buenas noches, ¿cómo estás? Aquí estamos escuchando y con lluvia en la ciudad de Tejedor, soy Santi, me pasarías la banda 21, amame, gracias, amiga Pato. Y también se viene el frío para allá, para Buenos Aires. Sé que lluvia seguro, pero no sé si frío. Se supone que acá viene el viento, lluvia y demás, y después viene el frío, ya típico de esta época, ¿no? Hola, amigo, buenas noches. Bueno, el amigo Santi que me está escuchando desde... desde la ciudad de Tejedor. ¿Por qué se llama así? Porque ahí se teje mucho. Pato, no sabes la humedad que hay en San Lorenzo, Santa Fe, 90% y calor. Ojalá llueva con todo, Brian, me cuento por acá. Junto a la lluvia es sabroso para vos. Ah, el tema. Besos. Un saludito para Diego que me manda la foto ahí todo trajeado. Muy bien. Ahí está.

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Bueno, para aquellos que están ahí sofocados con la humedad en algunos lugares del país, para todos aquellos que están ya con la tormenta encima, para nosotros que todavía, por lo menos hasta hace un ratito, cuando yo entraba acá a la radio, todavía nada. Cantidad de seguidores en Instagram por esas casualidades casuales de la vida. ¿A qué viene la pregunta? Claro, hoy nos hemos dado, vos sabés que yo pensé que a mí se me había bajado la cantidad de seguidores porque

0: En realidad por trolls y demás. Bueno, no estuve tan lejos, ¿no? No estuve tan equivocada. Bueno, escuchá, ¿sabés cuántas cuentas falsas tenía yo? 700 cuentas falsas que me seguían. Estaba en 76.100 seguidores y ahora estoy en 75.400. Me seguían 700 cuentas falsas. ¡Qué horror! Bueno, ¿qué hizo Instagram? A ver, espérate que no... Se me perdió la info. ¿Qué hizo? Bueno, dio de baja. Estuvo chusmeando Instagram. Estuvo chusmeando Instagram y entro y sí, me parece que es falso. Esto es falsetti. Uy, incidentes en París tras la clasificación del Paris Saint-Germain a la final. Uy, mirá lo que es este quilombazo. La policía dispersó de las calles a los hinchas que se encontraban festejando la clasificación en las inmediaciones del estadio. Viste que de Francia no se habla demasiado, como que re top, re tranqui, re guau, re París, re moda, re cena, por el río Sena. Bueno, retrocadero, claro. Bueno, re perfume, por los perfumes caros que tiene. Bueno, todo re ahí, ¿no? Pero cuando juega el Paris Saint-Germain, se arman estos quilombazos impresionantes. Bueno, eso estoy viendo acá. Mientras estoy buscando lo que pasó con Instagram, que estuvo chusmeando Instagram, y dijo, míramelo a estos que tienen cuenta falsa. Tac, le dio de baja todo. Bueno, 700 cuentas falsas me seguían a mí. A esta humilde... No, ¿cómo está muerto? Así. A esta humilde comunicadora social. Y
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0: Política primeriza.
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0: tener. La virgen. Bueno, en política soy virgen o no. Claro, en algo soy virgen.
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0: Está como un seguidor de Instagram que ya lo deben haber bloqueado porque debe ser alguna de esas cuentas falsas. Me pone, Pato, devolví la plata que ganaste en las elecciones. Digo, pero si no gané nada. No es que gané, ni siquiera los votos que yo saqué sirvieron para cobrar una plata que se cobra por votos y no sé qué. Si bien fueron un montonazo los 17.000 votos, pero no llegaron, no alcanzaron. Por eso te digo, tú re virgen en la política. ¿De qué me hablas? Bueno. Hola, diva de mis noches, Patito. ¿Puede ser que pongas, aunque dobles mi edad, de Axel? Amo el cuarteto, para cambiar un poquito, ¿no? Digo, Raquel. ¿Vos querés, Raquel, que yo le quite lo más grosso que tiene este programa? Si hay algo que tiene este programa, es que es el programa más cuartetero del mundo. Así lo presento yo. Porque existen un montón de programas de cuarteto. Un montonazo. Pero todos te ponen o un folclore, una chacarera, te hacen un, no sé, unas zambas, unos tangos, o te ponen unas cumbias de, no cumbias con feed, digamos, hechas feed con, porque acá ponemos, qué sé yo, Los Palmeras, feed con Ulises Bueno, por decirte, o sea, como un acompañamiento, ¿no? Te ponen así como cumbias, Dalila, Los Palmeras Solo, o qué sé yo, otro tipo de cumbia, ¿no? Con lo que se le llama cumbia villera, etcétera, etcétera. Pero este programa en particular, este programa, lo único que ponemos es cuarteto. Por eso se llama Cuarteto Manía.
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0: Así que no hay ni media, ni un cuarto de posibilidades,
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0: que yo te ponga un melódico como el que me estás pidiendo de Axel, a no ser que Axel haga cuarteto.
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0: Si Axel se une en algún feed con algún cuartetero, bueno, ahí estaríamos.
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0: Ay, chicos, estoy buscando algo bien grosso para poner de música. Espera. Voy a encontrar. Vos sabés que yo sé cuándo me programa la música uno de mis compañeros y cuándo me programa la música otro de mis compañeros. Bueno, agarro yo el sartén por el mango y a otra cosa, mariposa.

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0: hora 23 ya con 3 minutos.
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0: Y la noche todavía no ha empezado, ¿eh?
1: 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Baby, ¿qué más? ¿Qué fue? ¿Qué tal si por la noche?
0: ¿Qué te pareció el ramito de violeta? La elegí yo, ¿te gustó? Bueno, tremendo el programa. Saludos para Pintín. Vamos, Pintín, Pintín, que está presente en el programín.
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0: Bueno, para China, para Juanma, desde Ushuaia, fin del mundo. No me gustaría conocer el fin del mundo. ¿Hasta dónde los quiero, chicos? Y hasta el fin del mundo. O sea, Ushuaia. Claro, ida y vuelta. No era tanto, ¿viste? Claro, porque se quería volver. Bueno, ahí va el te quiero tanto, claro. Pura parla, no, mano mío, pura parla, no, no, no, no, no, no. Basta de chamullo, temporal en La Plata. Perdón, en Mar del Plata. Temporal en Mar del Plata, inundaciones en Mar del Plata. Caso, cuando hace estas temperaturas así, calor, no caso, puede venir la lluvia.

presidente Milei que se está poniendo en pedo, pero ni aún así lo va a echar a dormir. ¿Está poniendo en pedo conmigo, escuchando el programa? Sí, de verdad. Lo dijo. Voy a poner un pedazón ahora, pero ni en pedo lo he hecho a dormir. Ahí está.

la radio acá escuchándote con mi pareja, con Moisés, con nuestra hija de 8 meses. Poneme algo de Dale que va. Bien ahí, Pato. Solo cuarteto para ese tema de Ulises y Tini. No es cuarteto. Sí, Luca, está hecho con ritmo de cuarteto. Que ella, como dije un montón de veces, pone mi Tini querida, que es tan querida por un montón de gente. En su estilo ella está muy bien, pero para el cuarteto no. Bueno, Patito, bueno, qué sé yo, de acuerdo al gusto mío particular, por supuesto, hay mucha gente que le gustará. Patito, Patito, Patito, los herreros, los enganchados, y ya sabés, cantá, Patito, cantá, Luquita, presente, de Pedido Ya. ¿Ves cómo le hace publicidad a Pedido Ya? ¿Cómo se le dicen los dueños?

ya lo sé, Axel hizo un montón de temas con los chicos de la conga. Sí, hizo. Sí, Raquel, tenés razón. Hoy no tengo nada de Axel por acá. Me fijo, pero bueno, recién puse el ladrón. La conga con Pablito y no sé quién más canta. No sé quién más cantaba ahí. Pero no era Axel. Bueno, Pato, estamos... Axel vive aquí en Córdoba, ¿sabían? Vive tras la sierra. Para allá, para atrás la sierra vive. Sí. Pato, acá estamos con mi amor, la Cele Morales. Me está haciendo unas pizzas. Pasame un temita de la conga. Alguno de los que canta, el que es el pelado, Dieguito. Oh, sí, sí, a mí me gusta Diego. Ni sé cómo se llama, pero acá le gusta. Gracias, éxito y bendiciones para todo el equipo. El Pipi López, el Durrelero. Vamos, el Durrelero de la City. Bella, hola. Pásame algo de Ulises. Bueno, ponete el tema que grabó en el Obelisco. Saludos grandes. Sole. Ay, no sé si lo tengo. Patito, soy... no. Cortamos la semana, chicos. ¿Con qué me van a invitar? A ver, manden una foto, algo. Claro, imaginario, todo imaginario. A ver, mándenme una fotito. ¿Con qué cortamos la semana? Ya. Soy Flor de Altagracia. Tomé la decisión de quedarme sola y no sufrir más por ningún hombre. Muy bien. Voy a pasarme el tema No Podrás de la UG. Gracias, hermosa. Saludos, Flor. Un besito.

El tema Quiero Dormir Junto a Ti. Ahí está para el Vieguito. Vamos, Jutiel, pasame, pato, mi clásico. Raquel por este lado, tremendo el

0: Pato, si querés hacemos un dúo cantando. Te saluda el Sandro de las Rutas. Cuando estás a la noche, se besan las estrellas. Salud, toma. Aprende. Así con ese ritmo de acordeón. Está la. Con poema y todo. Bien.
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0: Sí, te ayudamos, vamos, vamos. ¿Estás siguiendo el ritmo así o no?

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2: Para Gustavo, acá con la señora, con mi señora Norma, con mi hijo Patricio. Saludito para mi hija Dayana, que está en Playa del Carmen. Nosotros somos de Río Segundo. Dedicarle un tema de la barra, se siente como en Córdoba. Un beso grande, hija. ¡Vamos, chicos!
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1: Destituyeron a los tres fiscales que investigaron el asesinato de Nora Dalmazo. El jurado de enjuiciamiento de funcionarios judiciales removió de sus cargos a Javier Di Santos, Luis Pizarro y Daniel Mirales. Fue por negligencia y mal desempeño de sus funciones. Acá están, ¿ves? Los que se creen intocables, que pueden hacer cualquier cosa con la justicia. En un fallo unánime y sin precedentes, el jurado de enjuiciamiento de magistrados y funcionarios del Poder Judicial, Yuri, resolvió este miércoles a la noche en la legislatura de Córdoba la destitución de los fiscales Francisco Javier Di Santo, Daniel Pedro Mirales o Miralles y Luis Roberto Pizarro, quienes fueron hallados culpables de negligencia grave y mal desempeño en sus funciones durante las distintas etapas de la investigación del asesinato de Dora Dalmazo. Esta decisión marca un hito institucional en la provincia, ya que no se registran antecedentes similares de una remoción conjunta de tres funcionarios por una misma causa. La resolución leída por la presidenta del cuerpo, la doctora Julieta Rinaldi, estableció que tanto Di Santos como Mirales, quienes se desempeñan o desempeñaban en la sede judicial de Río Cuarto, y Pizarro, quien cumplía funciones en Río Tercero, quedaron inhabilitados de forma absoluta para desempeñar cualquier cargo público en la justicia provincial. ¿Y para ellos no existe la prisión? Porque es un delito. El jurado consideró que sus actuaciones incurrieron en las causales previstas por el artículo 154 de la Constitución Provincial, lo que derivó en el cese inmediato de sus funciones. Antes de dictar la sentencia final, el tribunal rechazó los diversos planteos de nulidad presentados por las defensas de los ahora exfiscales. Entre las peticiones de desestimadas se encontraban una impugnación al doctor Mirales, referida a una prueba de mapeo genético, así como un planteo de falta de acción por cosa juzgada, introducido por el doctor Di Santo. Con estos rechazos, el cuerpo deliberativo ratificó la validez del proceso de acusación que culminó con el apartamiento de los tres funcionarios judiciales. El proceso de enjuiciamiento se extendió desde el pasado 21 de abril, jornada en la que se inició la etapa de debate y recepción de testimonios. Tras escuchar los alegatos de las partes y las últimas palabras de los acusados, los integrantes del jurado, entre los que se encontraban los legisladores Walper Gispert, Miguel Nicolás y Facundo Torres, junto a la vocal del Tribunal Superior de Justicia, Aida Tarditi, procedieron a la votación final que resultó en la remoción masiva. Tras la lectura del veredicto, el jury notificó oficialmente lo resuelto a los poderes ejecutivo y legislativo, al Tribunal Superior de Justicia y al Consejo de la Magistratura. Si bien se hizo reserva del caso federal por parte de los defensores, la lectura completa de los fundamentos del fallo fue programada para el próximo 20 de mayo del 2026 a las 9, momento en que se conocerán los detalles técnicos que sustentaron esta histórica destitución. Es la hora 23, 25 minutos.
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0: Imagínalo.
1: Bueno, le pregunté a la IA. Claro, me dice que no son claro, que no son jueces sino fiscales. O sea, son tres fiscales. Está bien. Los dice, sí, son los tres fiscales, que son los fiscales de instrucción. Están destituidos del caso Dalmazo y sí pueden llegar a ir a prisión. Aunque la decisión tomada hoy ha sido únicamente destitución administrativa. Para la inhabilitación, digamos, para desempeñar cargos públicos en la justicia provincial. Bueno, viste que dice que es un caso único, ¿no? Esto de lo que ha pasado. Bueno, si se demuestra en una causa penal que actuaron de forma dolosa con intención... Ah, mira, para encubrir al verdadero asesino, que vendría a ser Roberto Bárzola, podrían enfrentar penas de prisión efectiva los fiscales, en caso de que se demuestre, ¿no?, de que ha sido intencional.
2: ¡Arriba la Florida 2!
1: Hasta el momento es como que se equivocaron.

minutos, señoras, señores. Pato, yo también presente. De pedido ya con los Auri, escuchándote, mi loca linda. Gritalo, Pato, gritalo. Dice, Sole, vamos, Sole. Ser amante. Otra CEO, otra CEO.

tuve mi primera cita con la chica que más me gusta y todo el tiempo estaba subiendo estados y hablándome de su ex. Oh, no. No le dé más bola. Ah, que lo está dando bola.

0: Como el norte también existe, la estoy llevando a mi vieja después de un control médico. La podés saludar, se llama Nora. Gracias, pato ídola. Vamos, Nora, vamos, vamos, vamos, vamos, vamos, Nora. Patito, no te enojes, leche hervida, te amo, pato. Chica, no soy leche hervida yo. Ustedes no tienen ni idea la paciencia que yo tengo. Para enojarme, pero tiene que pasar pero muchas cosas para que yo me enoje. ¿Puede ser protestón, eso sí?
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0: ¿Onde el chavo, viste? Claro, que rezongamos por todo.
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0: morir. No, pero enojarme es muy difícil que yo me enoje. O sea, tienen que pasar muchas cosas así como muy feas para que me enoje. No me enojo yo. No. Protestar no puede ser, pero enojarme no me enojo.

0: que yo creo que es una virtud de eso, el de no enojarse. Porque hay gente que realmente se enoja y la pasa muy mal. Yo sé que lo pasa muy mal, porque veo, porque obviamente me doy cuenta. Pero yo creo que es una virtud eso de no enojarse. Que no te quede el rencor, las broncas, los odios. Es como que ahí nomás se me va. Bueno, cortamos la semana con Lomitos, Hookie en tirolesa con Ariel Ferrari. Ah, están ahí con el... Con... No, no, digo al aire o no lo digo al aire. ¿Lo digo o no lo digo? ¿Lo digo? No, no lo digo. No, no, todavía no lo digo. Mínimamente vamos a ir a comer Lomitos ahí, José Ariel, ¿no? Ah, bueno, a tirolesa. Lomitos Hookie. Estamos armando la fórmula. El éxito.
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0: Que viene la fórmula del éxito, chicos.

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1: Muy bien, señoras, señores, 23 ya, 43, no, 53 minutos. Ya nos vamos. Bueno, Pato, aquí escuchándote, te aviso que se viene la lluvia para Córdoba. Excelente la música que estás poniendo y que tengas muy, pero muy buenas noches. Pelusa el camionero, besos, Pelusa el camionero. O sea que en breve estaría la lluvia acá en Córdoba. Soy Ariel, Ale, para Pau, para Sara, para Nina, escuchando la Popu, saludos.
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1: Muy buenas tardes la radio, sí, Pato, te quiero mucho. Gracias, mi amor, gracias. Yo también, Raquel, te quiero mucho. Bueno, Pato, te escucho desde Río Ceballo con mis viejos, Alba y Jorge. Para mi mamá Alba, se mandó unos ravioles con salsa. Patito, el Walter ese que dice que sos enojona, pero sos bella. Acérquese así puede, besito. Y se dicen que cuando la mujer se enoja, más linda se pone, ¿o no? No sé quién lo dirá. Horrible, cuando nos ponemos, no, cuando las mujeres nos enojamos somos feas, chicos. ¿Quién dijo? Claro. Cuando la mujer se enoja es fea. Por eso yo no me enojo nunca. Escucha esta. Acá me llega a mi Instagram. No vas al mundial, Pato. Ya les dije que este mundial no voy a ir. Sí, no me insistan. Ya les dije a todo el mundo, le dije que no. Me habló todo el mundo para que vaya. Le dije que no. El próximo voy, o porque me mande la radio, porque voy a ser la dueña. O porque voy a ganar, voy a ser legisladora y voy a ir con la tuya, digamos.
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1: Claro, o voy a ir porque la radio va a ser, claro, me va a bancar de viaje. Claro, o voy con la tuya, si soy legisladora voy a ir con la tuya.
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1: Se los voy diciendo, ¿no?
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1: se los voy diciendo. Que si yo soy legisladora me voy a ir al mundial con la tuya, mi amor, ¿eh? Con la tuya, mi vida, ¿eh? Después no me critiquen, mirá, nada de criticarme después. Bueno, Pato, te cuento que acá en Villa Dolores llueve, se puso hermosa la noche. Antes que te vaya, pásame el chico del baile. Chicos, me voy. Es una cachetada. Chau.

0: Va tomando un saludito para mi esposa Vicky, que venimos de festejar el cumple de nuestro yerno Mateo. Yerno Mateo. ¿Yerno puede ser? ¿Está bien? 18 años. Soy Mayra. Saludos para el gringo, para Emma, que está en el M de 2 a 1, que lo amo y lo extraño. Un tema de Damián Córdoba, Ángel. Saludos para Ramaló. Muy linda está la radio de parte de Ariel. Y bueno, chau, chau. Qué temón, tema sonononon de Gary, de los mejores lentazos de cuarteto, de los que tocan el cuore, sin duda. Uy, Gary, mi amor. Oh, Gary, qué lindo, Panto, no te vayas. Me voy, chicos. Acá Paulo me dijo que viene la lluvia, me voy. Acá el Pelu también me dijo que viene la lluvia. Bueno, llega ahora. Llega, escúchame cómo estoy. Llega, estoy reporteña, estoy, ¿viste? Bueno, y ahí me agarró la rosarina.
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0: No se escucha la pu. ¿Cómo es? No se escucha la bulla.
1: No se escucha la bulla esta noche.
0: La bulla, la bulla. Bueno, chicos, chao. Hasta mañana a la hora 22.

0: jefe.
1: Pero no, sí. No quiero arrancar si vos no estás. Así que, por favor, a las 22, acordate, a las 22.
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2: Buenas noches. Buenos días. Buenos días. Buenas noches. Bienvenidos al programa que aterriza en las noches de Córdoba. Aterriza porque es la mezcla justa de ATR y risa. ATR y risa. Estás ATR, te reís, la noche se te pasa más rápido, ¿eh? O si te estás por acostar a dormir, te dormís con una sonrisa. Aterriza. Y de esa manera hacemos una noche más pulenta.
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2: Hacemos este programa en la noche de hoy en controles y descontroles. El señor Sergio Díaz, el Pela. Sí, no está Luchito. Luchito está. Chicho Vivi. Chicho Vivi, Luchito está. Está con un problemita. Hay un órgano que no le respondió. Hay un órgano que lo quiso usar y no le respondió. Entonces fue al doctor. El estómago, che, no sean mal pensados. En la musicalización, Ulises Llanos. Diana Terrada.

0: en aportes humorísticos, chistológicos y tonteriles de la curvalación al mundo, el señor Ricardo Mario Alberto. Buenas noches, soy Ricardo Mario Alberto. Ricardo por parte de padre Mario Alberto, ¿por qué empez? Dice que había dos solteronas que tenían una farmacia. Y llega un guaso y le dice: ¿cómo te va, señora? Dice: ando buscando preservativo. Sí, cómo no, dice. ¿Esto? ¿Tengo esto otro? No, no, dice, pero un tallercito más grande. A ver, deme un segundito. Dice, va a abrir el cajón así. Acá tengo, dice, XL. A ver. No, no, no, un poquito más no tiene, dice, un poquito más grande. La vieja así lo miró. A ver, déjeme que vea, dice. Se fue atrás, empezó a buscar así en unos estantes. Dice, mire, esto es lo más grande que tengo. Dice, un 4XXL. Oh, sí, XXXL. No, dice, usted sabe que me parece que me va a andar medio ajustado, dice. ¿Algo más grande no tendrá? A ver, deme un segundito, dice. Se va atrás la vieja y estaba la hermana, la solterona. Dice, che, dice, hay un señor que anda buscando preservativo, le ofrece los comunes, los otros, esto, otro, y me dice que son chicos. Dice, ¿qué le puedo ofrecer? Ofrécele casa, comida y un sueldo todos los meses. El asado, ¿quieres ganarte el asadito? Yo ya sé lo que vas a hacer con el asado, no te lo vas a comer mañana. Al asadito lo vas a guardar para comértelo el sábado viendo el partido. Te conozco, chingüengüencha. Adrián dice: recién lo vi el Luchito comiendo asado, lo de un amigo. No, se sentía mal hoy, se retiró. Hola, dice, me canso de mandarte mensaje, no los lees, participo por el asado, dice Patricia Fernández. Viste, hoy te lo leí, Patri. Adrián Higo lo dice, ¿qué es un león que come jabón? Espuma. ¡Ah! ATR, papá, abrazo de gol, dice Julio Farías. Adrián dice, ¿cómo está? Le podría mandar saludos a mi tío querido Ariel, decirle que el viernes se pague la picada, que no sea rata. Soy Pablo, laburamos juntos en la fábrica. Duro de pagar, dice, duro de pagar. Hola, hace ganar. Te comento, dice, no sé cómo expresarlo. Soy Gastón el panadero. Los escucho desde que arrancaste con este programa. ¿Te acuerdas? Dice, mi hermano Maxi tiene 44. Ah. Está con cáncer, tiene cáncer. Es uno de los tantos casos que la obra social le soltó las manos. Dice, al final con abogado, sentencia a favor de mi hermano. Y todo eso, la UPCN no decidió continuar con los últimos 4 meses de su quimio. Con un valor de 150 mil millones. Es una locura de plata, dice. Así que decidió hacer una colecta. Viralizar todo lo que pueda para arrancar. Hoy comenzó, dice, le cubre lo que recaudo para 2 o 3 semanas, pero se arranco. Personalmente te quiero agradecer porque aparte de acompañarme todas las noches cuando me quedo solo, mi cabeza empieza a pensar lo peor, dice, y vos sacas una sonrisa y saca, te mando un saludo a mi hermano y estamos esperando que todo se mejore para él. Dice, de corazón le digo a toda tu audiencia, gracias por la buena onda, que cuando pedí que rezaran y oraran, pidieran por él, sin importar la religión, dice, yo les agradezco mucho. Desde ya, agradecido, te vuelvo a repetir, por hacerme más corta la noche. Gastón Brito, dice, un panadero que alegras todas las noches, ahora sin Franco, otro día más por escucharlo, gracias por leer. Ay, hermano, qué duro, loco, qué duro. Ojalá, mira que con fallo de la justicia y todo, la obra social no le cubre el tratamiento. Qué lo parió, loco, qué lo parió, qué bronca.
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0: Hola, Pulenta. Un saludo a los pibes de la corrugadora Centro. El sábado gana Talleres y se mueren los de Belgrano de la fábrica. No voy a decir la palabra que escribió porque no lo voy a decir. Señoras, señores, tengo para regalar el asado. Mándame ya mismo la palabra asado. Asado, nombre completo. Últimas 3 del documento. Al mensajero de la Popu. Asado, nombre completo. Últimas 3 del documento. Tengo un asado para 6 personas. Gentileza de nuestros amigos de Carnicería Don Feliciano. Don Feliciano de Avenida Revolución de Mayo 1294. Que te regala el asado para 6 personas. Asado para 6 personas. Son 3 kilitos de asado. Un bolso de 3 kilitos. ¿Sabe cómo viene, pela, no? ¿Sabe cómo viene? Si haces una ensalada que le pones mucha papa y le metes un poco de arroz, capaz que lo hace estirar para 7 personas el asado. Si agarras una morcilla y la cortas en fetitas, así como con rodajas anchas de pan, y los empiezas a llenar de pan al principio, capaz que lo estiras hasta 8. No sé si tanto así, pero bueno. Mándame la palabra asado. Asado, nombre completo, últimas tres del documento. Hola, Pulenta, otra vez juntos, haciéndole guardia. Un besote y un tema de chévere, dice Mónica. Adrián, buenas noches. Pásame un tema del Piti Muro a tu elección. Adrián dice, acá de guardia, escuchando tu programa. Soy Bazán Hernán. Participo por el asado. Consulta. Si ganas, ¿por dónde te avisan? No, avisamos acá, al aire. Tenés que escuchar el programa. En algún momento del programa anunciamos los ganadores y bueno, ahí tenés que pasar a retirarlo con tu documento. Hermoso el programa, Adrián, dice Walter, te escucho todas las noches, participo por el asado. Pela, este programa, más que ser oyentes y conductores, equipo y audiencia, este programa es un amor salvaje, boludo, un amor salvaje.

0: Sí, señor, ahí estamos. Un amor salvaje. Amor salvaje en la interpretación de El Neno, junto con el chaqueño para vecino. ¿Y sabes qué? Te quiero hacer una invitación. Ya te voy a estar contando. Tengo un montón de mensajes. Me voy a poner al día, Me voy a poner al día con los mensajes. Escucha, dice, buenas noches, Pulenta, participo por el asado, dice Oscar Martínez. Adrián, a un amigo le decimos tanque de guerra, porque no pincha. Nada, viste que tienen esas orugas que no pincha la goma. Che, Coco, y ya acá estamos en la empresa Sarmiento, esperando la una para pirarse a la casa. Un saludo a Cocuela y al Kevin Chuca, dice, soy Claudio Díaz. Adrián, te escucho siempre, dice, son mi compañía cuando trabajo de noche también, dice Paola. Beso grandote, Paola, gracias por tu paciencia. Hola, loco lindo, manda un saludo para Darío y el nene, que estamos haciendo una sobremesa, el loco Curly. Hola, hermano, buenas noches, pásate un tema de Rubiño, 2 años contigo, temazo, participo por el asado, dice Gabriel Pérez. Muchos mensajes. Buenas noches, Adrián, mandale un saludo a los chicos de la guardia del puesto número 1 de Chacras de la Villa. Espero que tengan una linda guardia y que no me extrañen. Yo disfrutando de mi Franco, dice Tamara. Adrián, soy Analía. ¡Sí! ¿Cómo está? La hermana del colorete, no del colorete de acá, de otro amigo que le decían colorete. Mi hermano Gustavo te sigue desde los inicios. Hizo, hoy te seguimos escuchando toda la familia. El asado es para festejar y brindar porque tenemos trabajo y salud. Excelente el programa, dice Analia. Adrián acá haciendo Uber y escuchándote como todas las noches. Cándome risa. Participo por el asado, dice Gastón Moya. ¿Cómo estás? Excelente el programa como todas las noches. Participo por el asado, dice Claudio Ferrer. Pero hermoso programa, dice Lorena. Soy Mauricio de Villa Unión, acá haciendo empanadas frisadas. Te pido un tema viejito de sabroso con Lisandro, participo por el asado. Lo comemos el sábado. Mi hermano, buenas noches, pásate un temita. Ah, este ya lo leí. Bueno, Pela, ¿sabes qué te quiero contar? 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

0: Hola, Pulenta, soy Luis de Altagracia. El lunes empecé a escucharte y de verdad, qué alto programa. Sí, quiero participar por el asado, voló, dice así. Luisito, tengo una pollería y estoy cansado de pollo. Podemos hacer un canje, así que... Hola, Adrián, dice acá, haciendo Uber, participo por el asado. Me imagino que vuelve Friki hoy. Ayer no estuvo. Ayer lo saqué volando, Friki. Adrián, soy Saúl, dice, ¿me puede pasar? Me dediqué a perderte para mi poli.
1: ¿Cómo?
0: Para mi poli David de Río Seguro. Me dediqué a perderte. Hola, Pulenta, y saca en el turno noche de Vulcano, escuchándote como siempre, participo por el asado, Diego Sena. Hola, saludo para los durleros del Jambo. A partir de este momento, señoras y señores, pero qué chico moquero, che.

0: Pero qué chico moquero. Este es el segmento en el cual los oyentes cuentan esa travesura de niño que no terminó tan bien. Pero bueno, pues, está claro que están vivos, o sea, no terminó tan mal tampoco. Podría haber sido peor. Pero qué chico moquero. Adrián, soy Francisco. Cuando tenía 9 años, mi hermano de 12. Llegó el segmento más divertido. Ahí está.
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0: Qué lindo, qué infantil que suena.
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0: Pero qué chico moquero.
1: Pero qué chico moquero.
0: Cuando tenía 9 años, mi hermano de 12, con sus amigos, se sabían tirar de una bajada con un carrito rulemanes. Se sabían tirar de una bajada con un carrito a rulemanes. Un día, cuando se descuidaron, le saqué el carrito y me tiré yo por la bajada. Claro, ellos tenían 12 años, lo sabían manejar bien el carrito a rulemanes. Yo tenía 9. Me tiré por la bajada, llegué a la esquina, no pude frenar. Venía una moto. Chocamos. El tipo de la moto se quebró una pierna. Y yo me quebré un brazo. Pero qué chico moquero.

0: Hola, Adrián, recién te venía escuchando por el auto, recién llego del laburo, me anoto para el asado, dice Cristian Suárez, pásate un temita del loco. Hola, Pulenta, participo por el asado, dice Elizabeth. Buenas noches, Adrián, soy Mayra, quiero mandarle un saludo al gringo Emma, que lo amo, está en el MD2A1, que mañana no se olvide de llamar y que sepa que estoy enojada. Es un tema de Damián Córdoba, cualquier tema. Pero qué chico moquero. Oh, excelente programa, Pulenta. Dice, soy Uber, quiero participar por el asado. Luis Lescano. Adrián, participo por el asado. Aguante Talleres. Soy de Guiñazú. Elizabeth. Adrián, ¿qué programa? Dice la Gaby. Escucha. Dice, cuando yo tenía 8 años, un día le vi a mi mamá teñiéndose el pelo. Y quise hacer lo mismo. Le mandó a ti la tintura y me puse así directamente. Claro, eso se prepara, ¿no? No sé cómo se hace la tintura del pelo. Se prepara aparte. Se diluye, no sé cómo es. No sé qué se le pone, pero se diluye eso, ¿viste? Que lo ponen en un, como en un tachito así. Cada vez agarró y se lo puso así directamente en la cabeza. Resultado final, dice, me dio una reacción alérgica en el cuero cabelludo, se me hicieron ronchas en la piel y casi me quedo pelada. Pero qué chica moquera. Adrián, ¿me podés decir cómo se participa por el asado, Adriancito? Gracias por ser nuestro acompañante. De vuelta a casa, dice Yamila. Tenés que mandar la palabra asado al mismo número, de la misma forma que me mandaste este mensaje, ahí mismo me mandas la palabra asado, tu nombre completo y últimas tres del documento. Adrián dice, cuando tenía 4 años me hacía la enfermera. Le di de tomar a mi hermano de 5 una moneda diciéndole que era un medicamento y la moquera se lo trago. Soy Gaby, dice, participo por el asado. Ay, no. Dice, trae una moneda a la hermanita. Claro, dice, abre la boquita, tome esto, dice. Se tragó la moneda. Dice el médico, ¿cómo está? Sin cambio, dice.
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0: Che, Pulenta, dice, Paulo, quiero que. Paulo, no Pablo. Paulo, quiero que cuente un cuento el payaso friki. Saludo, capo. Pelusa, el camionero. Adrián dice, Diego. Cuando tenía 11 años, quise reventar una botella plástica con aceite de auto viejo, dice, con una piedra grande. La piedra rebotó y me reventó la jeta. Encima, mi vieja me dijo, esto te pasa por travieso y me cago a palo. Claro, tenía una botella con aceite del auto. Ah, voy a reventar la botella, dice, la acosto y le tiro una piedra. La piedra pegó en la botella y rebotó y se lo dio en la cara, así. Y llegó a la casa. Ay, yo te paso por travieso. Fue y lo hicieron cagar encima. Porque antes era así. Antes era así, pela. Vos sos muy joven. Ponele. Vos sos muy joven, pero. Antes viste que la madre. ¿Qué te pasó? Me caí de la bici. Viste, venía con 3 dientes menos. Primero te hacían cagar, después te llevaban al dentista. Adrián dice: una vez éramos 7 por salir de joda en una Renaulteta. Antes me había subido para buscar una gaseosa y quise probar las marchas. Trabé el burro y si no salimos de joda al final. Nunca supieron que fui yo. Ay, Dios santo. A ver, para. Pulenta, yo soy de Tucumán. Cuando era chico, 8 años, jugando con un fósforo. No, escucha esto, pela. Escucha esto, pela. Soy de Tucumán. Cuando era chico, 8 años tenía, jugando con un fósforo, le prendí fuego a un galponcito donde mi abuelo ponía el choclo seco para sacar el maíz. Le decía que lograron apagarlo rápido, dice. No se quemó mucho, pero el cagadón que me pegaron ese día. Se le había llenado de pururu.

0: Ya, vino el agua y dice, te guayamea, viste como dicen los tucumanos, te guayamea.
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0: ¿Acerte o no acerte, amigo? ¿Acerte o no acerte que se decía así? Creo que lo dicen todavía. Te guayamea, te guayamea, te guayamea.
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0: Adrián, mandale un saludo a todos los taxistas, que hoy es el día. Participo por el asado, soy Edgar, acá haciendo patria como todas las noches. Te escucho clavada en la 92.3. A fin. Siempre. A fondo siempre.
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0: Pulenta. Chico Monquero dice, jugamos al fútbol al lado de la Circunvalación, dice. Justo se nos fue el fútbol a la Circunvalación. Pasaba una moto, esa de antes, dice. Una cuartita. Quiso esquivar la pelota, la agarró al medio, dice. Se cayeron mal, dice, un matrimonio grande. Del susto salimos cagando todo. Nada de ayuda. Se hicieron botas. Desaparecieron todos. Bueno, voy con otro más. Me han llegado un montonazo, chicos. Me han llegado un montonazo. Pero qué chico moquero. Mi hermano de chico agarró la maña de meterse cosas en la nariz. Se metió una piedrita. Dice, un día mi vieja estuvo horas tratando de sacársela. Estuvo a punto de llevarlo al hospital. Le sacó la piedrita. Y después lo hizo recagar. Es así. Mira, te iban a secar, no te iban a dar un bombón.

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0: Hola, Adrián. Dice, cuando era chico, mi hermano me pedía todo lo que yo comía. Un día en el campo, en lo de mi tío, le llené la cajita de maní con chocolate, con caca de cabra. ¿Te imaginas lo que pasó? Participo por el asado, dice, Nahuel. Chicos, tengo sorteos, ¿eh? Tengo sorteos. Entrada para el teatro. Para este viernes. Este viernes, los chicos de mi edad en el Eleton Resort de Villa Carlos Paz.
1: Los chicos de mi edad. Los chicos de mi edad.
0: Los chicos de mi edad, este viernes en el Eleton Resort de Villa Carlos Paz, a las 23 horas. Tengo dos pares de entradas. Mándame ya la palabra teatro, teatro, nombre completo, últimas tres del documento al mensajero de la Popu. Tengo entradas para el cine. Tengo entradas para el cine. Mándame ya mismo. Al mensajero de la Popu, la palabra cine. Cine, nombre completo, últimas tres del documento. Cines Dino de Alto Verde, Dino de Ruta 20, te regalan un par de entradas para vos y para tu familia. Mándame ya mismo la palabra cine, cine, nombre completo, últimas tres del documento.
2: 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Voy a beber, beber, beber, beber.
0: Un beso a Sol, que la amo, que está en Bower. Pronta libertad, ya volveremos a las calles, dice Javier. Che, así que hoy es el día del taxista. Ahí me decían recién los muchachos, hoy es el día del taxista. Tengo el asado, chicos, ¿eh? Tengo el asado para regalar. Mira el Benja, como siempre, todas las noches. ¿Está despierto a esta hora o estas fotos de hoy en la tarde? Mira el fachón que tiene el Benja, che.

cantidad de mensajes que tengo con Pero Qué Chico Moquero, los voy a tratar de copiar y pasarlo después, porque si no se va a hacer todo el programa de Qué Chico Moquero. Y ahora, ¿sabes lo que quiero? Quiero jugar. ¿Sabes con qué? Con las canciones.

jugando con las canciones. Hoy, escucha esto. La primera vez que hago esta consigna. Hoy, en jugando con las canciones, temas que nombran meses del año. Canciones que nombran meses del año. Por ejemplo, Sabroso, año tras año. Arranca diciendo primero de abril. Nombra meses del año.

jugando con las canciones. Hoy, canciones que nombran meses del año. Rodrigo, de enero a enero, pedido por Beatriz.

Jugando con las canciones, hoy canciones que nombran meses del año. Estábamos escuchando a Rodrigo de enero a enero. Nos vamos, pedido por Sebastián, Chévere, septiembre.

Jugando con las canciones, hoy canciones que nombran meses del año. Estamos escuchando Chévere, septiembre. Nos vamos con La Mona Jiménez, Ramito de Violetas, que cada 9 de noviembre. Claro.

0: ¿Cómo será que
1: viene ahí, Pela? Viene ahí. Veníamos con la versión esa viejita, viejita, y le mandaste una versión más nueva. Bien, Pela, bien. Che, me están pidiendo. Este te lo encargo, mira. September, Earth, Wind and Fire. Pero primero, sí, porque ya que estamos, viste. Ya que estamos, me están pidiendo este tema. Vamos a poner un par de temitas en inglés también. September de Earth, Wind and Fire. Pero antes que eso, me habían pedido de La Mona también. 28 de diciembre.
2: Con todo corazón. Se llama 28 de diciembre, el Día del Inocente, cuando conocí a la madre de mis hijos. Ahí va. Esto comienza y comienza así. ¡Ahí va!

de Villa Mercedes. Muchísimas gracias para Sebastián Farías. Chuy, acá me piden 11, lo voy a leer nomás porque ya no tenemos tiempo, ¿no? 11 de septiembre, Vico C. Pulenta maestro, Sebastián, el tema todo el año, dice. Soy Claudio, de donde viven tus parientes, le dejan José Cepaz, me dice Claudito. Sí, señor, sí, señor. Hola, Pulenta, buenas noches. Acá en el depósito de la Seco, como todas las noches, pasé este temita noviembre sin ti para el Jugando con las Canciones. Lluvia de noviembre, me dice el Ganso Rosa, me dice Adrián. Guns N' Roses, por supuesto. Adrián dice, 28 de diciembre, La Mona, acá haciendo limpieza, turno noche, escuchándote como siempre, Pulenta, zarpada la radio, gracias por esto, hermano. Gabriel Chávez.

Chanchero Guzmán, Ojito Suárez, Lechu Rivadero de Recolección de Noche Urbacor. Ponete un tema del loco para escuchar en el camión, dice Alan. Vos sabés que me están pidiendo mucho el loco. Vamos a tener que cerrar este bloque con un temita del loco. Pero antes de eso, ya pusimos un poquito. Poneme más September, dale, un poquito más. Y de Earth, Wind & Fire nos vamos a Guns N' Roses, September Rain, lluvia de November Rain, November, September del otro, November, November Rain, lluvia de noviembre, Guns N' Roses.

Tiro la segunda palabra clave para el asado, ¿eh? Tengo el asado para 6 personas para regalar. Dije parrilla, la segunda palabra clave. No, dije asado solamente. Parrilla, parrilla, nombre completo, últimas 3 del documento. Tengo un asado para 6 personas de nuestros amigos de carnicería Don Feliciano. Tengo 2 pares de entradas para el teatro. Para los chicos de mi edad, este viernes en el Edeton Resort de Carlos Paz, mándame la palabra teatro. Teatro, nombre completo, últimas 3 del documento. Tengo las entradas para el cine, un par de entradas para el cine de Dino. Dilo, cines Dino, Ruta 20, Dino, Alto Verde. Mándame la palabra Dino, Dino. Nombre completo, últimas 3 del documento. Dino, como dinosaurio.

Y hasta aquí llegamos con el Jugando con las Canciones. Muchísimas gracias a toda la gente que participó. Disculpas a toda la gente que no les pude leer los mensajes. Hoy tenía una promesa yo, así que dentro de un ratito viene el licenciado Elefantini, les aviso. Ayer me lo habían pedido. Yo dije, mañana sí o sí el licenciado Elefantini, así que dentro de un ratito el licenciado Elefantini aquí en la noche más pulenta. Ahora tengo que pedir, tengo que cumplir con pedidos. Impresionante la cantidad de gente que hoy tiene ganas de escuchar a Amato. Así que, mira, Gracielita me dice, ponete un temita viejo de Amato, dice, de la época de Trula. Puede ser Aventurera y dale.

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Adrián, quiero participar por el asado, ya que el domingo es el cumple de mi señora. Qué mejor sorprenderla con un asadito. Ya ni me acuerdo cuándo fue la última vez que comí un asado, dice Juancito Ramos. Marito París, y me dice Adrián, qué programón que están haciendo, dice. Lástima que se me pasa muy rápido, dice. Bueno, eso está bueno, está bueno eso, está bueno. El problema sería que diga, ¿cuándo termina esto? ¿Ya? ¿Cuándo termina? Adrián, diste la segunda palabra clave, dice, pregunto porque estoy haciendo Uber, recién viajaba una vieja, dice acá. Me hizo bajar el volumen de la radio. ¡Qué bárbaro! Che, Adrián, me anoto para ir a verte el viernes, nos encanta tu humor, dice Rocío. A ver. Largo la tercera palabra clave para el asado. Ya esta es la última. Esta es la última. Ya los que se anotaron en la primera, se anotaron en la segunda, van a tener tres chances. Acá el amigo, por ejemplo, si se anotó en la primera y se anota en esta, va a tener doble chance, pero no triple. La tercera palabra clave es bolsón, porque es un bolsón de asado. Es un bolsón de 3 kilos. Mándame la palabra bolsón. Bolsón, nombre completo, últimas tres del documento al mensajero de la Popu. Bolsón, nombre completo, últimas tres del documento. Doy los ganadores de las entradas para el teatro, ¿eh? Atención. Los ganadores de las entradas para el teatro, para Carlos Paz, este viernes, los chicos de mi edad, en esa época, los chicos de mi edad, tienen que estar, se tienen que presentar este viernes a las 22:30, 22:40 horas, en el Eleton Resort de Villa Carlos Paz. El hotel Eleton está pegadito a Keops. Está la discoteca Keops, la discoteca más tradicional de Carlos Paz. 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Son los ganadores de las entradas para el teatro para los chicos de mi edad en el Eleton Resort de Villa Carlos Paz. Tengo las entradas para el cine. Tengo el asado, las entradas para las K-pop. Ya dije la tercera palabra clave, bolsón, bolsón, porque es un bolsón de asado, ¿eh? Un bolsón de asado. Y como lo prometido es deuda, lo prometido es deuda. El licenciado Elefantini. Hola. Mi nombre es Elefantini. Y quiero darles la bienvenida a mi página. El otro día me preguntaron, licenciado, ¿qué piensa usted de la Argentina? Y yo le respondí, ¿tenés 8 horas y media para que charlemos? Argentina es un país fascinante. Argentina es un país en el que si vos te vas del país y volvés a los 15 días, cambio todo. Pero si te vas del país y volvés a los 10 años, está todo igual. Argentina, como dijo aquel gran filósofo, filólogo, epistemólogo, radiólogo, ontólogo, odontólogo y especialista en asuntos de la Argentina, qué quilombardo. Argentina. Argentina es una nación que no presta atención. Es una nación que no presta atención. Con un banco nación que sí presta. Y atención. Unos lindos créditos, pero no para cualquiera.
Argentina es un país en el que los que no tienen júbilo, los jubilados, te pueden prestar 200 lucas verdes para que te compres un departamento. O para que hagas una casa con una cascada. Porque como todos saben, las cascadas están formadas por chorros. Por chorros de agua. Argentina es un país que tiene farmacias, pero no tiene remedio. Argentina es un país que tiene cuello, pero no tiene gollete. Argentina es un país que tuvo un papa, pero no tiene cura. Hasta la próxima página.

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0: mañana. Che, nos queda media hora de programa nada más. Vamos a tener que acelerar, Pela, ¿eh? Vamos a tener que acelerar, señor. Tengo el nombre de los ganadores. Ganadora de las entradas para el cine. Yanina Acevedo, 446. Yanina Acevedo, 446. Te ganaste tu par de entradas para el cine. Acá está el papelito. Tenés que venir a buscarlo por acá, por Alvear 139. Queda en la mesa de entrada de la radio. Pasás y lo buscas, decís, vení con tu documento, decís, soy Yanina Acevedo, te van a entregar tu par de entradas para los cines Dino de Ruta 20 o Dino de Alto Verde. Felicitaciones, Yanina Acevedo.
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0: A los ganadores del concurso del K-Pop, les van a mandar el mensajito por WhatsApp. Por eso hicimos por el WhatsApp el sorteo. Directamente les van a mandar, les van a decir, ganaste de tu par de entradas. ¿Qué hora es, che? ¿Qué hora es? ¿Una y media? ¿Una y media ya? ¡Qué bárbaro! Hola, Pulenta, como todas las noches. Mandarle saludos al amor de mi vida que está prendido a la radio esperando mi saludo. Gracias por ser una de las conexiones con mi vida. Tú, la Mariano, te amo. Una sola carne siempre. Pronta libertad para vos y tus compañeros de la pieza 23 del MX1 C4 de Bower. Pasale Dios de Ulises. Bueno, porfa, gracias, dice Marina. Mi nombre es Fausto Suárez, participo por el asado. Adrián dice, soy Tamara, quiero ganar el asado. Adrián, soy Edgar Duarte de Sual, si puedes. Te escuchamos todas las noches acá haciendo guardia. Participo por el asado, espero tener suerte esta noche, ya que siempre participo y no gano nada, nunca, che. Qué bárbaro la cantidad de mensajes que están ingresando, Pela, ¿eh? ¿Cómo se cago de risa la gente con el programa, Adrián? Dice, sos un genio. Gracias, Guille, muchas gracias. Por las dudas no me frote, le decía Adolfo Castelo. Cuando le decían, sos un genio, decía, por las dudas no me frote. Anótame para la parrilla o para los cines, dice Guillermo. Bueno, y así, un montonazo de mensajes.

No sé qué hacer, no sé qué hacer. Acá me dice Sergio, mira un tocayo tuyo. Dice, escúchame, Pulenta, si no lo pones a Friki, te espero afuera en la radio. Si va a venir, vení con... Tráete alguna cervecita sin alcohol. Un chocolatín, algo, algo. No vino Friki todavía, che. Muy bueno el programa, dice el pollo de Bonquillo. Buenas noches, dice, participo por el asado, soy Ivana. Saludos para Dami, Pintín, Chino, Juan, desde Ushuaia. Buenísimo el programa. Asado para el sur, dice que acá es caro, dice Juan. Está, va a estar complicado que llegue, che, que llegue en buen estado. ¿Te lo puedo mandar? Va a estar complicado. Está lejos, che, está lejos. Miró vos desde Ushuaia, nos están escuchando. Mira, así, así tuvimos de ser vecinos. Cuando era chico, a mi vieja le habían ofrecido un laburo en Ushuaia. Mi vieja es radióloga. Necesitaban mucho personal de salud. Pero estuvo así, así de irse a vivir a Ushuaia. Adrián dice, acá firme como todas las noches, escuchándote. Saludos para el turno noche de Technics. Participo por el asado, dice Cristian. Pulenta, participo por el asado, dice Gabriel Quiroga. Y hace un montonazo. Adrián, soy Bren, mándame saludos. Brenda, un beso grandote para vos. Presidenta del club fan, la Brenda, mirá. ¡Sí! No sé qué hacer, che. No sé si ponerlo a Friki, no ponerlo a Friki. Me quedan 25 minutos todavía de programa. No sé qué decir, che. No sé qué querrá la gente. Adrián, ahí te manda saludos, mi hermano. Pregunta cuántas mudanzas tiene Luchito al mes. No, no está de mudanza. La otra vez tuvo que hacer la mudanza. Se ve que quedó maltrecho de esa vez. No, estaba con un malestar. No se sentía bien. Y tuvo que salir para ir al médico. Y le pidió... No hace falta que diga el diagnóstico. Después, si él lo quiere contar, que lo cuente. ¿Cómo rosca floja? ¿Estás loco vos?

Siendo la 1 y 35, oficialmente te digo, Pela, haceme una gaucha. Sergito, haceme una gaucha.

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Mandale saludos, pobrecito. Hoy le dolió mucho la panza.

0: Hola Adrián, quiero mandar un saludo al gran amor de mi vida que se encuentra privado de su libertad. Pasar el tema ¿qué tal? De Damián Córdoba, decirle que lo amo, él sabe quién soy.
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0: Fantástico el programa, pulenta, pero corto, dice, ahora, en tanga hasta que llegue el tour con el camión. Nico de Barrio Norte, desde Málaga, España.
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0: Vamos, que no. Ponelo friki porque no sales hasta las 12 del mediodía, dice. Espera, no me apure. Yo no sé si la gente tiene ganas de escuchar un chiste picante de friki.

Dice Nero, me sacaron del grupo de WhatsApp de paracaidismo. Se ve que no le caía bien. Che, loco, dice, yo no sé si conseguiré enamorar a esa chica. ¿Vos tenés vacas o ovejas? Sí, bueno, ya tenés mucho ganado.

Adrián, salúdalo a Nico de Málaga, de parte de Pitiro, de Barrio Norte. Ahí está, mira. Nico de Málaga, que está escuchando en España, Pitiro, debe ser amigo de él, del Barrio Norte. Salúdamelo, salúdamelo a Nico de Málaga. Habilita a los friki, o el viernes nos llega Lele, donde dice abrazo, dice Pablo.

Daniela Ovejero 350, Yamil Tita 819. 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

¿Sabes cuál es la montaña más limpia? Estos son los tres tristes chistes, pero en otro formato, ¿viste? ¿Sabes cuál es la montaña más limpia? El volcán.

0: Me han mandado un chiste acá. No sé si lo estoy interpretando bien.
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0: Dice Adrián, ¿cómo hace la vaca? ¡Mu! ¿Y una vaca negra? ¡Mu, bro! O sea, Miriam, dice, sos un genio, un capo, me hace reír mucho. Gracias, Miriam. Ya estamos en hora de que nos empiecen a calificar el programa, ¿eh?

0: ¿Viste el superhéroe Thor? ¿El del martillo? ¿Sabes lo que hace Thor arriba de un taxi? El conductor.
1: ¿Qué?

Adrián dice, ¿sabes cuál es el oso más gracioso? Me pregunta acá Gastón. Tengo miedo, Gastón. El chistoso, dice. El chistoso. Se puede interpretar de varias formas esto, ¿no?

y rompo todo. Che, tengo el asado para 6 personas. Yo sé que hay muchos que van a querer el asadito para ver el partido el sábado, ¿eh? Asado para 6 personas, un bolsón de 3 kilos de asado de carnicería Don Feliciano. Mándame ya mismo la palabra asado. Ah, vamos con la primera palabra clave, la repetimos. Asado, asado, nombre completo, últimas 3 del documento al mensajero de la Popu. Nos quedan 7 minutos de programa, nada más. Asado, nombre completo, últimas 3 del documento. Y ya que estamos, te pregunto, ¿qué nota le ponen al programa del día de hoy? Y te pregunto, ¿con qué canción crees que cerremos el programa del día de hoy? Mira, toda la tarea que te doy. Dale, mándame los últimos mensajes. ¡Vamos, vamos, vamos! Vamos, que ya sorteo el asado, ¿no?

0: Nicolás, profesor Nicolás. Te doy un 9, dice, porque siempre hay que superarse. Nico de Talleres Sur, bien.
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0: Claudio hizo un programa, loco, un 10, como todas las noches. Adolfo hizo un 10, el programa con el regreso de Elefantini, un 10. 10 de 10, super compañía. Y Adrián, nos realegras la noche, dice Rocío.

¿Cómo andas, Adrián? Un día el programa, acá escuchándote con el viejo Raúl en la portería después de un partidito lindo que jugamos hoy, dice Jonathan. 11 puntos el programa Polenta, cerrá con mi última carta del loco. Un 100 el programa Capo, dice Paulo. Me estoy yendo de viaje, el bohemio de la mona, rey, dice Pelusa, el camionero. 10 puntos el programa de hoy, dice David. El bohemio está lindo para cerrar hoy, El bohemio está lindo para cerrar hoy, che. Cerra con ramito de violeta, me dice Ariel. Como todas las noches, saludos a los esclavos de Vulcano Galpón 7. Y ya pusimos ramito de violeta hoy en el Jugando con las Canciones. Cerrate con el tema de la Euge, dice Miriam.

Excelente el programa. 9. Dice, me gustaría escuchar el tema del Seba, tú y yo. ¿Podría ser que te despidas con ese tema? Adrián, te doy un 10. Muy buena tu compañía. Gracias por estar. Cambiaste mis noches de trabajo, dice Juan Carlos. Qué lindo mensaje, papá. 10 de 10. Abrazo, Adrián. Se nos hace más corta la guardia, dice Gabriel. ¿Cómo está, Adrián? Dice, ¿cómo está para que sortee la camiseta de Belgrano y Talleres? ¡Ay, esta semana no va a poder ser! Esta semana, la semana que viene puede ser, ya va a ser tarde, pero bueno. Pero bueno, pensar que el lunes, cuando abramos el programa, va a haber la mitad de Córdoba con la cara larga y la otra mitad contento. ¡Che, qué lo parió! Sí, esto sí o sí. Mata.

0: dame la última tandita, dame la última tandita. Y lo que dure la tanda, necesito que me digan con qué canción cerramos. Picó en punta el bohemio de la mona, Picó en punta el bohemio de la mona. Los que quieran mandar la palabra asado tienen exactamente 2 minutitos para mandarme la palabra asado, porque ya hago el sorteo del asado. Decime con qué canción crees que cerremos.
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6: Final del programa del día de hoy. Gracias por acompañarnos, gracias por dejarse acompañar. Adrián dice, está Friki en la puerta, no lo dejan entrar. Dice, déjalo entrar. Dice, Huguito, mañana prometo que viene Friki. Mañana prometo que viene Friki. Vamos a ver si lo dejamos que hable, pero venir va a venir. Adrián, soy Lore, te escucho todas las noches. Corto 2 horas. Si no puede estar unas horitas más, estamos bien así, Lore, estamos bien. No le pongamos etiquetas a lo nuestro. Adrián dice un 9 el programa, pero el 9 porque por los saludos que le pasa a eso de Bower. Dice, después salvo eso, 10, dice Cristian. No te enojes, Cristian. Hay gente que está privada de su libertad, que se han hecho un moco, se han equivocado, están pagando ante la sociedad y tienen derecho a que haya gente que los quiera y les mande saludos. Es así. Así como hay gente que tiene un hijo que cumple años y le manda un saludito, bueno, pues hay señoras o señores que tienen un familiar o un ser querido que está privado de su libertad y les manda saludos. No sea odioso. Así que bueno, pero 9 es una buena nota. 9 es una buena nota, claro. Buenas noches, Adrián. Dice, acá en el trabajo, escuchando a usted, dice Mariana. Nos vamos, chicos, nos vamos, nos vamos, nos vamos. El elegido ha sido la Mona Jiménez. El bohemio. Y te cuento que hicimos este programa en controles y descontroles. El señor Sergito El Pela Díaz. Quien les habla, Adrián Gómez. Se despide hasta mañana. Muchísimas gracias. Ganador del asado. Participó con la segunda palabra clave. Con parrilla. Participó con la segunda palabra clave. Que primero viste hago el filtro. Sorteo de qué palabra va a salir. Y de entre esas palabras hago el... Mario Esteban Parisi, 416. Mario Esteban Parisi, 416. Tenés que pasar a retirar tu bolsón de asado desde mañana por Don Feliciano. Don Feliciano en Avenida Revolución de Mayo, 1294. Muchísimas gracias. Nos encontramos mañana y el elegido fue... La Mona Jiménez, el bohemio. ¡Chao! ¡Hasta mañana!

0: Si Dios me diera la oportunidad de volver a nacer, haría lo mismo que hice en el día que mi vieja me parió. Porque el día que mi vieja me parió, ese día fue algo para mí, fue algo muy... Salí de la entraña de decir, nací con ganas de cantar cuarteto, con ganas de hacer música, cantarle al pueblo, cantarle a los amigos, cantarle a todos, de corazón a corazón, porque soy un loco bohemio, por eso quiero cantarle esta noche así.
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0: invitamos al creador de esta canción, a Big One. ¡Un aplauso grande!
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0: Muchísimas gracias.
1: Muchísimas gracias, amigo.
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1: Buenas noches.

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5 de la mañana, 2 minutos en la República Argentina. Señoras y señores, queridos amigos, para todos los madrugadores, desde Córdoba para todo el país, bienvenidos a una nueva edición de la primera mañana de la radio. ¡Arriba la popu! Estamos un poquito mejor, se siente un poco mejor ahí la voz, pero bueno, todavía queda claro. Estos refríos locos, ¿viste? Bueno, ¿cómo anda la gente? ¿Bien? ¿Todo tranquilo? ¿Cómo están pasando la primer semana de mayo? ¿Bien? ¿Aguardando el fin de semana largo del 25? ¿Con ganas? Buen día, buena jornada para todos. ¿Cómo anda la gente de Córdoba, el país? Y me dicen que salude también al mundo, porque también te escuchamos por acá. Bueno, bueno, un abrazo muy grande. Le mandamos un beso. Vamos, que el mundo nos espera. ¿Quién les habla? Mi nombre es Ulises Llanos. Como cada mañana, queremos ofrecerte humildemente una gran selección musical. Queremos ofrecerte la buena información y una compañía para ayudarte a empezar la mañana, a que arranques con buena onda. Ya el mensajero está habilitado para que mandes tu mensaje, como han hecho ya varios oyentes. Está el chat en vivo de YouTube también, por supuesto. Juntos, hasta las 6 de la mañana. Bienvenidos, esto es Arriba la Popu.

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0: Bien ahí, pelado.
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0: Bueno, muy bien, muchas gracias, muy amable. 5 de la mañana, 14 minutos. Buen día para todos los que están empezando la jornada de a poco. En este jueves 7 de mayo escuchábamos la música de Chocolino con la Pepa, Mi Día de Fiesta y Fusión Retro con The Monkey, Cosas Mías sin Documento. Buen día para mi hermano Gonzalito que va rumbo al trabajo, dice te voy escuchando. Saludamos a toda la gente de Keller Autopartes que también escuchan por allá. Un abrazo grande. En un proceso histórico destituyeron por mal desempeño a los fiscales Di Santo, Miralles y Pizarro que investigaron el asesinato de Nora Dalmazo en Río Cuarto. Como título principal de los titulares de hoy en Arriba la Popu, se estableció que los letrados se ensañaron con la familia de la víctima y descartaron la prueba clave de ADN que apuntaba al verdadero homicida, el parquetista Roberto Bárzola. A casi 20 años del crimen, ahora la Corte debate la prescripción. La senadora Patricia Bullrich reclamó a Adorni que presente su declaración jurada lo antes posible y aseguró que el jefe de gabinete tiene en sus manos la herramienta para que esto se aclare. La exministra de Seguridad dijo que la situación actual del jefe de gabinete es estirar algo que no tiene sentido y le pidió rapidez para justificar sus gastos. Tras estas declaraciones, el presidente Milei adelantó que Adorni presentará antes del 31 de julio su declaración jurada y reiteró que el jefe de gabinete no se irá del gobierno. El riesgo país bajó a 515 puntos y saltaron más de 10% las acciones tras la mejora en la calificación de la deuda argentina. Además, los bonos avanzaron más de 2% en Wall Street. El Ministerio de Salud de la Nación tomará muestras de roedores de Ushuaia para investigar el crucero del antivirus. Se confirmó luego de que se verificara que los casos diagnosticados en el crucero son de la cepa andina, que se transmite de persona a persona. Alerta de una clínica de Rosario por la detonación de un paquete con explosivos que fue enviado a un dirigente de la DAIA. La encomienda había llegado por la mañana a un centro de neurorehabilitación y estaba dirigida a Gabriel Dobkin, presidente de la Delegación de Asociaciones Israelitas Argentinas de esa ciudad. El Banco Central investiga a Pablo Tobillino por maniobras con 140 millones de dólares durante el cepo cambiario. En un sumario que recibió la justicia se afirma que entre el 2020 y el año pasado, como tesorero de la AFA, manejó esa cifra y en vez de liquidarlo en el mercado oficial, lo hizo en el Blue. Con una queja ante la Corte, el gobierno pide que le revoquen a Cristina Kirchner la pensión de privilegio. El pedido fue canalizado a través del ANSES y apunta el cobro como viuda de Néstor Kirchner. Son los títulos de esta hora, este jueves, reiterando que el calendario de pagos de ANSES comienza a partir del día 11 de mayo. El estado de las rutas se encuentra normal en la mayoría de las rutas de la provincia. En algunas, como por ejemplo la provincial número 456, la 148, la 20, la E88, hay lluvia. Por favor, circular con precaución. Atención Barrio Alta Córdoba, habrá corte de luz de 13:30 a 15:30 por poda sobre red aérea de media tensión. Informe Peque, lo que tenés que saber antes de salir de casa.
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4: Vamos, vamos, vamos, que la fiesta ya empezó, sí señor. 5 de la mañana, 23 minutos en la República Argentina. Arriba la Popu. Con la música de Marcela Morelo, Corazón Salvaje. Este es el momento de la PP, de la Peña Popular de cada mañana. Y como siempre, mirá, los mensajes que van llegando. Están en San Juan Capital. Un abrazo muy grande para Zulma.
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4: Saludo muy grande para todos. Que me cuenta Rosa de Alicante, España, que son las 10:04 de la mañana en España. A esta hora. Buen día para Antonella también, que está en Madrid. Bueno, buen día, buen día, buen día. Bienvenidos todos. En Córdoba, el país y el mundo. Buen día, llegó el viento por acá. Buena jornada para todos. Para la Peñita, pasame el último tema que hicieron Lázaro Caballero, Rojas y Facundo Toro. Es hermoso. Un abrazo al Club de los Madrugadores Río Tercero. Sanguchería Lo de Pilar. Lo pasamos el otro día, pero la PP de hoy la va a estar abriendo la querida Soledad Pastorutti con parte de su... Bueno, fue presentado hace un mes prácticamente esta canción. Y es parte de su nuevo material que se llama Casa Sole, donde ella comparte con distintos artistas diversas canciones. En este caso, lo hace con Lázaro Caballero y el tema se llama Hoja en Blanco. Esta es la Pepe, la Peña Popular de cada mañana.

Señoras y señores, cerrando la PP, la música de Nacho Prado y Daniel Campos. Zamba del guitarrero, cerramos la PP, querido. Desde Córdoba para todo el país.

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1: Vamos, vamos, vamos, chiques, se nos pasaron 2 minutos, vamos atrasados hoy, ¿qué pasó? Señoras, señores, buen día para todos en nuestro despertador de cada mañana.

Buen día, buen día, buen día, buen día para todos. Bienvenidos a la primera mañana de la radio, siempre con alegría acompañándolos a ustedes. 18 grados, 8 décimas la temperatura a esta hora en la ciudad de Córdoba. 43 el porcentaje de la humedad, viento del sudoeste a 21 kilómetros por hora. Atención, tenemos previsto una alerta amarillo por tormenta y alerta amarillo por viento para la ciudad de Córdoba. Máxima 22 grados para el día de hoy. Se esperan tormentas fuertes durante la madrugada, chaparrones durante la mañana, ventoso por la tarde noche. Atención entonces, marcada inestabilidad para la ciudad de Córdoba. A tener en cuenta este dato si estás por salir de tu casa. Salí preparado con paraguas. Va a llover, va a llover. Repaso federal de temperaturas en el país. Saludo muy grande para la gente que está en San Juan. 27 grados 2 a esta hora en San Juan. Alerta amarillo por viento. Esperan 19 grados de máxima para hoy. Ventoso, parcialmente nublado. Acá estoy viendo que esta es la temperatura que fue actualizada a las 21, claro. Va a bajar ahora seguramente. En Mendoza, 10 grados 9 décimas. Esperan 17 grados de máxima con un día algo nublado. En la Ciudad Autónoma de Buenos Aires, 16 grados 8 décimas, humedad del 100%, alerta naranja por tormentas en Buenos Aires. Máxima 20 grados para el día de hoy, se esperan tormentas fuertes y chaparrones durante toda la jornada. En San Miguel de Tucumán, 16 grados 6 décimas, alerta amarillo por viento, esperan 21 grados de máxima, también con tormentas aisladas. Repaso federal de temperaturas en Córdoba y el país, queridos amigos. 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En vivo, la primera mañana de la radio. Arriba, la Popu. Buen día para todos.

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5:43. Con la música de Adele, Rolling the Deep, ante la música de Enrique Iglesias, Ritmo Total, estamos arrancando. Hola Ulises, querido, me pusiste contento, mencionaste a mi querido Tucumán, a mi Tucumán amado, abrazo de parte Alejandro. Sí, sí, sí. Acá somos federales, acá le hacemos el programa para todas las provincias, porque estamos con la cadena popular. Ulises, buen día, soy Marcelo Chocobares de Cibus. Esto es un capo, saludos a los compas de la rotonda 32 y 33, un abrazo grande. Te escucho acá a Sumán, paso Ineri, pasé un chamamé las Tres Cruces. Buen día para todos acá desde la Ciudad de México, escuchándolo, son las 2:30 AM. Acostados escuchando la popu, Matías Rodríguez, Sexa de la Calera, en México.

0: Arriba la Popu hasta las 6 de la mañana. Buen día para todos. Estaban consultando cuánto iba a ser la jubilación del mes de mayo.
1: Con Ulises ya no.
0: Con el último aumento otorgado por el gobierno, la jubilación mínima es de 393.174 pesos con 10 centavos. Con el bono de 70.000 pesos, la jubilación mínima junto con el bono da un total de 463.174 pesos con 10 centavos. Ese es el monto de jubilación para el

Somos cuarteto. 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Buen día, Uri. Saludo a todos los gráficos en su día. Soy Carlos Rivadera. Pasamos un tema de los manceros. Estoy viajando a Río Cuarto. Soy Daniel. Yendo de Anisacate a Córdoba. Ya caen algunas gotas, me cuenta Marcelo. Desde el carro de café de Rancagua, 3284, escuchando la radio. Está Verónica. Buen día, listo para salir de la ruta. Soy de Hernando. Abrazo grande para todos. Buen día. Que sea un gran día. Buena jornada. Recuerden, inestable en la ciudad de Córdoba.

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2: Ulises, buen día para vos, tu grupo de trabajo y los oyentes acá en Oliva. Por ahora, viento frío nomás y no llueve. Un abrazo fuerte de la Chiva Salgado, taxista de la localidad. Y vos sabés, Chiva, hoy es el día de la minería argentina, es el día del trabajador gráfico, es el día nacional del taxista en nuestro país, en conmemoración de la fecha de 1919, en la que nació María Eva Duarte de Perón, fundadora del Sindicato de Taxis Argentinos, en el año 1950, durante el primer mandato de su marido, el general Juan Domingo Perón. Hoy también es el día de los peones de taxis, otro oficio que decidió hacer coincidir su día con el natalicio de Eva Perón. Así que para todos los taxistas de Córdoba, el país y el mundo, ¡feliz día!

0: 4 minutos para las 6 de la mañana. Buen día, saludos para todos los la remisería de Altagracia, full con la Pupo, me cuenta Sergio. Está lloviendo en Córdoba, ya caen algunas gotas o todavía nada. Reiteramos la información, si recién te prendés con la radio, esperamos una jornada inestable en la ciudad. Lluvia, lluvia, lluvia, chaparrones para esta mañana.
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Nos vamos, queridos amigos. Un minuto para las 6. Ulises, ¿cómo va? Acá estoy empezando la mañana. Vengo con la Popo desde las 5. Son la compañía de todos. Me dio un saludo enorme, mi loco. Pasame cicatrices de Nico, de qué locura. El amigo Ariel Matías Llori. Un abrazo muy grande, Ariel, querido. Gracias por estar del otro lado. Gente querida, esto ha sido todo por hoy. Llega Vamos Viendo con el Turco. Quien les habla, mi nombre es Ulises Llanos. Nuevamente mañana viernes estaremos aquí a las 5 de la mañana para hacer Arriba la Popu, la primera mañana de la radio. Abrazo grande para todos, cuídense. Mañana tenemos cuartemazo, tenemos guitarreada, tenemos temas nuevos, tenemos un montón de cosas para mañana. Chau, cuídense, buen día. Salgan con paraguas. Chau.

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6 de la mañana, 3 minutos en toda la República Argentina. Llegamos al jueves. Jueves 7 de mayo del 2026 en Córdoba con 16 grados de temperatura. Cambió el clima, cambió el tiempo, o por lo menos la máxima. La máxima para hoy, 21 grados.

gigante para toda la gente que escucha, que nos hace el aguante. Gracias por estar ahí, por acompañarnos cada día, cada mañana, también hoy en este jueves, y la posibilidad de siempre para que ustedes, a través del mensajero de la radio o a través del YouTube de la Popu, puedas hacer todo lo que quieras. Podés mandar mensaje de voz, mensaje escrito, saludo, opinión, pregunta, pedido, hermano, todo lo que quieras. Ya sabes, acá estamos, nos leemos, nos escuchamos, nos acompañamos, hacemos este ida y vuelta entre ustedes y nosotros. ¡Vamos!

0: hable, señor Barrios.
1: Vamos. Bueno, sí, acá estoy, señor Barrios. Vamos con un panorama informativo, algunos títulos y ya venimos con la otra agenda, porque hay otra agenda, brother. Dale, buen jueves para todo el mundo. Gracias por acompañarnos. Empezamos con los títulos.
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1: Vamos, dale, no me compliques el panorama, dale. Hay un vientazo, no, acá hay viento sonda. Fuerte, en San Juan. Vamos con los títulos.

0: Destituyeron a los tres fiscales que investigaron el asesinato de Nora Dalmazo. El jurado de enjuiciamiento de funcionarios judiciales removió de sus cargos a Javier Di Santo, Luis Pizarro y Daniel Miralles. Fue por negligencia y mal desempeño en sus funciones. No es una imputación, el fallo avaló lo que había reclamado la fiscal general adjunta Bettina Croppi. Macarrón y sus hijos rompieron en llanto. Naranjitas, se definió la nueva regulación. Se reforma el sistema de cuidacoches en Córdoba capital. Habrá pago digital, tarifas atadas a la nafta. Todavía lo tiene que aprobar el Consejo Deliberante. No quieren que los llamen más naranjitas, sino constatadores. Y no quieren que estén con chalecos naranjas, sino marrones. Y el pago tiene que ser digital. Ya viene Adrián Simeone y cuenta todo lo que hay respecto a este tema y a otras cuestiones, por supuesto. ¿Qué más? Bullrich reclamó que Adorni explique todo lo antes posible. De todas maneras, el presidente replicó: ¡no se va!, afirmó Javier Milei. La jefa del bloque oficialista en el Senado instó al jefe de gabinete a explicar su situación patrimonial ante la justicia o ante la oficina anticorrupción, porque no puede quedar en la población la sensación de que somos iguales a los que vinimos a correr. Pero claro, bueno, menos mal que lo dijo Bullrich, por lo menos. Tiene que ser de inmediato, afirmó. Es estirar algo que no tiene sentido. Desde Estados Unidos, el presidente volvió a respaldar a Adorni. Ni en pedo se va Adorni, afirmó. Bueno, listo. Hay otros temas, por supuesto. La mejora de la calificación de la deuda hizo subir los bonos y las acciones de Argentina. El riesgo país bajó a 515 puntos. Es una muy buena noticia. Aumentó la exportación de autos, pero la producción cayó 17% en un mes. 12 cuadras de cola para buscar trabajo. Hay un frigorífico, Cabaña Don Teo, en Moreno. Quedó impactado por la convocatoria. Necesitaban cubrir 60 vacantes. Desde las 2 de la mañana se armó una fila que abarcó 2 cuadras. Al final, el crimen de Paulina Lebos quedó impune. Y el deporte ya viene Cóculo y cuenta todo lo que hay, todo lo que se viene en materia futbolística y otras cuestiones, por supuesto, también. Murió Ted Turner, el pionero, leyenda, fundador de la CNN, innovador con la transmisión de noticias las 24 horas. Murió ayer a los 87 años. Buen día para todo el mundo. Bienvenidos, 6:10. Dale rosca, mamondes, que jueves, casi viernes. Y nosotros seguimos acá haciendo el programa desde San Juan con viento, sonda y todo. Dale, loco, dale.
1: Vamos viendo.

0: Bien, loco, bien, bien, así me gusta, con esa energía, con la música de siempre. DJ Mamondes, para arrancar la mañana con el folclore bien nuestro, argentino y popular. A las 6 con 13 minutos, ya voy al estudio mayor de Cadena Popular. Antes, hola Turco, buen día, ¿podés decir quién ganó el sorteo de los asados de ayer? Dice Walter Gambino. Ay, no sé si lo tengo a mano, Walter, pero ya intento. Turco, hoy cumpleaños el Titi, dice el Penguita. No lo sé, pero si lo cumple ya lo averiguamos y lo saludamos. Turco, ayer fui al hospital de clínicas, no me dieron un turno porque no tengo obra social. Es así, pregunta Gustavo Brito. Pero ¿cómo? Si es un hospital público. No te tienen que pedir obra social. Hola Turco, mandale saludos al doctor que trabaja en el hospital italiano de Villa Allende. Es endocrinólogo, se llama Sivoli. Dice Teresa Montes, un beso grande. Teresa, gracias. Un abrazo al doctor Sivoli del Allende, perdón, del italiano de Villa Allende. Turco, atado a la suba de nafta, están durmiendo, échenle agua. Aumenta todas las semanas, dice Ariel. Bueno, ok, Turco. Ah, ¿qué? ¿El peaje? ¿Qué aumenta? La nafta sí aumenta. Turco, buen día. ¿Cómo los trató el viento sonda? Saludos desde San Juan. Juan Javier Anes, que manda mensaje. Gracias, loco, por escuchar la Popu, la audiencia de la Popu de Cadena 3 acá en San Juan. Le voy a preguntar a Adrián Simeoni cómo lo trató, cómo nos está tratando el viento norte. El viento norte acá, más que norte, no, es viento sonda acá en San Juan. ¿Cómo estás, Adrián? Buen día.
1: Bien, Turco, muy bien. La verdad, mejor de lo que me imaginaba. Buenos días a todos. ¿Viste la expresión que dice esa con el al norte? Pensé que iba a estar ahí, así, después de ya varias horas de viento. Pero no, bien, bien, tranquilo. Muy impresionante el viento anoche, ¿no? Ustedes saben que la cantidad de tierra es tal... que cuando los autos avanzaban, por ejemplo, con los faros prendidos en la noche, delante de los autos se formaba como una cosa, veías como si fuera una niebla muy densa o como si hubiera una cortina de agua muy, muy grande, y era tierra, ¿no? Cuando llueve mucho, mucho, mucho delante de un auto, que lo ves pasar al auto y ves el agua, esa densidad que hay adelante de los faros, bueno, veías así, pero era tierra. Nunca vi eso. Impresionante.
0: Muy buena descripción, porque la verdad que era eso. Yo tampoco estuve nunca en San Juan con viento sonda. Siempre te decían, bueno, a las 4 de la tarde nos dijeron, bueno, salgan. Evacuaron la zona donde está la expo minera, y porque se viene el viento, nos decían. Pero ¿qué viento sonda? Era un vientito, se empezaba a levantar un poco de tierra. Pero
1: claro, después se demoró muchísimo, claro, porque era para las 4, pero recién el viento apareció en serio a las 9 de la noche. Murió una persona aplastada por una rama de un árbol que iba en moto, y hubo otro herido además.
0: Pero es que es realmente impresionante cuando íbamos por las rutas o por las calles de San Juan y veíamos cómo había árboles caídos, la policía desviaba por otras calles. Claro, esto que debe ser habitual cuando hay viento sonda de esta magnitud acá. Bueno, lo vivimos anoche, así que así nos trató. 6 con 16, dale que ya voy con el resto del gran equipo.

0: gran equipo de la Popu, pero antes, para que la gente vaya mandando al mensajero o al YouTube, tenemos premios. 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Hoy tenemos dos asados de 5 kilos de carne de cerdo de la Cámara de Productores Porcino. Así que a partir de este momento, ya nomás, a las 6:17, mandale mecha, a las 6:17, mandá la palabra asado, nombre, apellido, tres últimos números del DNI, a nombre de la Cámara de Productores Porcinos de Cerdo. Volvió el asado de los jueves, señoras, señores, asado de cerdo, a mí me encanta, es de lo que más me gusta, así que manda la palabra asado, si querés, obvio, nombre, apellido, tres últimos números del DNI, al mensajero de la Popu o al YouTube, estamos en vivo, nos buscás como la Popu en vivo.
1: Quiero comer milanesa de chancho.
0: No, no tenemos milanesa de chancho, no, pero sí asado, mandá asado, nombre, apellido, tres últimos números del DNI. Dos asados, cada uno, 5 kilos.
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0: Hola María Rosa Beltramo, buen día, buen jueves, ¿cómo estás?
5: Muy buen día, muy bien Fernando, con algo de viento acá en Córdoba, no podemos competir con el sonda de ustedes, pero también hay algo de viento por acá, después de un día ayer, bueno, un día de verano total.
0: Sí, bajó la temperatura también, acá me está diciendo, ¿dónde lo tengo? Acá, a ver, acá está. El doctor Francisco Reina me dice, Turco, ¿algún hincha de Talleres se sacó la remera, puso helada la ciudad? No seas así, hincha de Belgrano, el doctor Reina.
6: Sí, preguntale a tu
0: claro, bajó
6: señora.
0: Mucho la temperatura, ya lo actualizamos, pero basta, mamón, son las cargadas típicas, ya se viene el clásico. Hola, Mauricio Cocolo, hermano, ¿cómo estás? Buen día.
7: ¿Qué tal, Turco? ¿Cómo estás? Buenos días, un abrazo grande para todos. Muy bien, espectacular. Efectivamente, se viene el clásico. Hola. Sábado, 4:30 de la tarde. ¿Cómo le va, señora? Buen día, ya va quedando todo más o menos encaminado por parte de cada uno de los equipos. Parece que va a jugar nomás Longo y que el Mudo Vázquez va a ir al banco en Belgrano. Parece que está descartado Baloyes en Talleres. Son los dos principales títulos del ámbito deportivo. Con respecto a la cuestión de la seguridad, ¿te acordás que hablábamos sobre la previa debajo de los puentes, la noche del viernes para el partido el sábado y esperarlo? Sí. Bueno, han resuelto que si se portan bien, si no cortan el tránsito, si solamente se quedan ahí tomando algo, comiendo algo, charlando, escuchando música, bueno, pueden hacerlo, no hay problema. Va a prestar seguridad la policía y no forma parte del evento, digamos, porque, por ejemplo, el club no puede hacerse cargo de eso, los organismos de seguridad tampoco, pero bueno, ante la eventualidad de que ocurre, lo permitirán. Y banderazo en Belgrano mañana, ya vamos a contar más detalles al respecto.
0: Bueno, claro, tiene que estar la policía, no forma parte del operativo de seguridad del clásico, pero bueno, alguna policía habrá ahí, sabiendo de antemano que debajo de los puentes habrá, o de la circunvalación, habrá muchos hinchas de Talleres haciendo la previa, pero que ya se confirmó que la previa la hacen desde el día anterior, desde la noche del viernes, o sea, desde la noche de mañana.
7: También es un grupo, digamos, ¿no? Es un grupo de gente que se va convocando fundamentalmente a través de las redes sociales. Después habrá que ver desde qué hora. Lo que aclaran básicamente los organismos de seguridad y fundamentalmente el club es que no es una actividad, llamémosle así, oficial, sino que es cosa de los hinchas. No es algo que tengan que confirmar o no confirmar, anunciar o no anunciar. Es cosa de hinchas, una movida de ellos. Y el club dice, nosotros no lo podemos impedir, pero tampoco lo podemos organizar. Y la policía lo mismo. Nosotros no podemos impedir, pero tampoco podemos armar un operativo especial para gente que haga algo que no está dentro de la actividad del clásico. Por eso se van a juntar no pasa nada, está todo bien, pero, por ejemplo, condición, no corten el tránsito, mínimamente.
0: Mínimamente. Bueno, ya vuelvo con eso. La previa, se va calentando el clásico Talleres Belgrano el sábado 16:30 en el Kempes. Dale, hermano, 6:22 en este jueves.

0: manera de empezar la mañana informados, no amargados, como siempre decimos acá en La Popu y con la gente. La gente, ustedes que hacen este programa, la gente que se está comunicando a través del mensajero de la radio. Muy buenos días, Turco, excelentísimo programa. Saludos al equipo. Abrazos desde Ulapes, La Rioja, dice Julio Martínez, el pintor. Gracias, Julio. Me manda fotos. Julio, abrazo, hermano. Muchas gracias, me encantó. Turco, te pido un saludo para Raulito Rojo, de Barrio Acosta. El mejor vecino, dice Beto. Raulito, abrazo, hermano. Gracias por escuchar La Popu. Turco y equipo viajando a la puerta. A la puerta, mandale saludos a los chicos de la descarga de maíz de Porta, dice Luciano Fantini. Chico, para todos los de Porta. Turco, yo ya estoy trabajando, buen día, me dice Rita. Me alegro, Rita, te mando un beso enorme, fiel oyente. Turco, ayer fui a ver si podía... Uy, se me corta el mensaje, no sé. Ayer fui a ver si podía. Bueno, ya trato de recuperarlo, gracias a todos. Vamos a ir a las calles de la ciudad de Córdoba a ver cómo está Córdoba, cómo está la calle, cómo está el clima, el viento, el fresco, no sé si frío. Vamos con ella, nuestra estrella. Ella es la batichica de este programa. Ya está recorriendo las calles de la ciudad de Córdoba. Hola, Agustina Ayrut. Buen día, buen jueves. ¿Cómo andás?
1: Hola, Turco, buen día para todos ahí en la mesa y para toda la audiencia de La Popu. Fresquita la mañana en Córdoba. Estoy en zona sur y ya están cayendo algunas notas, algunas gotas. El cielo está cubierto, se nota que está muy cargado y, como decía, ya empieza a llegar el viento sur. Así que hoy me parece que abrigo pesado porque va a estar frío y los que pueden, polenta al mediodía, por supuesto.
0: Listo, perfecto. Así está el clima, así está Córdoba. Algunas gotitas, mira vos. Y cuando quieras volvés con información de servicio, con la gente, con el ojo turco, con la gente que nos pide que vayamos a los barrios, a los lugares, para ver ya mucha gente a través del mensajero, mandando también la palabra turco. Ya sabés, aunque no lo leamos al aire, vos mandá la palabra ojo turco, cualquier reclamo, el que sea, termina el programa. Se lo mandamos a la gente de la Muni para que se ocupe, aunque no lo leamos al aire, gracias a la gente que nos cuenta lo que pasa en el barrio, con la luz, con el alumbrado, con el pozo, con el bache, con la cloaca, con lo que sea, acá en este programa, el programa de la gente.
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Bueno, ya vuelvo con Adrián. Vamos a empezar con uno de los temas que me parece, nos parece más polémico, más interesante. Y Córdoba, por lo menos el tema naranjita. Un mensaje más. Mauro Emiliano Ferrarese dice: hola Turquía, buen día. ¿Cómo anda el grupo? Muy bien, excelente, acá estamos. Saludos desde Pescara, Italia. Le mando un saludo a mi esposa Janina López y a mi mamá Nelly Ortiz, que te escuchan de casa. Decile a mi hija Cataleya que la amo con toda mi alma. Te cuento, Turquía, que estamos ansiosos, ya no falta nada para que nazca nuestra hija. O sea, dice Mauro, qué lindo, loco, en Pescara, en Italia. Un abrazo también allá.

0: será esta, brother. Será esta.
1: A ver.
0: Oh.

0: minuto nada más, ya sigo con Gloria, con la música italiana, con todo lo que está poniendo Mamones, pero hay un incendio. Acaba de llegar, Agustina, ya estás en el incendio. A ver, dale, contame, Agustina, ¿dónde estás?
1: Turco, zona sur de la ciudad, calle Armando Sica, esquina con Celso Barrios. Nos vinimos hasta acá, está cortada la calle porque ha habido un incendio que inició aproximadamente a las 4:30 de la mañana en una zona de cocheras. Autos completamente destruidos, calcinados. Son tres autos, tres motos que pertenecen a los vecinos que guardan sus autos en estas cocheras. Están tratando de determinar qué fue lo que pasó, qué fue lo que le dio inicio al incendio, si fue accidental o si fue causado por alguien. La realidad es que, bueno, los vecinos están muy tristes, muy enojados, porque, como te digo, son tres motos y tres autos que están completamente calcinados, completamente inutilizables.
0: Gracias, Agustín. Ahí está la información de último momento también acá en La Popu. Informados, no amargados. 6:30.
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0: chicos, ya quiero volver, ya vuelvo con vos, María, con los temas que tenés, también con Mauricio, que hay mucho, y el tema Naranjitas en Córdoba con Adrián. Pero antes, claro, hoy es jueves, quedan prácticamente dos días.
1: Sí.
0: Nada, ya lo tenemos encima, el clásico cordobés, ese que nos importa mucho a los cordobeses. No sé, a los porteños, pero qué sé, ¿dónde está?
1: No importa, ya está.
0: Sí, ya está, dice Fede Mortier. Hola, Turco. Buen día para todo el equipo.
1: Buen día.
0: ¿No tiraste un pronóstico vos, Turco, de cómo va a salir el clásico? Tiren pronóstico.
1: Muy temprano.
0: Y que el loco amargo de los vientos también tire su pronóstico.
1: Mañana.
2: ¿Viene hoy? ¿Vendrá el loco de los vientos?
0: O sea, acá es como que está presente, hay un viento, pero no tiene nada que ver. Él es loco de los vientos porque toca instrumentos de viento.
1: Claro.
0: Pero bueno,
1: falta mucho.
0: Así que Fede Mortier nos está pidiendo que demos el pronóstico y que lo anotemos también para el asado. Fede Mortier 877. Aguante Taller de Turquía. Al primero que le voy a preguntar es acá, al que tengo al frente.
1: ¡Hoy!
0: Nosotros seguimos acá en una cabaña.
1: Sí.
0: Sí. ¿Qué pasa?
1: Hoy pronóstico es temprano todavía. Ya tiene más
0: porque... pero mañana ya todo el mundo va.
1: Bueno,
0: mañana
1: también,
0: todo el mundo
1: bien,
0: va a tirar el pronóstico. Lo hagamos antes.
1: Bueno. A ver.
0: Así que bueno, listo, preparado. No sé si estamos preparados. Bueno, capaz que nos agarró de sorpresa Fede Mortier, pero bueno, le voy a preguntar, la cara de Adrián está pensando, tiene una cara de filósofo griego. Está con los ojos cerrados. Está como Mauricio Cocolo cuando dice el autoayuda a los sopapos, así. Muy concentrado. Pero poneme una cortina, no sé si la de Brizuela, de que vos quieras. A ver, para preguntarle al primero que le voy a preguntar. Ahí está.
1: Escuchá.
0: Le abro el micrófono. Partido clave. Acá no puede haber empate. Si hay empate, juegan 30 minutos más. Si hay empate, hay penales. Así que uno gana, el otro pierde. Uno sigue, el otro se queda. Y bueno, listo. Así que es, ¿gana uno o gana el otro? Le doy el micrófono, la voz a Adrián Simeón.
2: Va a ganar Talleres.
1: ¡Opa!
2: Por un gol de diferencia sin alargue.
1: Un gol de diferencia sin alargue.
0: Pero sin duda.
1: Bueno.
0: Sí, sí. Sin dudarlo lo dijo, Bueno, Adrián Simeone dice que gana Talleres durante el partido, durante
1: en los 90
0: minutos, 1-0, sin alargue. Bueno, María Rosa Beltramo, gran hincha de Independiente.
3: Yo
0: gran
3: tengo la mente en blanco.
0: Periodista, sí, sí.
3: Yo tengo la mente en blanco respecto del clásico cordobés. Estoy totalmente preocupada por el partido que tiene mi equipo contra Rosario Central el domingo.
1: No, bueno,
3: y además no quiero quedar mal con todos los amigos de Talleres y de Belgrano que tengo. Yo lo que puedo decir es que creo que no llegan a los penales.
1: No llegan a los penales.
3: Para mí se define durante el partido, durante los 90 minutos.
2: Sí, Beltramo. Deje de darle vuelta al sapo.
3: Usted sabe que futbolísticamente yo lo sigo a usted, Simeone. Así que si me tengo que decidir por uno, me parece que gana Talleres.
0: Bueno. O sea que ya Simeone no dudó. Dijo gana Talleres, pasa, gana 1-0.
2: Por un
0: 1-0 o por un gol de diferencia. Por un gol, listo. Y María dice, si tengo que elegir,
3: claro,
0: creo que gana Talleres. Agustín Ayrut, bueno, ellos ya sabemos, hincha de Belgrano. Pronóstico para el sábado, Agustina, desde las calles, desde el móvil. ¿Qué decís vos?
4: Este sábado gana Belgrano 2-1.
1: 2-1, mirá.
4: 2-1.
1: ¡Epa!
4: Gana Belgrano 2-1. Vamos, Belgrano, viejo y peludo.
1: Está todo el mundo muy seguro de lo que va a pasar.
0: Sí. No,
1: Ay, se no. Sí. Se corta.
4: ¿Qué pasa? ¿Qué pasa? Se corta, se corta.
1: Sí. Debe ser el sonda que arruinó la señal.
0: Bueno.
1: Ahí, ahora sí.
5: Ay, se corta, se ahí lo escuchan, debe ser señal.
0: Bueno, bueno. Bueno, chicos, bueno, bueno. A Mauricio no le voy a preguntar, salvo que él disponga lo contrario.
1: Y no,
0: Mauricio va a conducir el programa. ¿Desde qué hora? ¿A qué hora? ¿A qué hora arranca la gran cobertura de Cadena 3 desde el Kempes?
1: Apenas termina el Titi el sábado, 1:30. Que nunca termina 1:30. 1:30 del sábado, ya arrancamos con la previa del clásico. Pero. Vamos a tener una sorpresa antes y por otra vía, desde mucho más temprano. Así que estén atentos, porque se viene una gran, gran cobertura en la radio clásica del fútbol de Córdoba, donde más se va a vivir el clásico.
0: Bueno, listo, perfecto, ahí está. Ahí está la gente que ya empezó a opinar a través del mensajero de la radio cómo sale el clásico el sábado. Talleres Belgrano de Kempes. Acá dice José Alejandro Leonetti, Turco, gana la tetera. Gana la tetera, papá, 3-1. Yo estoy como María Rosa Beltrán, yo estoy concentrado en Boca. No, la verdad que no sé, no arriesgo, no sé. Adrián Simeoni me podría decir tibio, no sé, lo que me quieras decir.
2: Flojito.
1: Flojo.
0: Sí, bueno, pero no, la verdad que lo tengo, no estoy, además no los estoy viendo, viendo Talleres, Belgrano, Adrián sí, porque está aprendiendo de fútbol, pero yo no. No los estoy viendo, no sé qué sé yo, cómo va a salir. Uno va a ganar, está claro.
1: Como Azar o María Rosa.
6: Entonces como Azar.
1: ¿Por qué?
0: No. Elsa Leonor Morales me dice, Turco, Simeoni está más perdido que perro que lo han regalado de grande.
2: Lo había escuchado buenísimo.
0: Dale, ponele música a la mañana que vuelvo. Mientras la gente sigue mandando la palabra asado, nombre, apellido, tres últimos números del DNI, regalamos dos bolsones de asado de cerdo a nombre de la Cámara de Porcinos, la Cámara de Productores Porcinos de Córdoba. Y la banda sigue, mandá la palabra asado al mensajero de la radio. Mandá la palabra asado al YouTube. Estamos en vivo, nos buscás como La Popo en vivo. 6:39. Dale, hermano, dale.
7: Vamos, Simeoni. Me arrepiento de todas las veces que te dije gorilón. Te quiero, Simeoni.
8: Hola, Turco. Buen día, hola, Marco. Hay un cuentito para María Rosa. Dice, mamá, en el colegio me dice que soy ansioso. Los chicos. ¡Aguante la popu, carajo! Bueno, buena suerte de entrar para ver Talleres.
1: Es muy bueno. Reconózcanselo, es muy bueno.
3: Excelente.
1: Es muy bueno.
0: Otra vez.
8: Poné
1: de nuevo.
8: Hola, Turco. Buen día, hola, Marco. Hay un cuentito para María Rosa.
1: Sí.
8: Dice, mamá, en el colegio me dice que soy ansioso. Los chicos.
1: No, pero si le pregunto.
8: Popo, carajo.
1: Pero tenés que esperar que te pregunte.

0: breve, breve y al toque antes de volver con Adrián y los naranjitas. Y los naranjitas, quiero ir con Agustina. ¿Ya está lloviendo en Córdoba? ¿Caen algunas gotas o ya llueve de verdad en las calles de la ciudad de Córdoba? ¿Cómo está la cosa, Agustina? Breve.
1: Se había alargado en Córdoba, pero ahora disminuyó y son algunas gotas. Una llovizna bastante fuerte, pero llovizna al fin. También hay pedido de Policía Caminera de circular con precaución en todas las rutas provinciales por presencia de llovizna.

0: ¿Cómo estamos, Franco, hoy? ¿Cómo estamos?
1: Tienen que aumentarle el sueldo al DJ.
2: Es la posibilidad de lluvia. Solo la posibilidad de lluvia ya lo pone así.

0: amable, señor Barrios.
1: Es una locura de decir que no te quiero.
2: Estaba dejando lucirte a vos, que estás poniendo música muy linda la música que estás poniendo. 15 grados la temperatura en Córdoba capital, 21 la máxima para hoy. Y a esta hora voy a ir con Adrián. Ahora che, sigue la gente opinando quién gana, Turco sí. Gana Talleres, olvídate, me dice Ramón. Turco, bueno. Mi pálpito que gana Belgrano y gana 2-0 con público visitante y todo en el Kempes, dice sí. Eduardo. Bueno, perfecto, listo, chicos, la gente que está dando su pronóstico, su pálpito para el día sábado. Che, pero antes, hoy es el día del taxista, Mauricio.
3: Así es, señor, gracias a Sandra que nos avisa. Buen día, quería molestarlos para que saluden a todos los taxistas en nuestro día, principalmente a las chicas de la Asociación de Mujeres Taxistas. Vamos, mujeres, a no aflojar, que el taxi no se rinde. También quiere saludar a Brian y a Johnny, sus hijos que son taxistas, están trabajando y escuchando la popu a esta hora.
4: ¡Hola, mierda, se me cayó el Brian!
5: No, triste recorre la ciudad. Ve cosas muy tristes, también felicidad. Siempre tiene algo que contar.
2: Un abrazo grande para todos los taxistas y las taxistas de Córdoba que escuchan la popu, y para los que no la escuchan también, le mandamos un fuerte abrazo. Acá Maxi de Cuatro Estaciones me dice, Turco, regálame una entrada para ver al Matador, Turco. No me mandaron. No sé si me van a mandar.
3: No sé.
2: Pero no. Hoy no tengo entradas para regalar para ver Talleres Belgrano. Capaz que mañana André Fassi o Miguel Cavatorta o la gestión Mauricio Coccolo nos hace que podamos regalar. Pero hoy
3: está
2: no
3: difícil.
2: Tengo. Si tengo mañana, cuando manden. Claro, imagínate. Sí.

0: de Granadillo de Abona, que es el puerto de Tenerife. Ajá. Si no hay nuevos inconvenientes, finalmente se les va a permitir que desembarquen en ese lugar. Mientras tanto, lo que se supo acá es que los pacientes cero, o sea, los primeros que contrajeron la enfermedad, que murieron ambos, integrantes de un matrimonio de los Países Bajos, antes de embarcar, anduvieron 4 meses, desde noviembre hasta abril, por toda la Argentina, por Chile y por Uruguay. Alquilaron un auto y recorrieron de sur a norte nuestro país y, como te decía, lugares de Chile y de Uruguay. Hay además, en este momento...
1: Pero ¿y cómo saber? Entonces, anda a averiguar... perdón, María, anda a averiguar, te decía, dónde se contagiaron, dónde contrajeron el virus, después se subieron al barco, después lamentablemente fallecieron, porque el gobierno nacional manda gente del Ministerio de Salud a Ushuaia a rastrear el animal,
0: claro,
1: un ratón,
0: que porque seguramente parece
1: es el
0: ser...
1: que generó el virus, pero bueno.
0: Claro, la enfermedad parece estar provocada por una variedad que se llama Andes, que es justamente la única que se transmite de persona a persona, lo que la hace aún más grave.
1: La verdad que hay mucha preocupación, no solamente en Argentina, mucha preocupación en Europa, pero especialmente...
0: Además, hay preocupación porque... por la peligrosidad de la enfermedad y por el contagio. Ayer la Organización Mundial de la Salud estaba convocando a las 82 personas que habían volado desde la isla de Santa Elena a Johannesburgo con la mujer holandesa que después murió. O sea, están tratando de reunir a personas...
1: Bueno, ahí está.
0: Que eventualmente pueden estar contagiadas.
1: Tanta virus en ese crucero. 6:51 de la mañana. Tanda, mamón, de breve. Le mando un saludo sí, a Mariano Salazar, que me dice: hola, mi hermano, ¿cómo andás? Mandar el saludo al turco. Acá camino al trabajo. Mandar el saludo al chofer de la línea 85 de Cibus, unidad 1195, que está full con la popu. Gracias, Mariano Salazar, por escucharnos. La tanda, viene Adrián Simeoni y el tema Naranjitas, que ya no van a ser más naranjitas, van a ser, ¿cómo se van a llamar ahora?
2: Marroncitos. Se van a llamar constatadores, sí. Van a tener un uniforme marrón.
1: Los marroncitos van a ser.
2: No sé si, porque tiene otras implicancias el término marroncito.
1: Claro.
2: No la tenían naranjitas.
1: Pero para mí la gente le va a seguir diciendo naranjitas.
2: Yo creo que todos le van a seguir diciendo naranjitas.
1: Como zorro grises.
3: Claro.
1: No están más vestidos de gris los inspectores.
0: Le siguen diciendo. Además, ¿cómo van a imponer?
1: La tanda, breve, dice, sí.
0: ¿Cómo van a imponer el término constatador? ¿Qué es
3: constatador?
0: Eso?
3: Ya tengo el constatador que me va a estacionar. ¿Quién va a decir así? Por Dios.
4: La tanda.
2: ¿Cuántos cobraron los contadores ayer en el Kempes?
4: La tanda.
1: Tanda, y ya viene Adrián y cuenta todos los detalles de cómo van a funcionar los naranjitas. Dale, tanda.
5: No os preocupéis, bello oscuro, dicen.

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0: Bueno, atento, atento, que me dicen accidente, Turco, accidente. En camino a 60 cuadras, Interfábrica, camión y moto, ya está haciendo Agustín Airú también para allá. Y 6:56. Y vamos con el tema naranjita. ¿Cómo va a ser? Todavía no está la ordenanza, es un proyecto consensuado parece, o por lo menos del oficialismo que tiene los votos. ¿Qué va a pasar con los naranjitas cuando se apruebe la ordenanza en Córdoba, Adrián Simeoni?
1: Bueno, vamos a ver en qué término se aprueba. En principio, contemos de qué se trata más o menos. Básicamente, se van a redefinir las zonas en las que se va a pagar con la SEM, y se van a redefinir las zonas en las que van a actuar los naranjitas, que en principio sería toda la SEM. O sea, que formalmente se va a ampliar la cantidad de cuadras en las que van a actuar los constatadores, el nuevo nombre que le da la ordenanza a los naranjitas. No se sabe, no está claro a quiénes van a tomar para hacer ese trabajo. En principio habla de quienes están vinculados a las cooperativas. Eso decía la ley original. Pero en Córdoba hay zonas que estaban destinadas a los naranjitas, que vienen de la época de Ramón Mestre, y zonas donde solamente se usa la SEM sin constatadores, digamos. A mí me parece que van a terminar ampliando la zona en la que van a actuar los constatadores. ¿Qué van a hacer ellos? No van a cobrar. Se va a cobrar todo, no va a haber intercambio de dinero. Ni van a poder fijar una tarifa el naranjita, digamos. Va a ser la tarifa de la SEM que va a aumentar, va a pasar a costar 500, hoy cuesta 500 pesos la hora, va a pasar a costar el 60% del precio de un litro de nafta, es decir, un poco más de 1.000 pesos. Excepto en los espectáculos públicos, ahí va a costar un litro de nafta, o sea que la tarifa de la SEM va a subir.
0: Algunas preguntas, porque, sí, por ejemplo, se me ocurren que debe haber muchas preguntas, pero lo que quiero saber es, ¿no hay más dinero en efectivo? O sea, ¿no va más eso de que está el naranjita y me dice cuánto es, yo le pago? Eso no existe más, ¿se paga? ¿Y cómo se va a pagar?
1: De toda la recaudación de la SEM, el 80% de toda la recaudación de la SEM va a ir a las cooperativas, que les va a pagar a los naranjitas. Y el 20% va a quedar para la municipalidad.
0: O sea que el naranjita no se lleva la plata en el momento. No es que la reciben en efectivo, ahí se la guarda en el bolsillo, sino que la plata se paga de manera electrónica, sí, o por aplicación o como sea. No hay más dinero efectivo circulando. La plata va a la cooperativa y después de la cooperativa vuelve al naranjita.
2: Creo que así van a tener un QR, un código.
1: Cambio de dinero en efectivo. Va a haber un QR para quienes no tengan la aplicación. No sé si será un cartel puesto en la calle donde vas a poder leer el QR y pagar de esa forma.
2: Yo vi una foto, Adrián, que
1: van a cobrar más.
2: Del chaleco, que en el chaleco tenían el código QR. O sea, como que vos le escaneás directamente al chaleco, mira, y ahí lo pagás.
1: Puede ser. Bueno, puede ser, yo no tenía ese detalle, puede ser, es razonable. Lo que me parece que van a cobrar más, tal vez no van a cobrar ya las tarifas esas desmesuradas en los espectáculos públicos, porque ahí va a costar por hora, un litro de nafta. Hoy más o menos está en 2.000 pesos, digamos, el litro de nafta. O sea, si vos estás en un espectáculo público, suponete, y estás 4 horas con el auto estacionado ahí, son 4.000 pesos. Más o menos lo que vas a pagar. 8.000 pesos, de los cuales el 80% va a quedar para las cooperativas, es decir, para los naranjitas. Estamos hablando de alrededor de 6.000 pesos. Ahora yo digo, cuando vos vas al centro y estacionas el auto, suponete 4 horas, por ejemplo. Cuando vos te vas, ¿cuánto le pagas al naranjita? ¿Cuánto le pagas?
3: Hoy.
1: ¿1.000 pesos?
2: Claro.
1: ¿2.000 pesos?
2: Hay como una tarifa unificada, no importa el tiempo.
1: Por 4 horas vas a terminar pagando. Vas a terminar pagando 4.000. Y el naranjita de esos 4.000 se va a llevar un poquito más de 3.000 pesos. Cuanto antes vos le pagabas 2.000. Me parece que en esa situación al menos van a correr más. Después, por ejemplo, a la noche, donde hay naranjitas en muchos lugares, en principio, si fuera la ordenanza así, no van a correr nada, porque a esa hora el estacionamiento no es pago. ¿No? Así que hay que ver ahí cómo quedaría la cuestión. Pero en principio, entonces, no va a haber dinero involucrado en efectivo en medio de esta operación. La cuestión es, ¿cuál es el efecto de largo plazo esto? Bueno, si querés, después lo seguimos hablando.
0: Que queda mucho, además, porque acá me dice, por ejemplo, me dice Leonardo, ¿quiere decir que los naranjitas no van a cuidar más los coches? Y porque, claro, porque la idea es que solamente sean constatadores, verificadores de que vos hayas pagado, de que estés cumpliendo, y si no, le avisa a la municipal.
1: Inspector, el naranjita no viene a decirte, che, paga, o pagame.
0: Bueno, temazo para seguir hablando. La polémica me parece que está abierta, todavía no se sancionó, pero esta es la idea. Y después yo no sé si los naranjitas van a dejar de estar vestidos de naranjita para estar vestidos de marrones. Y no lo vamos a llamar más naranjita, lo vamos a llamar constatadores.
4: Pero ¡hace no, falta!
0: Esto es Córdoba, papá.
4: Pero ¿qué? Claro.
0: Claro, aparte de eso, hace ¿para qué? ¿Qué querés cambiar lo que la gente ya sabe, ya denominó así? Claro.
1: Algunos concejales dicen que es peyorativo el término naranjita. No sé por qué es peyorativo.
4: Pero no, hombre.
1: Y entonces proponen ese cambio de nombre.
0: Listo, chicos, 7:02 de la mañana. No, levantame, vamos con la pausa de la hora, DJ Mamondes. Dale, beso oscuro, dale. Pausa.
5: Vamos viendo. 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
3: ¡Atención!

Vamos, vamos, arriba, arriba, 7 de la mañana, 6 minutos en toda la República Argentina. Es jueves, ya casi viernes, se pasó volando la semana, o no. Y a esta hora, Córdoba Capital, ya te actualizamos datos del tiempo, bajó la temperatura. Gracias a todos los oyentes, a cada uno de ustedes que nos ayudan, nos eligen, nos acompañan, hacen de corresponsales espontáneos donde estén. Gracias por acompañarnos, un abrazo gigante para todos.

0: Carne de cerdo para dos ganadores. Cada ganador o ganadora se lleva 5 kilos de asado de cerdo a nombre de la Cámara de Productores Porcinos de Córdoba. Me encanta el asado de cerdo, aparte, bueno, ¿a vos te gusta, Simeone? Le haces a la, no sé, me imagino, por ejemplo, lo que a mí más me gusta es el matambre de cerdo.
1: No, para mí costillar de cerdo, una delicia.
0: Para vos el costillar de cerdo. Para vos, María Rosa Beltramo, ¿tenés un corte
2: costillita
0: especial
2: de cerdo,
0: que te guste del asado de cerdo? Costillita de cerdo.
2: Sí.
0: Para comerla con la mano. Mauricio Coccola, ¿algún corte especial del asado de cerdo?
3: Acompañar indudablemente y con los ojos cerrados con el matambre y mucho limón, 1 litro de limón. Así, lo pones arriba a la tabla y le echas limón, limón, limón, limón, limón. Sí. Y lo comes con pan, solamente.
0: Vos sabés que así lo preparo yo. Tengo mi proveedor, que le mando un fuerte abrazo. Sí, ¿qué pasa? ¿Qué pasa?
1: No, hay un problema en que nadie está reparando con el asado de cerdo, que es el asado de cerdo frío.
3: Ajá.
1: El asado de cerdo frío es... No, es incomparable con el asado de
3: ¿más
1: de
3: rico o no? Frío.
1: No va.
3: Ah, no va. No va, decís vos.
1: El asado de cerdo no va frío.
3: Bueno,
1: no,
3: hay que comerlo, completo. No. Lo comemos todo. No hay problema.
0: Bueno, para mí también, y como te decía, tengo mi proveedor, sí. Voy, compro el matambrito de cerdo, lo pongo en una bandeja, o en una fuente, digamos, sí. Mejor dicho, en una fuente.
3: De chapa.
0: Le pongo sal, sí. Pimienta de los dos lados, y mucho limón.
3: Mucho limón.
0: No, no
3: mucho.
0: Un litro como vos, Coccola, pero sí le pongo un limón entero, con mucho jugo, de los dos lados. Y lo dejo en la heladera un tiempito. Y después lo pongo en la parrilla, vuelta y vuelta, sí.
1: No, el otro detalle, como también todo el mundo sabe y resulta obvio, sí. Digamos, a la hora de comerlo frío, el asado de vaca va con mayonesa.
2: Sí. Claro.
1: En cambio, el de cerdo va con mostaza, ¿no es cierto?
3: Está muy bien, sí. Te
0: diría
3: que el matambrito de cerdo funciona casi como una entrada, no es plato principal, es entrada. Es decir, vamos, picamos un poco de matambre de cerdo mientras se hace o se termina de hacer el asado.
0: Claro, sí, sí, porque te podés comer todo el matambre entre dos o tres personas, sí. Pero qué rico, loco. Bueno, estamos regalando 2 bolsones a nombre de la Cámara de Productores Porcinos de Cerdo. Mandá la palabra asado. O la palabra cerdo, o la palabra chancho, nombre, apellido, 3 últimos números del DNI. No, tenemos un pequeño inconveniente acá en la cabaña, sí. Porque hoy volvimos a amanecer en la cabaña, dormimos como la noche anterior, Adrián Simeone en su suite, yo en la mía. No, Adrián está abriendo las puertas de la cocina para
1: buscar un saquito de té, algo.
0: No, es, lo que pasa es que teníamos el mate, el termo, sí. La yerba, teníamos
3: ¿dónde?
0: Todo acá. La matera, digamos, así se llama,
3: sí.
0: ¿No? El bolso.
3: Sí, sí.
0: Que tampoco es nuestro. Nos prestó todo eso Agustina Vivanco.
3: Ajá.
0: Y entonces, bueno, listo, somos los primeros que nos levantamos. Eso. Pero hubo alguien que se llevó el mate, la yerba.
3: ¿Quién es?
0: Lo estamos buscando. ¿Quién se lo llevó?
3: Yori, sí. Debe ser.
0: Parece que Marcos Escoco, nuestro compañero. No, Marcos Escoco, que está en la cabaña del lado.
3: No.
0: Se llevó el termo, la yerba y el mate.
3: Muy mal.
0: ¿Qué hacemos?
1: Hay que despertar. Se llevó la matera, listo. Duerme menos.
0: Yo lo despertaría en vivo y
3: pero
0: en directo.
3: Pero claro, ¿cómo no lo va a despertar? Si te robó el mate, no sé. Lo podés despertar.
0: Es el director comercial de toda nuestra cadena, ¿no? También.
3: Que sea lo que sea.
0: Es una
3: autoría,
0: no,
3: todo igual.
0: No sé si me da para golpear en la puerta. Bueno. Listo, chicos. Pueden mandar la palabra asado, nombre, apellido, 3 últimos números del DNI al mensajero de la Popu, también al YouTube. Dale, hermano. Mirá lo que es 7-12. Dale. Se largó la lluvia en Córdoba, camino Interfábrica. Me dice Monseñani. Gracias, dale, Cabaña.

0: A ver, Agustina, ¿qué pasó con el accidente? Contame el accidente, ¿qué pasó? Breve, y de paso si está lloviendo, y de paso los datos del tiempo en Córdoba, capital, todo junto, todo por el mismo precio, pero primero la información, el accidente, ¿qué pasó?
1: Turco, un accidente entre una moto y un camión, están acá trabajando para determinar qué es lo que ha sucedido. Lo importante es que estaba cortada media calzada en camino Interfábrica a la altura de la calle Estomba, cerca del club del ex complejo deportivo Fiat, pero ya ha sido liberado. No hay heridos de gravedad y, como te decía, están trabajando para liberar la zona y para saber qué es lo que ha sucedido, cuál ha sido la mecánica del accidente. Está helado en zona sur, el viento es bastante fuerte a esta hora, hace mucho frío y está lloviendo en Córdoba.
2: Vamos viendo.

0: del tiempo en Córdoba capital. ¿Cómo está la mañana lluviosa, helada, con viento? Datos del tiempo a esta hora.
1: Llueve en Córdoba a esta hora, la temperatura es de 15 grados con una décima, la máxima va a rondar los 21 grados y vamos a tener una jornada que va a estar marcada por la lluvia y tenemos una alerta por fuertes vientos también que está vigente. Las ráfagas podrían alcanzar los 48 kilómetros por hora, así que por favor circular con mucha precaución. Mañana viernes mejor el clima, la mínima va a ser de 6, la máxima va a ser de 18 y vamos a tener una jornada de sol pleno.
2: Gracias, Agustina. Gracias.

Vamos, vamos, vamos. 7:16 de la mañana. Mucha gente comunicándose a través del mensajero de la radio. Y también pronosticando cómo va a salir Talleres Belgrano mañana, no, el sábado a las 4:30 de la tarde en el Kempes. Estamos bien. Me gusta ese tema. Déjame un poquito.

0: asado, dice Mercedes. Quiero el asado para mañana, que cumple años mi sobrino Agustín. Gracias, gracias a vos, Mercedes. Un beso enorme a toda la gente. Impresionante los mensajes a través del YouTube. Estamos en vivo también a través del mensajero. Turco, turco acá, Fabián Villarruel, desde el taller en Barrio Las Palmas, pintando banderas de Talleres y de Belgrano. Te cuento, Turco, que por los pedidos sí. Gana Belgrano.
1: ¡Epa!
0: Abrazo para todos ahí en la mesa, pero ¿qué? ¿Banderas? Mirá para vos. Si los de Belgrano no pueden ir
1: no,
0: a la cancha.
1: No, bueno, pero hacen bandera igual. Sí, no importa.
0: Ah, sí, ¿qué pasa, Adrián?
2: Che, ¿y nadie armó un modelo matemático, Cocolo?
1: ¡No!
2: ¿Viste el modelo matemático que predijo?
1: ¡Increíble!
2: El ganador del Mundial.
1: Sí, el tipo le viene acertando los últimos 3 Mundiales. No ha errado. 22, 18, 14. Acertó los campeones.
3: ¿Y ahora?
1: Acaba de decir, es como una máquina, ¿no? Un software, sí. Digamos.
2: Pero que no tiene en cuenta variables como,
3: ¿quién?
2: Por ejemplo, la temperatura.
1: Exacto,
2: de los países.
1: Todo.
2: El PBI de los países.
1: Todo. El corte de pelo de Chiqui Tapia, te incluye todo en la cuenta. Y al final te dice, va a salir campeón un equipo inédito en este Mundial.
3: O sea,
1: uno que nunca lo ganó. Es más, dice, van a ser los finalistas 2 que nunca fueron campeones. Vaticina, Países Bajos contra Portugal. Países Bajos, que va a salir campeón. Y que Argentina va a ganar el grupo, va a pasar 16, octavos y va a perder en cuartos, dice este sistema. Que...
0: No, pero perdón, ¿no? Perdón.
1: Sí.
0: Perdón. Acá me dice Mamonte que no... procrastinemos, no, ¿qué sería, Mamonde?
1: Que no anticipemos.
0: Dice.
1: Que no anticipemos.
0: No, quiero ver el mundial. bueno, pero para. Es verdura lo que está vendiendo ese pronóstico, negro.
3: Tiene más chance un burro o el pulpo. Bueno. Eso tiene el más chance.
1: Vamos a ver.
0: Claro, ¿no? ¿Qué Países Bajos contra
1: Portugal?
0: Contra Portugal la final.
1: Sí.
0: Pero escucha, yo cada vez me sorprendo más con los jugadores que tiene Francia.
1: Francia es verdad, sí, tiene un equipazo. Mira,
0: Francia, con los jugadores que están jugando la Champions.
1: O que el problema que le veo a Francia es el técnico. Que los jugadores de Francia, la mayoría de ellos en el París, por ejemplo, están acostumbrados a jugar con Luis Enrique de una forma. Con Deschamps en las selecciones, otra. Ese problemita le veo, digamos, a Francia. España tiene un equipazo también. Yo no creo que Argentina pierda en cuartos. Lo veo por lo menos en semifinal, Argentina. ¿Qué sé yo?
0: Sí, bueno, listo. No sé, ahí se lo deja el periodista que más está aprendiendo de fútbol, que es Adrián Simeoni. Pronóstico.
2: Pero digo, para el caso de Talleres Belgrano, nadie hizo un modelo matemático.
1: Tendríamos que hacer.
2: Por ejemplo, el PBI de Barrio Jardín, el PBI de Alberdi. Y haga un modelo matemático que permita establecer con claridad quién va a ganar el
0: ¿Quién
2: sábado.
0: ¿Quién va a ganar? ¿Quién va a ganar el sábado? Ya, vos diste, ¿lo querés repetir a tu pronóstico, Adrián?
2: Talleres gana sin alargue, gana por un gol de diferencia, no es 1-0, Turco. Puede ganar 2-1, puede ganar 3-2.
1: Sí,
2: por un
1: 5-4.
0: Se abren las puertas de esta cabaña acá en San Juan, va entrando gente hincha de Belgrano. A ver, venga, Agustina Vivanco. Buen día, Agustina. Gran hincha de Belgrano, ¿qué tal? ¿Cómo está?
1: ¿Qué dice,
4: buen
1: Vivanco?
4: Buen día, chicos.
0: Acabas de escuchar el pronóstico de Adrián Simeoni.
4: Y le hice, así le hice.
0: ¿Por qué? ¿Cuál es tu pronóstico? No puede haber empate.
4: Ya sé, gana Belgrano. Ajá. 2-1.
0: ¿Con alargue, sin alargue?
4: Con alargue.
0: Con alargue, 2-1. Ya es sufridísimo.
4: Y sí, como siempre.
0: Bueno. Escucha, un pedido. El mate es tuyo, el termo es tuyo, la yerba es tuya, la materia también. Hubo alguien acá, parece que fue Marcos Escoco, que nos sacó la materia, se la llevó a otra cabaña. ¿Vos podrías ser nuestra emisora y recuperar todo eso?
4: Ah, me mandan a mí a la guerra, digamos.
0: ¿Qué? ¿Vos la dueña de todo eso?
4: Sí, pero yo tengo que ir a tocarle la puerta a Supo y a él.
2: A tocarle la puerta no, a pateársela.
1: No, claro.
4: Para traer el mate.
0: Por favor, Agustino, por favor. Listo, gracias chicos, 7:22 en la mañana. Esta es la Popu, como siempre te decimos, otra manera de empezar.

0: públicas.
1: Para que gane Belgrano y ellos insultan a...
2: Sí, se nos va Adrián, se nos va Adrián. Adrián está... Bueno, se va Adrián, nos despedimos de él también porque se va a la expo, pero está abierta la expo, está cerrada.
3: Vamos a indagar, Arturo. Vamos a y si no, también patearemos la puerta.
2: Bueno, gracias por todo esto, loco. Chao, suerte.
3: Gracias a vos, Torquito. Nos vemos un rato.
2: Gracias, gracias. Gracias a Cristian López, la momia. Gracias, Cristian. Abrazo que también se va para allá. Nuestro, venga, venga, pronostique, Talleres Belgrano. Venga, venga, venga para acá. Cierre la puerta porque hay mucho viento. Claro. Pronóstico para el sábado, Talleres Belgrano.
4: Belgrano gana.
2: Gana Belgrano, sí, así lo decís. Con alargue, sin alargue, con penales, sin penales.
4: En los 90.
2: En los 90 gana Belgrano, listo, gracias. Muy amable. Dale, DJ, seguí poniéndole.

0: Che, no le preguntamos a DJ Mamón, de que es gran hincha de Talleres. Están pasando muchos hinchas de Belgrano contando cómo va a salir el partido. DJ Mamón, de vos que sos reconocido fanático de Talleres, ¿cómo va a salir el partido el sábado?
1: ¿Qué dice
2: Creo
1: Mamón?
2: Que Belgrano es uno de los equipos que hoy por hoy está haciendo una gran diferencia, está jugando muy bien.
1: Lo quiere mufar, no.

0: se ve.
1: Hable, señor Barrios.
0: Locuro no se ve, no se ve, no se ve. El locuro no se ve.
2: Bueno, 7:24, siguen llegando los mensajes. Siguen llegando los mensajes a través del mensajero, mandando la palabra asado, la palabra asado, nombre, apellido, o la palabra cerdo, nombre, apellido, tres últimos números del DNI. Che, pero tengo más premios. A ver, ¿dónde lo tengo? Por acá. Mientras siguen llegando también los pronósticos, obviamente, que estoy leyendo. ¿Quién gana el sábado? Además de los dos bolsones de asado de 5 kilos de carne de cerdo de la Cámara de Productores Porcino, tengo una entrada doble para ver a Cristian Herrera en el comedor universitario. Qué lindo, las viejas peñas. Me acuerdo cuando iba a verlo a Rally Barrio Nuevo, al dúo Coplanaco. Comedor universitario, empanada de locro y vino los viernes a la noche. Se me pone la piel de gallina, boludo. Qué hermosas noches esas. Bueno, vuelve al comedor universitario, vuelve. ¿Cuándo es? Mañana. El otro viernes. Viernes 15 de mayo, Cristian Herrera en el comedor universitario. Estuvo ayer en Cadena 3, Cristian. Un abrazo grande, hermano. Acá está, escucha, anota, manda la palabra comedor o Cristian o Herrera, lo que quiera. Nombre, apellido, tres últimos números del DNI al mensajero de la radio. Si no, también a través del YouTube nos buscás en vivo como la Popo en vivo, negro. Dale, Cristian.

0: Ah, el suegro de Dybala dice que gana Talleres.
1: ¿Gana Talleres?
0: Ajá. No comeles contra de Pablo en todo lo que es fútbol.
1: Tiene que ver. Si Pablo es de instituto. No tiene que ver.
2: Ya, sí tiene que ver.
1: ¿Qué ya tiene que ver?
2: ¿Qué tiene que ver? Déjamelo, dale, dale un poquito más de Cristian, dale. Si para ti
1: no hay amor. Ahora, ¿qué quieren los hinchas de instituto? La ven de afuera, no tienen ningún no están involucrados, digamos. ¿Es como Azaro para los hinchas de instituto el clásico? ¿Lo miran, lo siguen? ¿Prefieren que gane uno, que gane el otro? No sé, ¿eh? Me parece que hay una...
2: Sí, estuve viendo cómo están acostumbrados por verlo, de verlo por la tele, mamón, de no moleste a los hinchas de instituto, loco.
1: No.
2: Estuve, ¿dónde fue? Viendo en las redes de Cadena 3.
1: Sí.
2: Le hicieron preguntas solo a los hinchas de instituto.
1: ¿Y qué dicen?
2: Le fueron a preguntar a los hinchas de instituto quién ganaba, quién sí ganaba el clásico. Ah, bueno, está parejo. Ahí algunos decían que ganaba Taller. Acá lo tengo, a ver.
1: A ver qué dice.
3: ¿Quién te gustaría que pase de los dos?
1: ¿Quién te gustaría?
4: Por mí ninguno.
1: Seguro
4: que va a pasar Taller. Chaverano, no pasa nada. Por mis primos son muy pecho frío.
1: ¡No!
4: Viejo y Chaverano. Hincha de la Gloria 2, pero bueno. El hincha de Verano y... Y espero que gane Verano porque las gallinitas me caen mal, tío.
1: ¡No!
4: Me caen mal. La verdad, yo soy instituto y nada más. Sí le tengo más bronca a Talleres, como el hincha que es. Que...
1: Ajá.
4: Así que espero un triunfo de Belgrano, pero la verdad...
5: Y me gustaría que pase más Belgrano, sí.
6: Y Belgrano. Acá por mi amigo ahí presente, por Licho, Talleres, pero ajá, de mucha bandita.
7: Voy a ver, porque soy amante del fútbol, pero que pase que quiera, no me interesa.
1: No le interesa.
2: Bueno, ahí está, algunos hinchas de instituto pronosticando en el Instagram de Cadena 3. Listo, está repartido. 7:28, levantame que voy con María Rosa Beltramo. Le mando otro abrazo a los taxistas hoy en su día. Me dice acá Darío Cabrera. ¿Dónde lo tengo? Darío Cabrera, de nuestro amigo de Transmitaxi. Que nos está mandando mensaje y le deja un mensaje a Simeoni también.
1: ¿Qué le dice?
2: Primero me dice, Turco, ¿podés pasar saludos para los de Transmitaxi, a todos los taxistas? Sí. Me dice Darío Cabrero, sí, por supuesto. Un abrazo grande, auspiciantes de este programa. Y esperamos que se cumpla la predicción de Simeoni, dice.
1: ¿Cuál es?
2: Bueno, abrazo grande, la predicción de Simeoni. ¿Cuál fue tu predicción? Vos dijiste que ganaba Talleres, ¿no?
8: Ganaba Talleres.
2: Sí, Talleres dijo eso. Bueno, abrazo grande, Darío, gracias.
9: Bueno, vende empanada, no más en Álvaro, manga de muerto los dos.
1: Igual me parece, yo no quiero, no me gusta el lío, pero a mí me parece que la mayoría de los de instituto, si tuviesen que elegir uno de los dos que pase, dirían Belgrano la mayoría.
2: Sí.
1: Me parece.
2: Sí, yo creo que sí.
1: Me parece.
2: Yo creo que sí, que hay alguna afinidad ahí entre hincha de instituto y de Belgrano, o mejor dicho... Hay alguna...
1: Más bronca con Talleres.
2: Hay un común denominador que es, claro, más bronca con Talleres.
1: Ahí.
2: Me parece también a mí. Turco, acá se comunica Claudio, el sodero de mi vida. Dice, Turco, decirle a los de Alta Córdoba que tengan felices vacaciones y feliz Navidad.
1: No,
2: ja, ja, ja,
1: no.
2: Dice Claudio, hincha de Talleres. Bueno. Listo, no generemos quilombo, vamos. Levantame un poquito con música y voy con María Rosa Beltramo. Y las ofertas en los shopping. No sé yo porque no voy al shopping, pero... Dale, levanta.

0: El juego es como los pibes del barrio, viste, que va y le dice al otro, ¿a qué quiere pelear con vos? Y dijo esto de vos. Pero cuando van a pelear y le dice, ¿quién te dijo eso? El turco. El turco viene y dice, no, no, si yo no quiero que peleen, ¿cómo van a pelear, chicos? No. Él tiró la piedra para que digan los otros quién, cómo el resultado, y él ni se hace cargo.
1: ¡No!
0: Dale, turco.
2: Perdón, no, no, yo no tiré, fue Fede Mortier el que me dijo pronosticar, claro. No, yo no tengo, claro. no sé, yo soy hincha de Boca, estoy concentrado en Boca, no veo, hace mucho que no veo partidos ni de Talleres ni de Belgrano, de vez en cuando lo hago, pero no sé, los últimos no los he visto, así que no, la verdad que no tengo la más remota idea, no sé, pido mil disculpas. Emiliano, el Colo Berrondo, dice,
1: ¿qué
2: dice turco?
1: Berrondo.
2: En Córdoba, ¿sos de Talleres?
1: Ajá.
2: ¿O sos anti-Talleres?
1: Bueno, está bien.
2: Porque a ambos le ganamos las finales.
1: Bueno.
2: Claro, a mí me pasa también con Boca, ¿viste?
1: Ajá.
2: A mí me parece que con Boca es lo mismo.
1: ¿Qué pasa con Boca?
2: O sos Boca o sos anti-Boca. Y nada, o sea, los hinchas de San Lorenzo, de Racing, de Independiente, de River, todos son anti-Boca, negro.
1: Siempre quieren que Boca pierda.
2: Y lo mismo
1: pierda,
2: pasa con el peronismo.
1: Claro, está bien, está bien.
2: Claro, y del peronismo igual, o sos peronista o sos antiperonista.
1: Ajá.
2: Va, no sé, qué eso, creo, no sé. 732, dale con la música, dale.
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1: María Rosa es anti-Boca.
4: Exacto.
1: Ahí está.
4: Y ustedes son antiperonistas.
1: ¡No!
3: Suavemente.
5: Hola, mamones, ¿cómo estás?
1: ¿Cómo le va?
5: María, es favor suavemente de mandarle un beso, sí, a María Rosa.
1: ¡Epa!
5: Soy su enamorado de diciembre. Sí. Mira, bueno, epa, primero estaba enamorado de Martín.
1: De Martín.
5: Ahora estoy enamorado de ella, su voz.
1: ¡Epa!
5: Que me recomienda alguna peli de amor, decirle. Sí.
1: De amor, quiere decir. ¿Cómo se llama el enamorado de María
2: qué
1: Rosa?
2: Momento, no vamos a decir, no.
1: Está bien, está, es anónimo.
2: Manda un mensaje. Anónimo. Él no dijo, hola, soy tal.
1: No, está bien.
2: No.
1: Está
2: bien. Tipo que abre su corazón y dice, estoy enamorado. María, cuando vos quieras, vos ya sabés que este micrófono está abierto. Cuando quieras o decirle algo a tu enamorado o recomendar una película
1: de amor.
2: Que vos quieras.
4: Que le agradezco muchísimo.
2: No te voy a decir lo que vos tenés.
4: El aguante.
2: Claro.
4: Sí, películas de amor, bueno, hay un estreno.
1: Te pusiste nerviosa, María Rosa, por el mensaje del enamorado.
4: No, lo que pasa es que no le he visto todavía la película. Y siempre cumplo con verla primero y recomendarla después. Pero bueno, esta semana estrenó Cumbres Borrascosas en HBO. O sea,
2: ahí está.
1: No, una gloria. Muy comentada esa película.
4: Hace solo un mes estuvo en los cines.
2: Vos seguís sin...
4: Perdón.
2: Bueno, vos seguís sin gas en tu departamento ahí en el edificio,
4: sigo,
2: ¿no?
4: Sin gas.
1: Ajá.
4: Todos los días recibiendo a gasistas, electricistas. Está todo el departamento agujereado.
2: Bueno, no, porque...
1: Sí.
2: Dios mío.
4: Sí, pero sigo sin
2: gas. No, porque acá Osvaldo dice... Bueno, primero dice, Turco, si Dios quiere, gana Taller 1-0 en el alargue con gran actuación de Guido.
1: Mirá.
2: Para que queden bien enojados los de Alberdi.
1: Oh.
2: Y otra cosa, Turco, me dice Osvaldo, los de Instituto apoyan a Belgrano muchos años, fueron juntos a la popular del viejo Chato Carrera, porque solo no llenaban la popu. Bueno,
4: y dice
2: también Osvaldo,
4: mira,
2: que le preguntemos al enamorado de María Rosa,
1: ajá,
2: si tiene gas en la casa, porque por ahí se pueden mudar juntos, dice, a la casa del enamorado de María.
1: Aunque sea un tiempo.
2: Deja de esperar a Ecogas. Claro, María.
5: Decirle que voy y le arreglo todo. Si no, puede ir a vivir conmigo si quiere.
1: No.
2: Ahí está, mira, y este te lo está diciendo. Se escribe el Colo Berrondo, dice, Turco, gana la T por penales, figura penales. Guido Herrera. Che, qué lindo, lo están haciendo ya es una figura Guido Herrera, pero bueno, se ve que quieren que Guido
4: es el
2: sea
4: primero
2: figura
4: que dice
2: el
4: que va
2: sábado
4: a haber penales.
2: 7:30.
1: Claro.
2: 7:30.
1: Es que por primera vez en mucho tiempo vamos a tener un héroe del clásico, porque últimamente con esto de que vienen empatando, nunca hay una figura destacada. Claro. Por primera vez, alguien va a tener que ser el héroe del clásico. Claro. O uno porque ataje penales, o otro porque meta el gol, o el penal decisivo. Salvo que gane 1-0 alguno de los dos con un gol en contra, o que se defina con un penal errado. Pero una figura, un héroe, un destacado va a tener que tener. Alguien se va a tener que poner el traje de héroe.
2: Y sí. Y sí, bueno, che, vamos con el empujón anímico y vuelvo con María con las ofertas de los ofertas en los shopping. Hola Turco, el común denominador de la minoría siempre es el club más grande en Córdoba, Talleres. En Buenos Aires lo hacen con los del Riachuelo y en la política con el peronismo, Fernando Apchi, sí, tal cual. Por lo menos con el peronismo y con Boca, sí, no sé, acá en Córdoba. 736. Basta. Vamos con el empujón anímico, loco, estamos demorados. Mirá la hora que es. El empujón anímico de cada mañana. Señoras, señores, llega el autoayuda a los sopapos.
5: Que me recomienda alguna peli de amor, de cine.
1: Qué linda voz que tiene.
2: Si tiene para, voz, sería sí. La voz masculina. Como la voz masculina de Graciela Borges, ¿viste? Sí. Esa voz.
1: Escucha.
2: Así,
1: medio rasposa.
2: Y no sé.
5: Sí. Decirle que voy y le arreglo eso, todo. Eso. Si no, se puede ir a vivir conmigo si quiere.
1: ¿Qué era? Bueno. Vamos, vamos. Si no es la mejor frase de la historia de este segmento, es una de las. Mirá lo que te digo. Confianza no es saber todo del otro. Confianza es no necesitar saber nada del otro.
4: Ah, es una genialidad. Sí.
1: Yo les advertí.
4: Es de lo es mejor.
1: De lo mejor que hemos dicho en este espacio. Sí. Seriamente hablando, sí, porque sí, a veces hay gente que nos toma para la chacota, que nos quiere bajar el precio, que piensa que esto es en joda. No. Acá estamos ayudando
2: a
1: los fieles oyentes. Sepan que la confianza no es saber todo del otro. La confianza es no necesitar saber nada del otro. Muchas gracias, muy amable.
2: Es muy bueno.
4: Una
2: chicos,
4: genialidad.
2: Feliz. Pie, dale campeón, ponele, dale campeón. Dale campeón. Espectacular.
1: Dale campeón.

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0: Deus, el rey ya llegó.
1: Ya llegó. 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
2: Sáquenme bien la cuenta.
1: Por favor. Están haciendo una nueva figura. Acá Lucía dice, me mató el enamorado de María Rosa. Creo que hoy hemos alumbrado un nuevo personaje para este espacio, me parece.
3: ¿Sabes qué? Se me llevó a ganar el asadito, ¿no? Te invito a comer unas costillitas de cerdo. ¿Le gustará, mi amor?
1: Sí, sí. María Rosa.
0: Claro, porque además vos dijiste... Además vos dijiste, María, que a vos te gustan las costillas de cerdo.
1: Sí, que le gusta.
0: Sí, lo todos los gustos. Sí. Gas, asado de cerdo, costillita de cerdo, todo.
1: Estimado, todo. Yo le voy a decir algo para que usted vaya sabiendo. María Rosa se adapta a todo menos queso. Queso no puede comer porque tiene como... Claro, ¿cómo es que se exacto. llama, María Rosa,
4: se
1: eso
4: llama
1: que vos tenés?
4: Turofobia.
1: Turofobia. No puede comer queso. El resto...
0: ¿Queso? Sí. ¿Queso o que sea radical? No entendí.
4: No. Tengo excelente relación.
0: Ah, y acá
4: sí. con los correligionales.
0: Fernando Berrionuevo, que acaba de volver de Miami cubriendo el Gran Premio de la Fórmula 1 Internacional.
1: ¿Qué dice?
0: Fernando Berrionuevo, gran oyente de este programa. Ah, ¿y hoy cumpleaños?
1: ¿Hoy?
0: ¿Hoy cumpleaños? Bueno, decime si fue ayer o fue hoy,
4: ¿no?
0: Me marea, loco.
1: Ayer.
0: Claro, yo me olvidé de mandarle mensaje acá desde San Juan porque ayer también cumplió Martín Lloris. Entonces, claro. Le estuve por mandar y después me olvidé. Bueno, sí. Bueno, feliz cumple, espero que la hayas pasado bien, Fernando, con tu familia, con tus amigos. Acaba de llegar del Gran Premio de Fórmula 1 de Miami, gran vale. cobertura. La excelente, Miami, hablando con Colapinto, loco. El tipo habla con Colapinto y ahora escucha la pop.
1: Con no, Bernie Eccleston.
0: Claro, ahora con Bernie Eccleston, habla con Flavio Briatore. Y después viene y habla con nosotros. Sí. Un gran.
1: No, con
0: Felicia, sugiere. Sí. Sugiere Fernando Renuevo para el enamorado de María Rosa.
1: Sí.
0: Dice, Turco, me parece que el enamorado de María Rosa está durmiendo.
1: ¿Por qué?
0: Lo mejor que podría hacer es sí. invitarla a ver a Arjona.
1: ¡Ah, claro!
4: Ya tengo una invitación para ver a Arjona.
1: No, pobre hombre, hoy bueno, no rompamos la ilusión. No,
0: María, no hace falta que sea. Claro, no hace falta que seas tan duro.
4: Rosa, ¿nos podés contar quién? Yo quería comunicarles eso.
1: ¿Cuándo es Arjona? ¿La semana que viene? ¿O la otra?
5: 14, Rosa, contanos 14, quién te invitó, con quién vas.
4: Epa, no, una persona muy importante.
1: No. ¡Oh!
5: ¡Ah! Con misterio y todo.
1: No.
5: Ok.
1: Pobre tipo, hoy. ¿Cuánto le duró la ilusión? 10 minutos, pero pobre. No.
5: Encima con el día que hace, bueno, pobre.
0: Pero puede seguir insistiendo.
5: No,
0: ya va a venir Arjona de nuevo.
5: Es para ir a ver a Arjona. No, es cosas... Mauricio, ¿vos qué decís? ¿Es cosas que nos invitan a ver a Arjona?
1: Claro, es que si vos querés conquistar a alguien, lo primero que haces es invitar a la otra persona a que... disfrute un gusto de la otra persona. No importa si a vos te gusta o no. Claro. Suponete, a vos no te gusta Arjona, a lo mejor. Pero a la otra persona, a la que vos querés conquistar, sí. Entonces, ¿qué es lo primero que hace? Le decís, tengo dos entradas para que vayamos a Instituto el jueves. ¿Te parece? Claro. Y ahí van.
0: No, yo me estoy riendo porque Porque acá José dice...
1: ¿Qué dice José?
0: José está diciendo, Turco, yo que le enamoré de María Rosa, me comunico inmediatamente con Ecogas para que demore mucho, mucho la reparación.
4: No es necesario comunicarse con Ecogas. Ecogas tiene plazos así. Sí, 6 meses, no hace falta. 1 año.
1: No pierda la esperanza, don. A lo mejor va con una amiga. O que vaya uno a saber. No perdamos la esperanza. Mantengamos viva la llama. Vamos.
0: Se volvió loca la gente.
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1: La quiero con todos los chiches.
0: Quitón Silva dice, hola Turco, que María Rosa le recomiende al enamorado de ella. Sí. Que le recomiende, no una película, que le recomiende que deje el pucho, Turco, porque no va a durar mucho. Víctor Hugo dice, buen día Turco, salí de ahí, sí. María Rosa, tu enamorado está más para que lo cuides a él, que él te cuide a vos, abrazo para todos. Dice, Turco... No se enamoró de María Rosa, ¿qué? Ofrece gas y que María le lleve... Rodrigo dice, Turco le enamoró... Que María, a cambio, que María le lleve oxígeno. No da más ese señor, aguante talleres, dice.
1: Qué mala gente, no se
0: puede. Es que se debe... Se debe poner nervioso y por eso habla con esa voz, digamos, la voz masculina de Graciela Borges, digamos.
1: Abre su corazón, se muestra tal cual es, públicamente declara el amor y ustedes se le vienen a reír. No, pobre hombre, no.

0: Una cena para la perla, si van María Rosa y el enamorado. No, basta, chicos, basta.
1: Acá dice,
0: vamos,
1: José,
0: María Rosa, vamos.
1: Dice, 100 lucas sale la entrada para ver a Arjona. Se quedó mudo el tío, le sale más barato conectar la vaca muerta. Claro, le lleva los caños hasta vaca muerta.
2: Bueno, ya se han divertido todos.
0: Chicos, vamos
2: con Vamos con la información que habíamos
1: prometido. Escucha raro. ¿Qué pasó?
0: Sí, se escucha mal. No sé qué pasó. ¿No? Es como si estuviese en un tubo, María.
1: Ahora sí.
3: Ahora me parece que está bien. Decía que lo que habíamos prometido es ocuparnos de Shopping Fest. Así se llama. Algo especial que han organizado 65 shopping centers de todo el país para este fin de semana, procurando activar las ventas. ¿Y cómo lo hacen? Con descuentos que dicen que van a partir de algunos, en algunos casos, hasta el 50%. De ahí para abajo. Va a haber además intervenciones artísticas, sorpresivas, de mañana, de tarde o de noche. Y el interés central está en activar las ventas, que están deprimidas, como está deprimido el consumo en general.
1: 50% de descuento.
3: Hasta el 50% de descuento.
0: Mira. No, un golazo. Sería una especie
3: todos
0: de
3: los shopping sale, de
0: pero
3: Córdoba.
0: Los shoppings, no comercio electrónico, sino. ¿Y?
3: Decía que todos los shopping de Córdoba adhieren a esta iniciativa que es de la Cámara Argentina del Shopping Center.
1: Mirá. Bueno. Bien.
0: ¿De cuándo a cuándo? ¿Cuál es la fecha, María? Y descuentos, repetimos, de hasta el 50%. ¿Desde cuándo y hasta cuándo?
3: Del 8 al 10, pero hay algunos que han largado ya desde ayer.
0: La verdad que yo no voy mucho al shopping. Bueno, ahora no lo he visto, aunque vaya, porque esto es desde
3: este
0: ayer
3: fin de
0: y hasta mañana.
3: Así es.
0: Pero, claro, este fin de semana. Pero bueno, sería interesante ver en la práctica este fin de semana, sería interesante ver, bueno, cómo porque te dicen hasta el 50%, me imagino que también hay cuotas, que habrá cuotas sin interés, además de los descuentos.
3: Por supuesto.
0: Porque sí,
3: Y además veremos.
0: Hay que generar algo para levantar el consumo.
3: Claro,
0: chicos,
3: veremos qué rubro se destaca. Porque en un shopping se puede adquirir de todo, desde ropas, perfumes, calzado, electrodomésticos, hay de todo.
0: Bueno, ahí estamos, gracias Beltramo, vamos con la tanda y seguimos nosotros. Los últimos minutos, quedan 10 minutos para que siga mandando la palabra asado, nombre, apellido, tres últimos números del DNI, regalamos dos bolsones, cada bolsón 5 kilos de asado de cerdo, muero por el matambre de cerdo. Y además estamos regalando una doble para Cristian Herrera, el viernes 15 en el comedor universitario, mandar la palabra Cristian o la palabra Herrera, o la palabra universitario, nombre, apellido, tres últimos números del DNI. La tanda.
4: Manu, quiero ir con las nanas. Y a las 8 voy a estar en la puerta de la radio. Y le quiero saludar. No. Un beso, un abrazo, no me sacame las nanas. Porque.
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13: Y te digo chao, hasta mañana.
14: No, pará, chao no, todavía no. Hay partidos, llegan de a uno, se quedan todos, se habla, se discute, se vive. 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Un abrazo grande a todos los productores, a la gente de la Cámara de Productores Porcinos de Córdoba que confía en este programa. Y voy con Cetrogar. Voy ya con Cetrogar. Déjame un poquito ese tema, déjame.

0: Darío, que no. Me dice, Turco, algún día, sí. Así como Coco lo presentó el libro,
1: sí.
0: En Estudio Theater, se ve, sí. Que fue a la presentación de tu libro.
1: Sí.
0: Ahí estuvimos. ¿Algún día Coco lo podrá hacer karaoke en vivo?
1: Pero por supuesto.
0: Estaría
1: ¿dónde
0: bueno,
1: quiere que hagamos? Un...
2: En la plaza, en la plaza, ahí. En la próxima plaza.
0: Claro, hacemos... No, no, Agustín, no, no. En un bar y cobramos entrada, que era una
1: plaza. No,
2: no, bueno, pero hagamos, probemos claro. Primero cómo nos va en la plaza. Sí. Hagamos un testeo.
1: Claro, ponemos bueno. Una pantalla. La gente va pasando y va cantando.
0: Creo que es el viernes 15 que volvemos.
2: Sí, el próxima viernes 15.
0: Plaza. Claro, eso.
1: Muy bien.
0: Bueno, listo. El viernes 15 estamos en la plaza. Después vamos a contar sí. En qué plaza.
2: En realidad estamos en la panadería, estamos en la panadería de Vanessa, en realidad.
1: Ahí vamos.
0: Listo, perfecto. Turco, hola para vos y buen día para todo el equipo. Te cuento, sí. Tengo una pyme de servicios. Me dice Víctor Daniel Pereira. Ayer a uno de los chicos le robaron la escalera extensible mientras estaba trabajando, Turco. La verdad que da mucha bronca porque uno de este lado hace mucho esfuerzo para que tu emprendimiento funcione. Muchas veces escucho que la gente le da con palos y garrotes a las empresas, pero uno cuando emprende toma muchos riesgos y casi nadie lo ve. Ahora tenemos que salir a comprar una escalera, que no es barata, pero no me queda otra, Turco, para que la gente siga laburando. Espero que lean mi mensaje y gracias. Estoy destruido y amargado, pero ya va a pasar. Hay que seguir, no queda otra. Saludos. Un abrazo grande, Víctor, entiendo. Te mando un abrazo y a no bajar los brazos, loco, dale. 7:59, nos vamos con Cetrogar. 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
1: Simplemente recordamos, Turco, juega River esta noche 21:30 por la Sudamericana frente al Carabobo en Venezuela.
4: Que me recomienda alguna peli de amor.
0: Gracias, hermano, gracias por el aguante. Gracias, un abrazo al oyente enamorado de María Rosa también. Que no, no escuché, ¿cuál fue la última parte?
1: Una peli de amor, dijo. Dice.
4: Que me recomienda alguna peli de amor.
0: Que sigue pidiendo la película de amor.
2: Pero para mí le bueno, tendré que pedir.
0: Nos vamos. Ay. María, ¿le querés recomendar una peli de amor?
1: Por favor, en este María Rosa.
2: Pero para que la vean juntos, para no, que la vean perdón, juntos, María
5: perdón,
2: Rosa.
5: Perdón, hoy es jueves, así que si hay espacio, que veo que no lo hay, era para hablar de los estrenos.
0: Sí. Ah, cierto. Dale, breve.
5: Mortal Kombat 2.
1: No, esa no.
5: Billie Eilish, el tour, musical, no. Las ovejas detectives, una comedia, no. Iron Maiden,
1: tapó.
5: Burning Ambition y Hakum.
1: No. No, vamos a tener que esperar Cumbre Borrascosa,
0: listo,
1: maestro.
0: Perfecto, gracias, nos vamos.
1: Vamos.
0: Nos vamos con los ganadores de los premios, gracias a todos los que llamaron, participaron, opinaron. Hoy nos vamos con 4.580 mensajes.
1: Ay, Dios.
0: Una locura. Gracias a todos. Ganadores, ¿quiénes se llevan los dos bolsones? A nombre de la Cámara de Productores Porcinos de Córdoba, Agustín Ayrut.
2: Los ganadores son José Nieva, 111, y Camila García, 454. Nos vamos a comunicar con ellos para indicarles cómo retirar el premio.
0: ¿Y quién va a ver Cristian Herrera al comedor universitario el viernes 15?
2: La entrada es para Leonardo Martínez, 897, retira directamente en la boletería un rato antes con el documento. Se me acaba de ocurrir que mañana me voy a guardar una de las entraditas del cine para que el enamorado de María la invite a María. Y si le quiere venir a buscar a la radio, mucho mejor, así lo conocemos al muchacho.
0: Bueno, listo, nos vamos. Le mandamos un feliz cumpleaños al Titi. Está cumpliendo años el Titi. Le mandamos un fuerte abrazo. ¡Te queremos, Titi! Abrazo, hermano, a la distancia. Y por eso nos vamos con este tema cantado por el Titi. No se vayan. Viene el Titi, viene Gastón, viene Prato. Vienen para hacer una mañana para todos acá en La Popu. Los quiero, los abrazo. ¡Chau! ¡Hasta mañana! Se quedan con el Titi cantando. Escucha.
1: Nació el mismo día que Evita. Escucha.

0: histórico fallo destituyen a los tres fiscales del caso Nora Dalmazo. Jurado de enjuiciamiento de funcionarios judiciales removió de sus cargos a Javier Di Santo, Luis Pizarro, Daniel Miralles. Fue por negligencia y mal desempeño en sus funciones. En el caso Nora Dalmazo. O sea, hicieron todo mal.
1: Sí, definitivo, en una palabra.
0: Le dijeron, chao, ustedes
1: fuera.
0: A laburar otra cosa. Facundo Macarrón habló tras la destitución de los tres fiscales. Mamá está conmigo, dijo Facundo, el hijo de Nora Dalmazo, manifestó. El tribunal fue imparcial, fue un proceso muy prolijo. Ratifican la marcha federal del martes. La universidad pública nos hace distintos. Trabajadores, docentes, estudiantes y rectores en contra del ajuste del gobierno. Si no valen las gestiones responsables, una ley incuestionable o lo que ordena la justicia, que valga la voz del pueblo. Dijeron desde la sede central del Consejo Interuniversitario Nacional. Recordamos que la marcha federal universitaria va a tener lugar el próximo 12 de mayo. Javier Milei informó que Manuel Adorni adelantará su declaración jurada. El presidente afirmó que el jefe de gabinete es una persona honesta, que hará la presentación antes del 31 de julio. Bueno, eso lo tiene que decir la justicia, ¿no?
1: Claro.
0: No tiene que decir ni Roberto Prato, ni Didi Chavatoni, ni Javier Milei. Lo tiene que decir la justicia. Mientras tanto, Patricia Bullrich apuró a Manuel Adorni para que presente la declaración jurada de bienes. La senadora de La Libertad Avanza dijo en una entrevista que la presentación tiene que hacerse ya, de inmediato. ATE resolvió un paro de 24 horas para frenar los despidos en el INTI. La medida de fuerza se dará este jueves 7 de mayo ante la intención oficial de despedir a 700 trabajadores. Se viene el Shopping Fest. Centros de compras lanzan 3 días de descuento y entretenimiento. El evento se realizará, ya se realiza desde ayer, 6 de mayo, y hasta mañana, 8 de mayo, con promociones de los diferentes locales en todo el país. Se llama Shopping Fest, la Cámara Argentina de Shopping. En Córdoba participan Córdoba Shopping, Nuevo Centro Shopping, Patio Olmos Shopping, las sucursales Lugones y Rivera del Paseo Libertad y Ópera. El Ópera es el de Villa Carlos Paz. El pastor Elías Argüello enfrenta juicio por supuesta trata de personas y explotación laboral. Líder de Dimensión Cielo y su pareja, Dayana Herrera, están procesados por el delito de trata de personas con fines de explotación laboral por la Justicia Federal de San Francisco.
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0: de 7 de marzo. En los controles, en esta mañana, el señor Gastón Rearte.
1: ¿Manda, Riardovich? Ah, bien, bien, bueno, gracias, gracias.
0: ¿Cómo?
1: Algunos no me han saludado, no. Los más importantes se empiezan a dar ahora. Gracias, Gastón Real. Gracias.
0: Ah, no sé, vamos a ver. Ya tengo el tuyo. Roberto Prato, la producción, ¿cómo estamos, Roberto Prato? ¿Está bien?
2: Excelente, ¿cómo andas, Chavatoni? ¡Feliz cumpleaños!
1: Gracias, Roberto, acá. Gracias.
2: Hoy tenés permitido que pongamos temas tuyos, chavato.
1: Gracias. Sacó la mano del bolsillo, digo, ¡ay, viene! No, pero era
2: para... No, era para darte la mano.
1: Para darme la mano.
2: Claro.
1: Bueno, señoras y señores, es martes 7 de mayo del 2026. 8 de la mañana con 13 minutos. Así arranca esta nueva mañana. Perfecto.

0: ¡Parambam! ¡Te quiero! Acabo de compartir, pronto una publicación en el Insta.
1: Fíjate,
0: fíjate, fíjate, la vas a tener que escuchar, ¿eh? En el celo,
1: en el celo,
0: abrí en el celo, porque acabo de compartir una publicación en las historias de Titi Sabatoni, ¿no? Titi Sabatoni, busca que acabo de compartir una historia muy linda. Sí, sí, sí, justo para el comienzo. 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La temperatura hasta ahora en Córdoba, 45% de humedad. Del viento del sur-sudoeste a 17 kilómetros en la hora. Cuando salí de casa, Prato, 7 y 5 de la mañana, estaba lloviendo. ¿Qué interpretas como mensaje, Prato, que el día de tu cumpleaños arranque el día y está lloviendo? ¿Cómo lo interpretas vos?
1: Dicen que la lluvia marca abundancia.
0: ¿De qué?
1: Bueno, eso es lo que dicen.
0: Anoche comimos abundante, sí.
1: No. Sí.
0: Pero no.
1: Es buen augurio cuando llueve. Eso es lo que dicen.
0: Bueno, pero no estaba tan frío. Pero después vi ir al centro, tapé cafecito en el bonquebón, y ya cuando venía caminando para acá, para la radio, ya el viento, claro, viento del sur-sudoeste a 17 kilómetros en la hora, ya se notaba como más fresquito el viento.
1: Sí, estaba más fresquito.
0: Pero cuando venía acá, del bonquebón hasta acá, lo noté más fresco.
1: Sí, sí.
0: Cuando salí de casa, no tanto.
1: A mí me pasó lo mismo, pero de la cochera hasta acá.
0: Sí. Bueno. Estamos bien, entonces.
1: ¿Viste? La lluvia es un símbolo universal de la abundancia, la prosperidad.
0: Bueno, guarda también, porque pobre no, esto es un arca, ¿te acuerdas?
1: Sí, bueno, pero bueno, eso es exageración.
0: Te digo, nada más. El cielo está nublado, la visibilidad alcanza los 10 kilómetros. Para hoy, cielo cubierto, probabilidad de tormentas aisladas, ventoso, vientos fuertes del sector sur, con ráfagas que pueden alcanzar los 78 kilómetros en la hora, Descenso notable de la temperatura, la máxima para hoy será solamente de 22 grados. Estamos en 16.2. Para mañana viernes, ligeramente nublado, mínima 6, máxima 18. Para el sábado, parcialmente nublado, mínima 7.
2: Para mí, para tú.
1: Sí.
2: Yo miré el cielo esta mañana.
1: Sí.
2: Salí, levanté la vista, miré el cielo. ¡Tuc! Me cayó una gota en el ojo. ¿Qué? Ya estaba lloviendo.
1: Claro.
2: Bueno, pero no era una paloma, no. Eran varias gotas que cayeron porque estaba lloviendo. Para mí el sábado va a ser menos de 7 de mínima. Bien. Para mí.
0: Sábado mínima 7 grados, máxima 16 grados. Para el domingo despejado, mínima 3 grados para el domingo, 18 la máxima. Señoras y señores, arranca esta mañana para todos. 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

0: La Pepisita, en esa época era la Pepisita. La Pepilla, después más grande, en la barra. Ahora ya la Pepa.
1: Sí,
0: ahora la Pepa. La Pepisita. ¿Viste la historia que subí pronto en el...? ¿No la escuchaste?
1: No, no la escuché, no la escuché.
0: Era pronto, era de las nuevas generaciones.
1: Qué lindo.
0: Las chicas entrando, las nenas entrando al jardín o estando en el jardín, sí. Y cantando el... Futuras cantantes de The Party, me dicen los chicos de The Party, ¿eh?
1: Mira,
0: ya las tienen ahí marcadas, los
1: claro.
0: De The Party las tienen marcaditas.
1: El semillero.
0: El Brian las tiene marcaditas las dos, siente. Los jardincitos pronto full con el chusmerío del tic.
1: Igual que nos es.
0: Oye, ¿a qué?
1: No, qué lindo.
0: Hoy es el día de la minería argentina. Día del trabajador gráfico hoy. Saludos para todos los trabajadores gráficos.
1: Sí, señor.
0: ¿Cómo anda esa actividad de los trabajadores gráficos? Está media hackeada por las redes. Bueno, sí, pero sí. Pueden escribir para las redes ahora los trabajadores gráficos.
1: Sí, claro.
0: Ayer pasé por un
1: kiosco. Pero ya no son gráficos cuando escriben en redes.
0: Y sí, no sé cómo sea. Ayer pasé por un kiosco, vi algo que me llamó la atención. Algo que hace 10 años atrás no era impensado.
1: ¿Qué cosa?
0: Vi que estaban puestos los diarios, estaba puesto el diario La Voz del Interior.
1: Sí.
0: Pero eran dos diarios distintos. Como que estaba el viejo y el nuevo. Puesto para vender hacia el público.
1: Sí.
0: Uno era de un día y otro de un día. Como en la venta principal del kiosco. Sí. Dos tapas totalmente distintas, una te decía una cosa, la otra decía otra cosa. Algo que no era impensado, porque siempre se pone el diario del día. El diario viejo queda, chao, se lo llevan. O tiene dos tapas distintas la bola interior.
1: En algún momento salía la primera tirada.
0: Sí, pero era muy
1: difícil. Es la de la era. La de las 12 de la noche.
0: Lo que me quería decir.
1: Y después cambiaba.
0: No sé si ahora sí.
1: No, eso no lo sé. ¿Cómo es ahora?
0: Hoy es el Día Nacional del Taxista, loco. Un saludo muy grande para todos los taxistas en su día.
1: Sí, señor.
0: Para el que cuando estaba entrando acá en la radio pasó y me gritó: Titi, te amo.
1: ¡Epa!
0: Entra y pronto, ¿no?
1: ¿Ah, sí? ¡Corre!
0: ¡Guarda!
1: ¡Permiso!
0: ¡Titi, de amor, te amo! Y uno. No, paruso, había gente. Paruso no, me mandé. No. También es el Día Nacional, el Día de los Peones de Taxi. Hoy se celebra también el Día del Peón de Taxi. Hoy es el Día Mundial de los Huérfanos de SIDA. ¿Saben cumpleaños hoy, Prato?
1: ¿Quién?
0: ¿No saben quién cumpleaños hoy, Prato?
1: ¿Y Chabatoni?
0: No, pero papá.
1: No sé.
0: Quede solamente ahí, si no, no saludaba a nadie.
1: Y bueno, no, aparte no,
0: no
1: sé.
0: No.
1: ¿Quién? Contame.
0: Nació
1: ¿quién?
0: En el año 1983.
1: Ah, no, ese
0: cantante,
1: no.
0: Cantante, compositor panameño. No, yo nací en el 68.
1: Ah, sí.
0: Este nació en el 83. Se llevo unos cuantos años.
1: Cantante
0: y compositor panameño del reggaetón.
1: Sí.
0: Tuvo su momento de gloria. Uno de sus temas era esta canción, escuchá.

0: Llegó bacano, está cumpliendo años hoy junto a Jocelyn aquí, ¿eh? Su nombre es mi cuaderno. Gladys me dice, Tito, feliz cumpleaños, que Dios te bendiga siempre. Me manda una tarjetita virtual, por supuesto. Gladys, mira, qué lindo. Esa manera tuya de vivir te embellece. Por dentro y por fuera.
1: A comer un asado.
0: Oh, vos sé que esta mañana cuando me miré en el espejo, Prato.
2: Sí.
0: Cuando me miré en el espejo.
2: Sí.
0: Porque la tarjetita, ¿qué dice? Esa manera tuya de vivir te embellece por dentro y por fuera.
2: Sí.
0: Te juro, esta mañana cuando me estaba mirando al espejo.
2: Sí.
0: Digo.
2: Espejito, espejito.
0: Feliz cumpleaños. Feliz cumpleaños y la tarjetita, todo. Pero esa frase, sí. Esa manera tuya de vivir, te embellece por dentro y por fuera.
2: Ajá.
0: Y te juro que esta mañana cuando me miré en el espejo, Prato.
2: Sí. ¿Qué pasó?
0: Dije, me dije.
2: ¿Qué dijiste?
3: Ah, ya mintió también.
0: El día de tu cumpleaños, así como el día que te morís, que viste que todos dicen qué bueno, qué.
2: Ah, sí, era el mejor.
0: Bueno, el día de tu cumpleaños también vienen todas estas mentiras.
2: Ah, sí, es cierto. Sí,
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1: ¿Alguien me sabe pronto?
2: ¿Quién? Titi Chabatani.
1: Oh, ya, sí, pero salí de ahí porque si no, no saludamos más a nadie.
2: Para... Ah, ¿quién? ¿Quién? Aparte.
1: Este nació en el año 1985. También le llevo unos cuantos años. Nació en el 85. Nació en el 68. ¿No viste el reel ese que anda dando vuelta? Yo buscando mi fecha de nacimiento en el celular y hace. Viste que tirás con el dedo así para atrás. Como si fuera una ruleta que andás buscando.
2: Claro. Cada vez está más lejos el año.
1: Cuando te lo buscas, ¿sí? Hay un reel. Le pusieron ese ruidito.
2: Pasa.
1: Y busca, hasta que cae. 1960. Claro. No, este nació en el 85, Roberto Carlos. Escucha, a ver si lo saca.

0: Está cumpliendo el sueño también el gran J Balvin, ¿eh? Víctor Mesetitón, muy buena la radio, loco, feliz cumpleaños, que sea con mucha felicidad. Quería dejarle un saludito para la flor más linda que escucha la radio, de parte de Víctor, el hincha la gloria de Alta Córdoba. Disfruta tu día, hermano, dice Víctor. Sí, cómo no, hermano. ¿Sabes quién cumple el sueño, Breto?
1: El Titi se va, Tony.
2: Sí, va a seguir toda la mañana con Chabatoni. Sí, no van a mandar nada, Prato. No van a
3: mandar
2: torta, no van a mandar nada. No van a mandar café, no van a mandar nada, Prato.
1: Pero vos me decís, ¿sabes quién cumpleaños? Si yo lo único que sé que cumple es Chabatoni.
0: Pero estás tirando, ya sé para qué estás tirando vos.
1: No, no.
0: Ya sé.
1: No.
0: Y cuando termines vos, va a empezar el otro. Para que llegue el mediodía y agarre y ya baje el desayuno.
1: Sí.
0: Y se empieza a hacer lugar para otra.
4: ¡Qué boludo! ¿Qué?
0: Para que se empiece a hacer lugar para otra cosa. Para. Hoy lo voy a sorprender yo a él, porque siempre él me manda mensajes a mí. Ah, ella me manda.
1: Yo te mando. Siempre te gana de mal.
0: 8:39.
1: ¡Qué gran!
0: Mandar un mensaje. Uf. Yo lo quería sorprender ahí.
1: No. Tiene que mandar a las 6 de la mañana, pensó.
0: ¿Qué? No, pero bueno, yo lo quería sorprender. ¿Quién? Chayanne, dice.
1: No.
0: Yo lo quería. ¡Ay! Me empezó a mandar fotos también, todo. A ver. ¿Qué son estas fotos? Un video también me mandó. El faraón de la noche.
1: Oh.
0: ¿Qué ha hecho este loco? A ver, mira.
5: Yo soy el faraón de la música de Córdoba.
1: El faraón de la música de Córdoba. Toma.
0: El faraón de la noche. El faraón de la noche, dice acá el video.
1: Ah.
0: Pero él dice en el video:
5: yo soy el faraón de la música de Córdoba.
0: Y ahí me acaba de mandar un audio. Después lo vamos a poner. Voy a compartir este video en mi Instagram, Prato, para que vean quién es, claro, el faraón,
1: sí,
0: de,
1: sí,
0: la música de Córdoba.
1: Aparte hay una producción ahí, todo, sí, claro, sí, para, sí, que lo vean. Sí. Claro.
0: Ahora que lo voy a poner en mi Instagram. Compartir. Instagram. Historias de Titi Chabatoni. Hoy cumpleaños. No, pone feliz cumple. Faraón. ¡Oh!
4: ¡Feliz cumple!
0: ¿Qué ha hecho? ¿Qué se trae entre manos este? ¿Ese
1: trae? Algo.
0: Algo trae. Ahí lo empecé a subir a mis historias. ¡Hoy cumpleaños! ¿Querés escucharlo cantar al faraón?
1: ¡Sí!
0: ¡El faraón del cuarteto! Ahí acabo de subir a mi Instagram la historia del faraón, señora, con una gran producción. ¡Feliz cumpleaños, faraón!

0: Che, hablando del faraón Brato, bueno, me mandó un mensaje. Yo lo quise sorprender, pero me primero de vuelta, loco.
1: Buen día, señor, ¿cómo le va? Bueno, un año más que nos tenemos que saludar, un año más.
0: Ah, ni un más.
1: Que estamos en nuestro día de onomástico.
0: Onomástico.
1: Y es maravilloso cumplir años, es maravilloso. En serio, a pesar de toda esta vida de locos que estamos transcurriendo, es lindo saludar a un amigo, un profesional, un tipo con una bonomía absoluta que no es común encontrar hoy, y agradezco a la vida que te haya puesto en mi camino. Te mando un fuerte, pero fuerte abrazo, sabes que te quiero mucho. Que realmente sos terrible y absolutamente valorable para mí. Y yo no olvido a la gente que me quiere y que me ha respetado siempre y que me sigue respetando. A la otra gente ya la olvidé, ya la he olvidado. Voy a mandarte las cosas que me están haciendo. Son increíbles, increíbles. Ya no es el Turco Julio.
0: No es más.
1: He pasado a otro plano, te muestro.
0: Claro. El faraón. Ya habla como un faraón, ¿viste? Ya. El discurso todo es como un faraón. Por eso me mandó ese video que acabo de compartir en mis historias de Instagram.
1: Claro, está el rey. Sabemos que a quién es el rey, como dicen. El príncipe. El duque. Y a quien me dijeron, usted es el faraón.
0: Claro, usted claro. Está bien.
1: Usted ha pasado a ser primero en la lista de los antiguos, porque se han ido los mejores, se ha ido Leo, se ha ido Roland, se ha ido Ariel Ferrari, se ha ido Sebastián, por favor, se ha ido, por favor, Gary, a los mejores se han ido.
0: Bueno.
1: ¿Y quién quedamos?
0: El faraón.
1: De la época que yo comencé, el cuarteto quedamos dos, el señor Carlos Jiménez y yo. Así que el faraón te saluda, mi querido.
0: Mira, ahí está, la superproducción, señores y señores, del faraón que está cumpliendo años hoy. Chico, qué gracia. Gastón se anticipó. ¿Quién sería, Chavato? Ya van a empezar.
2: Chavato ni el faraón, tú tan deudón.
0: Qué pena. Ya van a empezar ese meme. Porque van a agarrar ese video del Turco Julio que acabo de subir y van a hacer un meme con Chavato y con la cara de Chavato.
3: Tután orejón.
0: ¿Cómo? Tután orejón. Ahí lo tiene el otro. No, tú también. Sí, bárbaro. Bueno, Turquito, feliz cumpleaños, hermano. Sí, que estaba viendo la discografía de Santa Marina, ¿no? Del Turco. Sí. Y me acordé de este tema. Pero vos sabés que no sé si. Creo que lo cantaba él. Creo. No lo chequeé. Si no lo canta él, lo sacamos.
3: Claro.
0: Pero me parece que lo cantaba él, Prato. De aquella época de Santa Marina. Oh, ¿vos te acordás lo que era
3: Santa Marina? Sí, claro que sí.
0: Cuando iba a Belville, Santa Marina, o a la zona, reventaba todo Turco. Me parece, no sé si se acuerdan de este tema, ¿eh? Pero me parece que lo canta él. A ver.

0: ¡Qué grande el faraón, loco, eh! ¡Qué grande el faraón! ¡Dame una, Roberto Carlos! ¡Dame una, bueno, dame una!
1: Te doy dos cortitas porque me mandan algunos oyentes mensajes. Primero, el negro Zugus, que es uno de los delegados gremiales del transporte de Córdoba, quiere saludar a las operadoras de trolebuses que hoy festejan su día.
0: Ah, también.
1: Porque hoy se cumple aniversario, 37 años de la inauguración de la primera línea de trolebuses en Córdoba. 7 de mayo de 1989, así que saludamos a todas las operadoras de trolebuses en Córdoba.
0: Es importante un 7 de mayo, loco. ¿Viste? También el taxista, del gráfico, de las operadoras de trolebuses, el faraón, el tután, ¿cómo es que dicen ustedes? Tután.
1: No sé, rearte fue, rearte.
0: Tután deudor, ¿qué sé?
1: No sé. Bueno, y otra cosa, nos llama Alejandro Bustos, nuestro compañero de trabajo.
0: Sí.
1: Chucho Bustos.
0: ¡El Chucho!
1: El Chucho Bustos.
0: ¡Hola, Chucho, querido!
1: Que me dice que dimos mala información en los títulos. Dijiste que el Shopping Fest era del 6 al 8 de mayo.
0: Sí, lo saqué del sitio CBA 24.
1: El Shopping Fest es entre el 8 y el 10. 8, 9 y 10 de mayo, con las mismas promociones que diste, pero no era la fecha correcta.
0: O sea, que a partir de mañana.
1: A partir de mañana y hasta el día 10.
0: No, fin de semana, viernes, sábado.
1: Descuentos, promociones.
0: Atento, presto.
1: Sí.
0: Rodrigo Messi, ¿sabes algo del accidente en Belgrano y Boulevard San Juan? Aparentemente un colectivo habría atropellado con una señora herida ahí, me dicen. ¿Podemos averiguar, Roberto Carlos?
1: Estoy en eso.
0: Chao.
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0: Mi amigo y colega Dieguito Galo, Prato. Sí. Gran locutor, ¿eh? Pasó un gran momento, Dieguito Galo. Gran locutor. Me dice, feliz vuelta al sol. No, no, no, no digan esa cosa. Feliz vuelta al sol, pero que si no, no, no. ¿Con qué quiere que vaya a dar una vuelta al sol? ¿Con qué auto?
1: No sé.
0: No se puede.
1: Aparte está nublado, mira.
0: Escuché que querías que te saludaran así. Abrazo grande.
1: Ah, lo hace a propósito.
0: Págate el asado algún día. ¿Págate qué? ¿Págate el asado? No, chicas. No, no se rían, chicas. Chicas, no se rían de mi amigo Dieguito Galo. No, en serio, en serio, en serio. No, Turco Julio. No, no, no, no, no. El faraón. Sentí cómo se ríe el faraón. No, no se ríen así.
2: Chato, ni el faraón. Tú tan deudón.
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1: Y el otro, Tutankhamon.
2: ¿Vos cuando cumplís años vos?
3: No, en agosto.
1: Y el otro, Tutankhamon.
2: Tutankhamon cumple en agosto.
3: Sí, y hay muchos Tutankhamon. También.
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3: Ah, eso sí.
4: Todos los días y un cumpleaños de Tutankhamon.
3: Y mandan audio también, mandan audio.
2: El 7 de mayo.
3: Ah, sí. Y el 25 de agosto.
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12: ¡Feliz cumpleaños, chanchita! Que lo pase bien, gracias por todo, Titi querido. Que lo pase bien, un año más. Haciendo feliz a tu audiencia. Que lo pase muy lindo junto a toda tu gente. Y a todo tu equipo de trabajo. Prato.
2: Qué grande, no sé en qué momento meterme porque hace unas pausas largas. Entonces
12: y todo lo que hace por los cordobeses es alegrarlos.
3: ¿No? Ah, sigue.
2: No sé si terminó o es una pausa o es un punto y aparte, pero.
12: La mañana. ¿Qué?
2: Todavía no termino.
12: ¿Qué hago, Titi? ¿Qué hago?
2: Qué grande la chanchita, el panchito, el pital, la chanchita. Gracias, panchito, querido. ¿Con qué hace gárgara en la mañana el pancho?
3: Con tachuela.
2: Tiene la voz así, media. Media.
12: ¡Feliz cumpleaños, chanchita!
3: ¡Chanchita!
2: Entre el saludo del faraón y esta voz así del pancho, preto.
3: Sí.
2: Me siento como que estoy en las pirámides de Egipto.
1: Y el otro, Tutankhamon.
2: Bueno, pero vos cumplís cuando en agosto.
3: En agosto.
2: Y el otro Tután que tenemos acá, ¿cómo sería el otro Tután?
3: Ah, no sé, ¿cómo sería?
2: ¿No van a salir al aire esos Tután?
3: Ah, no, esos no. No, salen los Tutankhamon nomás al aire, ¿no?
2: Ah, sí. Eso. O sea que solamente tenemos Tután deudor,
3: sí.
2: Tután calvón,
3: sí.
2: Y hay otros Tután que no salen
3: no,
2: al aire.
3: No. ¿Pero cómo podría ser entonces?
2: No, tengo un montón.
3: Si me ¿ah, sí? ¿Tiene varios?
2: Pero si no van a salir al aire, no. Che, Gonzalo Mesetitón, averigua qué pasó en Belgrano. Antes de Boulevard San Juan, está cortado, mucha policía, feliz cumpleaños. Hay un accidente ahí.
3: Hay un accidente, un colectivo que chocó a un peatón que está siendo a esta hora asistido. Está el personal policial desviando a los vehículos y está el servicio de emergencia atendiendo al peatón. Tendría heridas de consideración.
2: Un colectivo contra un
3: peatón. Un peatón.
2: Con un peatón. Bueno, muchas gracias.
13: Adivina quién cumpleaños el 31 de julio.
2: ¿Tután?
13: ¡Tután Barron!

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1: Violento accidente por alcance entre dos camiones tuvo lugar esta mañana en la autopista Rosario-Córdoba, específicamente kilómetro 660, tramo comprendido entre las localidades de Pilar y Laguna Larga. Como consecuencia del impacto, ambos conductores sufrieron lesiones y debieron recibir asistencia médica. El siniestro se produjo bajo condiciones climáticas adversas, con lluvia persistente en el sector, lo que habría reducido la adherencia de la calzada y la distancia de frenado. Según las primeras pericias, uno de los vehículos de gran porte impactó la parte trasera del otro mientras circulaban en el mismo sentido hacia la capital cordobesa. A pesar de la espectacularidad del choque y la presencia de las unidades siniestradas en la banquina y parte del carril lento, las autoridades viales informaron que el tránsito era normal. Ministerio de Salud de Córdoba, a través del departamento de zoonosis, notificó este miércoles 6 de mayo un brote de triquinosis que afecta a distintas zonas de la provincia. Hasta el momento se registraron 6 contagios en las localidades de Sal Si Puedes, 3 en Río Cuarto y 1 en Las Bajadas. Hallan e identifican más restos humanos en La Perla. En las próximas horas, familiares de personas desaparecidas durante la última dictadura militar comenzarán a ser notificados sobre las identidades de una nueva tanda de restos humanos encontrados en la zona de la Loma del Torito, guarnición militar de La Calera. Se trata del segundo grupo de identificaciones que surge de los trabajos de campo iniciados en el 2025 por el equipo argentino de antropología forense, EAF, en el sector vinculado al centro clandestino de detención La Perla. El año pasado, una primera etapa de ese mismo trabajo permitió conocer las identidades de 12 personas secuestradas y asesinadas durante el terrorismo de Estado. Próximo miércoles 13 de mayo habrá una conferencia de prensa junto a los familiares. Allí se darán a conocer los nombres de las nuevas víctimas identificadas. ¡Está todo mal! El desafío de Patricia Bullrich a Manuela Adorni ha desatado el enojo de Karina Milei. Se profundiza la interna libertaria. La senadora apuró los planes del gobierno. Obligó al presidente a blanquear que el jefe de gabinete adelantará la presentación de su declaración jurada. Gestos de autonomía de la ex ministra cayeron mal en el carinismo. Cada uno tiene su propio nismo. Yo tengo el titinismo, Gastón tiene el gastoninismo y Roberto tiene el robertoninismo.
2: Mierda.
1: También está el carinismo. Bueno. Es una lectura quizás para hacer con vistas a las próximas elecciones presidenciales, esta decisión de Patricia Bullrich de pararse firme en la interna del gobierno con este tema. Veremos. La polémica por los naranjitas en Córdoba. Ahora la polémica es por el color del uniforme. El proyecto para regularizar la actividad de los cuidacoches en Córdoba sumó un nuevo capítulo de polémica. Según Canal 12, el diseño del uniforme previsto para quienes hoy son conocidos popularmente como naranjitas habría generado ruido. El color elegido para el chaleco sería marrón. O sea que no serían más naranjitas. Serían... cervecero. No sería ser. Color marrón. Bueno, van preparando los cordobeses la batería de chistes, señores y señores, y de memes con la nueva indumentaria que sería marrón. La decisión despertó cuestionamientos porque, así como el naranja terminó dando origen al término naranjitas, el uso del marrón podría derivar en una expresión despectiva y discriminatoria asociada a un sector social de la ciudadanía. ¿Qué se tomaron? Planteó el periodista Jorge Cuadrado al advertir sobre el posible efecto que tendría el nuevo uniforme y el riesgo de naturalizar, un término cargado de prejuicios. Bueno, veremos. El tema acá en discusión es qué pasa con la actividad de los naranjitas, más allá que sean naranjita, rojito, verdecito, marroncito.
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0: quererte tanto. La Maggi, señores, con la Valentina, culpable, la mañana para todo. Chicos, a esta hora en Córdoba, 16 grados, 4 décimas la temperatura. La máxima para hoy, 22 grados. El vientito del sur-sudeste, a 13 kilómetros en la hora. Che, me dicen que mi hijo Franco, ya estoy recibiendo los saludos de mi familia. Obviamente ya me ha saludado esta mañana mi señora. Hemos tenido... No, pero me dijo una frase muy linda. Mi señora, una conversación mientras ella llevaba a Emita al colegio, yo me venía para acá para la radio, una conversación telefónica. Estábamos hablando de que ya, bueno, vamos camino a los 60. Cacho Castaña cantaba, voy camino a los 50,
1: claro.
0: Y ya Cacho ya no nos ha dejado, Cacho, pero ha dejado esa canción. Voy camino a los 50, ¿te acuerdas?
1: Sí.
0: Bueno. Yo ya voy camino a los 60, ¿verdad? Pero bueno, me dejó una frase muy linda. Dice, bueno, disfruta este día. Sobre todo porque ya entramos en la última parte ya del...
1: Ah, qué lindo.
0: Claro, por eso hay que empezar, hay que empezar a disfrutar.
1: Sí, claro. Empezar cada día hay que disfrutar.
0: Empezar a disfrutar ya, porque entramos en la última parte ya. Si Cacho, que cantaba, voy camino a los 50. Bueno, entonces ya, dejémonos de joder. Empecemos a disfrutar este momento. Bien. Ya me escribió Emita. También está en el colegio. Pero se ve que en algún momento tuvo algún momento libre. Ahí hubo un recreo ya. Donde mi hija me... Pasa que no la encuentro porque tengo un montón de salud. ¿Dónde está? Para que lo voy a tener que buscar por el nombre. Tengo un montón. Acá ya después los voy a leer. Los voy a ver y los voy a hacer. Acá está, ¿eh? Pa, feliz cumpleaños, te amo mucho. Y me han, tengo algo de Franquito también. De mi hijo, Franquito. A ver qué es lo de Franquito.
2: En este gran año, puntualista, estamos acá para contarles una historia espectacular que ayer hicieron las mejores goles de la historia. Por un lado, tenemos el grupo que ha sorteado todas las contingencias para poder llegar a ser parte de este campeonato mundial que es el sur papiado. Y por otro lado, con todas las odiseas transitadas para partir de la llegada de un barco español histórico a nuestro país argentino, se encuentra el grupo B. En el grupo A tenemos a Streamer de la Prepa. Y entre ellos, estos dos harán la jugada de ser espectacular para todos. Y ahí está Streamer con la pelota, se la pasa a la Pepa. Y la Pepa la recibe, la abraza, la toma, Estrella contiene. Y después de tantos goles, copió tu colazo llamado Lucy. Del otro lado vemos que el grupo B no es menos. Después de haber atravesado el océano en el 4 y el 4 para desembarcar en nuestro país. De un lado la Pura y del otro Luis. Y el Luis se va a pasar la Pura la recibe y la recibe con los brazos abiertos. Contacta. Luego todo lo pasado copiaste en el trapo un colazo de media cancha. ¡Sabata! Ya acá tenemos a los dos en este cruce, Lucy y Héctor. En el cruce de la semifinal está Lucy y el Héctor y la Lucy. Los tenemos a los dos encantados. Llevan

0: partir de la última llamada para todos ustedes, Héctor Hugo Ciabatore. Si escuchan que el sonido del fuerte de la popular, como va a ser la llegada de ídolo, representante del pueblo más popular con todos ustedes. Durante tantos años sostuvo la copa y el podio, el mejor jugador de la historia. Acá con ustedes, un día como hoy, allá en 1968, nació el querido por el pueblo, por la hinchada, por el Belle de Belville, Héctor Hugo, nuestro Titi querido. Y ¿qué hago, Titi? ¿Qué hago, Titi? ¡Feliz cumpleaños, campeón de los campeones! ¡Te amo!
1: Bueno, para aquel que no entiende, ha hecho como relato. Él relata, él hace lo que hacía yo. ¿Jamás se lo enseñaría? Eso es lo que me dice. No, no sé si le sale mejor. Va a tener que sacrificarse mucho. No, pero yo no le enseñé nada. Ni lo hice cuando de grande.
2: Claro.
1: Yo de chico hacía eso, lo que él, eso me llama mucho la atención a mí, ¿no? Ver cosas que uno hacía cuando era chico y que lo hacen los chicos. Es impresionante eso. Él juega al fútbol y va relatando como hacía yo.
2: Claro.
1: Cuando era chico.
2: Relata
1: pero
2: su propia jugada.
1: Hace, Gastón me dice, está congestionado. Sí, está un poco congestionado. Pero él cambia, pone esa voz. Cuando relata, pone así ese estilo. Oye, bueno, pero toca para cosa. Pone esa voz así como radial, como televisiva, como el relato de los... Y lo que cuenta ahí es un poco la historia, toda la historia de mi familia. Por eso termina con llega el cuarto, porque yo soy el cuarto de los hermanos Prato.
2: Claro.
1: Y que
2: claro.
1: Llegó ahí medio en tiempo de descuento.
2: Sí, casi que...
1: En tiempo de descuento.
2: Que de rebote, claro.
1: Si el rifle me lleva 7 años a mí, en mis hermanos me llevan 10, 8 y 7. Y después vengo yo ahí. Sí, cuarto fue en tiempo suplementario. Fue ya.
2: Al final. Casi en los penales.
1: De Don Luis y Doña Lucía. Sí. El Héctor Luis y Doña Ana Lucía. Ya en el último minuto, sobre el final del partido, llegó el cuarto. Bueno, un regalito ahí de mi hijo Franco. Seguramente va a contar con la colaboración de su mamá también por este cumpleaños. Bueno, esto se está poniendo lindo, Prato, ¿eh?
2: Sí, ¿por qué, che? ¿Por qué? ¿Qué pasó?
1: Varias bolsas sobre la mesa.
2: ¡Apa!
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0: El recuerdo para el indio, señores, Patricio Rey y los redonditos. Rubén Michelitón, feliz cumpleaños, querido. Pasate a buscar la lechuga y el tomate para el asado esta noche. El Ale, de los Macana. Saludos grandes para mi amigo el Ale, ahí del almacén Los Macana. En la avenida Valparaíso, Prato, como al 6000, más sí. o menos por ahí. Que se haría tan mucho lo conocen como Camino San Antonio.
1: Claro.
0: Camino San Antonio. Si la circunvalación para allá está el almacén. Los macanas de él. ¿Ve que se va poniendo lindo esto?
1: Sí.
0: Mirá lo que me dice. Pasate a buscar la lechuguita, el tomatito. Bueno, y algunas cositas más.
1: Claro.
0: Palta.
1: Sí.
0: Limón.
1: Sí.
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0: Bueno, nos vamos a la música, chicos. Lamentablemente, Prato, la información de la policía, la información oficial de la policía está dando que el accidente que ha ocurrido entre un colectivo y una pasajera, lamentablemente la pasajera ha sufrido lesiones muy importantes, según la información que nos está dando la policía, ¿no?
1: Exacto, según la información de la policía. ¿Cómo fue el accidente? Según relatan los testigos, la mujer se estaba bajando de la puerta trasera
0: del colectivo.
1: Claro, entonces cuando quiere bajar, el colectivo arranca y la pasa por arriba con las puertas traseras, perdón, con las ruedas traseras a la mujer que cae debajo
0: del colectivo. Un viejo problema, es decir. No hay forma de que con tanta tecnología que hay hoy en día, ya sé, ustedes me van a decir, pero si no pasan los bondis, chavos, no pueden suplantar un bondi. Ayer estoy hablando con uno acá a la vuelta que estaba esperando el 25, creo. Y pues, ¿a qué entra la hora? A las 3. Y era la 1, estaba acá en el centro. ¿Qué te piriquete? ¿Vas ahora? Y sí, si no se sabe cuándo pasa el colectivo. Yo vengo de Barrio Pueyrredón, me dice. De Pueyrredón hasta acá, hasta el centro, de joya, 15 minutos, 20 minutos. Media hora, no sé cuánto.
1: Sí.
0: Pero el de acá, el 20 y pico, pero estos son los 25, los 20 que sufrieron el reemplazo. Sí, pusieron uno, dos, más o menos, como para calmar la bronca. Pero dice, tardo 2 horas esperando yo el 20 y pico para ir desde acá, desde el centro de Olmos y Maipú, que estaba esperando el colectivo. No te vas, no es muy lejos, Prato, Barrio Texas.
1: Sí.
0: Allá en Circunvalación, no sé.
1: Ah, sí, entre Circunvalación y...
0: Sí, bueno, no es tan lejos, no es una cosa que, digamos... Bueno, El tipo tiene, necesita 2 horas para tomarse el...
1: Claro, no.
0: Ya sé que ustedes me van a decir eso. Pero en tiempo de tanta tecnología, ¿no vienen ya colectivos que hagan? Los autos vienen hoy en día con un montón de tecnología que no te permite un montón de cosas. Que haga, por ejemplo, que hasta que no se cierre la puerta totalmente, el colectivo no arranque. Por ejemplo.
1: Sí, claro, claro. No, por ahora lo único que tienen los colectivos es una cámara en la puerta trasera. Sí. Pero del lado de adentro. Entonces, cuando la persona ya se baja, el chofer ya no la ve.
0: Por eso. Debiera ser... Es que no debería depender del chofer, porque...
1: Claro, debería ser automático,
0: decimos. El chofer está manejando. Vos decís. Está mirando por un espejo lo que pasa 20 metros atrás.
1: Claro.
0: Cada vez más largo los colegios.
1: Obvio.
0: Entonces, porque es un riesgo, si vos no ves bien. Calcula que yo recién no sabía cuando el gordo Pancho me hacía la pausa o había terminado el mensaje. Con el nuestro amigo Pancho... Viste que no sabía si había hecho pausa o había terminado el mensaje. ¿Hizo pausa o terminó el mensaje? El chofer está lo mismo. ¿Bajo o no bajo? Ya está, ya. Terminaron de bajar. ¿Viene alguien o no viene alguien? Debiera haber un sensor. En época de tantos sensores, donde los sensores corta todo y arranca todo, ya debiera haber en las puertas traseras de los colectivos un sensor que permita que arranque o no arranque. O que le avise con una chicharra o algo al... Si está bajando una persona, si está pasando una persona, está pasando una persona por la puerta. Si terminó de pasar. Que se pare el sensor cuando terminan de pasar, no sé, una cosa así.
1: Todavía no está muy claro cómo ha sido, pero la mujer bajó, cae debajo del colectivo y el colectivo la arrolla con las ruedas traseras.
0: Bueno, pero
1: lamentablemente lo que confirma la policía es que la mujer que cae debajo del colectivo sufrió la amputación de su pierna derecha y ha sido trasladada al hospital de urgencias donde está siendo asistida a esta hora. Todavía no está la comunicación oficial, pero sí están los datos oficiales de la policía de la provincia de Córdoba. Esto, reiteramos, ocurrió en la calle Belgrano, a metros de Boulevard San Juan.
0: Esto pinta la realidad del país. Estas cosas pintan la realidad del país. La realidad del país no es si van los hinchas de a Miami a ver a Boca, coparon Río de Janeiro, qué sé yo, la gente cambia el auto, se compra un autito, un 0 kilómetro. No, la realidad del país es esto. Que vos no puedas tener un servicio, un colectivo urbano, que es para la gente y que todavía hoy, en pleno siglo XXI... Parece mentira. La gente se bajan y los atropella. Parece mentira. Que no haya un sistema. Esto es lo que le pinta la red del país. Que vos llegas a una esquina y no haya una rampa para los discapacitados. Que llegues a la esquina, no esté el piso marcado de la senda peatonal y la gente no sabe si tiene que cruzar por ahí o por dónde tiene que cruzar. Que llegues a la esquina y el semáforo no está funcionando o funciona mal. Eso te marca. Que llegues a la esquina y un montón de basura, porque qué sé yo, no, justo ese día la basura no pasó, está toda mal tirada, tiraron por cualquier lado, vinieron los perros, los gatos, unas moscas, un mosquerío varo. Eso pinta el país. Ustedes no se fijen. Si hay del recital de Arjona está lleno, si los colectivos, los aviones salen llenos para Miami. No, no, eso no es el país, ¿eh? El país es esto. Pleno siglo XXI, la gente se baja del colectivo y todavía siguen siendo arrollados por las ruedas traseras. Parece mentira. Con tanta tecnología que hay hoy en día en los vehículos. Eso pinta el país.
1: Acá me confirman que la mayoría de los colectivos tiene el sistema que si no se cierra la puerta no arranca el colectivo, pero que en muchos casos está desconectado el sistema.
0: Eso pinta el país.
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0: Estos son los chicos de la juntada. Che, los chicos de la juntada, ¿le pasaron el trapo los de un poco de ruido con los streamers o no? Están por el modo.
1: Para mí sí. Para mí sí.
0: ¿Le parece que los chicos de un poco de ruido, señores y señores? ¿Querés que te lo redote con el Franco así?
1: Sí, dale.
0: Los chicos de un poco de ruido, señores y señores, se han perdido el terreno. Y ahora los chicos de la juntada pasaron al primer puesto. Esto se llama la juntada de los artistas. Bueno, esta chica es cordobesa. Tengo entendido, ¿no? Espero no meter la gamba, Franco. De Río Cuarto.
1: Sí, entiendo.
0: Sí, sí, sí. Ah, ¿vos también la tenés ahí?
1: Sí.
0: Bueno, el tema se llama Alpiste Perdiste. La Camila Mercado, señores y señores, con la juntada en vivo, Alpiste Perdiste. Ay, cuando dice podés creer vos. Ay, le metió un cordobesa.
1: Cordobesa.
0: Oíste la partecita esa que dice podés creer vos. La voz sin la S final, podés creer vos. Esa es.

0: Gracias por elegirnos. Pequeño presente de parte de todo el equipo del Tazón. ¡Oh! El Tazón, cafetería y pastelería. Donde vas todas las mañanas, Prato, vos.
1: Sí, señor.
0: Vas todas las mañanas, Prato, y me trae el cafecito. Me mandaron el cafecito adelantado. Con...
1: Así que no tengo aquí hoy.
0: Mira, Prato. ¿Dos medialunas?
1: Sí.
0: ¿Cómo? Dice Gastón, justo que te iba a pagar el café yo, dice, ya te mandaron todo eso. Mira, esto me encanta, amigo.
1: ¿Qué?
0: ¿Budín de... ¿Esto será de limón?
1: Sí, tiene pinta de limón.
0: Tiene pinta de limón. Sí. Los budines, esto me encanta. Este me lo llevo para la, vale, merienda, para la merienda en mi casa esta tarde.
1: Está muy bien.
0: Este me lo llevo. Yo me lo voy a llevar. ¡Oh, sanguchito, mirá!
1: Che.
0: ¿Esto es un primavera?
1: Sandwich, jamón, queso, jamón, tomate, queso y lechuga.
0: Tomate, lechuga, una papita. Un sándwich me mandaron. Los chicos del Tazón. Y un cafecito con leche bien calentito como le gusta al chaval. Esta es una de las bolsas, ¿eh? Hay más. La verdad, la verdad, la verdad, pronto yo esta mañana salí, vi que llovía, digo, uy, qué cumpleaños de mierda. Qué cumpleaños de mierda. La verdad, Brato.
1: ¿Está mejorando el día?
0: Se está poniendo. Ah.

0: Elenca, yo mensaje a la gente, chicos, ¿sí? Yo mensaje, José me dice, feliz cumpleaños, Titón. Apenas consiga las manos de jugate conmigo, voy y te tiro las orejas. Bendiciones. Ah, te acuerdas que en la tribuna de jugate conmigo estaban esas manos gigantes.
1: Grandes. Está todo gracioso.
0: Bueno, sí. Conseguiste las manos grandes para después venir y agarrarme. Sí. Va a necesitar esas manos, sí. Las orejas, sí.
1: Sí, no, claro, la, sí, de eso dijo.
0: Sí, va a necesitar manos bien grandes para agarrarme. Sí. Esas, las dejaste conmigo, sí. Sí.
2: Hola, Gastón, ¿cómo va? Buen día. Bueno, hoy el mejor, el número uno de la radio. De Radio Popular y del interior del país, cumpleaños. Así que le vamos a mandar una pisita de la que a nosotros nos gusta. Fugaceta rellena, con un queso exquisito, fainá, jamón morro y anchoa. La mejor pizza para el mejor. Ahí va.
0: ¿El Pedro ese? Pedro Yudichelo de Pizzería Don Luis.
1: Sí. No.
0: Viste, pero el día que te morís, el día de tu cumpleaños te dicen...
1: Sí, sos el mejor.
0: Facundo, besitito, feliz cumpleaños. Me emocioné con lo de Franquito, loco, qué grande. ¿Saldrá relator, che?
1: Y sí, puede ser. ¿Por qué no?
0: Mirá que el padre ha sido un muy buen relator, ¿eh?
1: Sí.
0: No, en serio. Vos andás y pregunté en Belleville.
1: Sí.
0: ¿Cuál ha sido el mejor relator de fútbol que tuvo Belleville?
1: ¿Y qué te dicen?
0: Está. Entre... El Ronnie Castro.
1: Sí.
0: ¿Vos lo has escuchado, el Ronnie Castro? En el LB2.
1: No me acuerdo.
0: ¿Locomotora Castro? Bueno, también le decíamos Ronnie, qué sé yo.
1: No, no me acuerdo.
0: Sí, Locomotora Castro trabajó en el LB2 con Brizuela.
1: Sí, puede ser.
0: Estaba con el Turco Hueve.
1: Pero no lo recuerdo.
0: Locomotora Castro. Ulderico Joel. ¿No lo conociste? ¿Nunca lo escuchaste a Ulderico Joel?
1: No.
0: ¿No lo escuchaste a Ulderico Joel?
1: No.
0: Ulderico Joel Polastrelli. Ahora está tocando la guitarra,
1: Ah, dejó el relato.
0: Sí, dejó el relato. En realidad le cerruché el piso yo.
1: ¿Sí?
0: Sí.
1: Ah, mira.
0: Un día me pusieron a mí y lo mandaron a comentar. Pero qué me importa, si un diario sabe cómo estoy vendiendo publicidad, ¿no? ¿Tenía una agencia de publicidad?
1: Claro.
0: Sí, y ahí apareció Chavato. No sé si no estoy entre los tres mejores relatores de Belleville y toda la zona.
1: ¿Vos dejaste el relato o el relato te dejó a vos?
0: Me echó. No, me echó, el relato me echó. Me dijeron un día cuando vine acá, me dijeron, no, vos vas a hacer tal cosa.
3: Cuatro, sí, compartiste sí. El último. Llama para todos ustedes, Héctor.

0: te habla Fernando de Aristóbulo del Valle, Misiones. Acá estamos chameando, chavatoni. Feliz cumpleaños, hermano. ¿Puede ser que Prato se juegue con un asado para tu cumpleaños? No. No, chico, no, no se rían así. No, chico, chico, no, no, no, chico,
1: para. Venite a mi casa esta noche, venite a mi casa esta noche, chavatoni.
0: Te cuento que se viene el cambio de clima por estos lados también, ¿eh? El sábado ganamos 3-0, chavatoni. El matador recién gana 3-0, Prato. Andy. Y se sigue riendo la gente, Prato. No, no, no, no.
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1: Didi, Rubiana, Didi, Tachita.
2: Ah, Martincito, el hijo de Pancho. Gracias, Martincito.
1: Chachita.
2: Gracias, Chachita. Martincito Hospital, el hijo de Pancho. Gracias, Martín. Sí, sí, sí, sí. Gracias, Martincito. Esto me siento titón. Feliz cumpleaños, hermano. Hoy agradezco escucharte todos los días en el colectivo. Sos mi compañero de ruta, hermano, dice Néstor. Bueno, esto se está poniendo lindo, Grato, ¿eh? Mira. Ha llegado otra bolsa. A ver qué es esto, Prato. Ayúdame, por favor.
3: A ver.
2: Ay, se llevaron. ¿Es todo lo mismo esto?
3: Sí, ah, todo lo mismo.
2: Hola, Titi. Te queremos desear un muy feliz cumpleaños. Te hacemos este pequeño presente. 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Acá cerca, en el centro. Guadalupe, Castaña y Gustavo. Cada uno de nosotros te escuchamos desde pequeños. Son nuestra compañía todos los días, Titón. Ojalá sean eternos. Saludos a todo el equipo. Dicen los chicos de La Genial.
4: ¡Feliz cumpleaños, Titi!
2: ¡Qué, querido Merlin!
4: ¡Feliz cumpleaños!
2: Gracias, hermano. Gracias, hermano.
4: 40 y...
2: No,
4: ¿esa es la torta de cumpleaños?
2: No, esto lo mandaron los chicos de La Genial. Saca algo, saca.
4: Pero feliz cumpleaños, Titón, ¿eh?
2: Gracias.
4: Ese.
3: ¿Era para saludarlo o para sacar cosas?
2: Está en la tele en este momento.
4: Está la música.
2: Ah, están poniendo música.
4: Bueno, feliz cumple, papá.
2: Acá tenés más.
4: Después decime cuánto para la quiniela, Titi.
2: Escuchá, te presento a Prato acá. No sé si.
3: Hola, ¿cómo andás?
2: Esta semana.
4: El lunes.
3: Chau, no, si yo dije lo
4: me
3: que
4: voy
3: pasa.
4: Al aire, chau
2: Guillote, chau. El Guille Hemberry, señores, que está conduciendo siempre juntos en Cadena 3.
3: Sí.
2: Y se ha hecho un espacio.
3: Y vino para chorear.
2: Se ha hecho un espacio para venir a saludarme.
3: Mentira, no, vino para chorear unas masitas.
2: No, amigo Hemberlin.
3: Ah, no.
2: Que empezamos juntos este camino de Radio Popular, sí. Allá por el año 94, vino sí. A saludarme a mí personalmente.
3: Pero
2: mi amigo
3: si
2: Hemberlin.
3: Te saludaba y miraba los paquetes.
2: Pero no, ¿puedo decir que no? Vino? ¿Por esto vino?
3: Pero por supuesto.
2: ¿Por esto vino?
3: Claro.
2: Che. No nos vayamos del tema.
3: Sí.
2: Los chicos de La Genial nos han mandado. ¿Quién mandaron, Prato?
3: Y masa
2: fina, nosotros
3: sí.
2: Decimos.
3: Sí.
2: En el pueblo decimos masa fina.
3: Sí, son galletitas con tipo conito con dulce de leche, alfajorcitos bañados en chocolate, palmeritas.
2: Cañoncitos.
3: Con sí.
2: Dulce de leche.
3: Tom.
2: ¿Y esto también mandaron?
3: Eso también. Bizcochuelos de varios tipos, me parece.
2: ¿Chocolate?
3: Sí.
2: ¿Y este debe ser de qué será?
3: Vainilla, limón.
2: Vainilla tiene pinta.
3: Sí.
2: Vainilla, limón.
3: Tipo budincitos, pero distinto.
5: ¡Feliz!
3: Y había unos pastelitos por ahí también.
2: Ah, y también los chicos, los pastelitos también.
3: También de lo mismo.
2: Se los afanó al Baren.
3: Ah, sí. Sí, se llevó.
2: Sí, sí.
3: Dice, voy a sacar un pastelito y se llevó la bandeja entera.
2: Tienen un hambre de cadena 3.
3: Qué hambrón que tiene.
2: Hemberlin vino con una sola mano.
3: Sí.
2: Agarró como 5.
3: 7 manoteos. Con una mano.
2: Sí.
3: No sé cómo hizo.
2: Esto de cadena 3 tiene. Vino al Baren que se llevó toda la bandeja.
3: La bandeja completa.
2: Directamente. No, a mí déjame acá en la
3: puerta. Sí,

0: Motociclista fue encontrado gravemente herido durante la madrugada en barrio Guinea Azul, en la ciudad de Córdoba. El hombre estaba tendido sobre la carpeta asfáltica, inconsciente y con lesiones visibles. El hallazgo ocurrió en la variante Juárez Celman, altura del kilómetro 4, mientras personal policial realizaba un patrullaje preventivo por la zona. Junto al lesionado había una motocicleta Honda Wave 110 centímetros cúbicos, por lo que se presume que habría protagonizado un siniestro vial, por causas que aún se investigan. De inmediato, los efectivos solicitaron la presencia de un servicio de emergencias. El personal médico asistió al motociclista en el lugar y le diagnosticó traumatismos varios. El hombre fue trasladado al hospital de urgencias, donde permanece internado en estado crítico. En Buenos Aires, el mítico bar Esquina Homero Manzi podría cerrar por el millonario juicio laboral de dos bailarines de tango. Se trata de Esquina Homero Manzi, cuyo administrador alertó por la posibilidad de cierre ante la abultada cifra derivada de un litigio con dos artistas. Qué loco, ¿no? Porque el bar en homenaje a Homero Manzi podría cerrar por un juicio de dos bailarines de tango. No digo que tengan la culpa ellos,
1: claro,
0: ¿no?
1: No,
0: sé qué habrá pasado, pero es loco la historia, ¿no? Justamente, un hombre que le dio tanto al tango, protagonistas del tango, o por ellos, se cerraría. Lo reiteramos, le amputaron la pierna a una mujer al caer debajo de un colectivo en Córdoba. Sucedió esta mañana en la calle Belgrano. La víctima tiene 73 años y fue trasladada al hospital de urgencias. Imputaron a una mujer que se quedó con plata para una prótesis en Córdoba. La justicia de Córdoba investiga a Karina Acevedo por estafas reiteradas que superarían el millón de dólares y que afectan a decenas de familias vulnerables. Incendio en un merendero terminó con 6 vehículos quemados. Según se informó, funcionaban en la vivienda siniestrada ubicada en barrio Jardín Horizonte. Sufrieron pérdidas totales los 3 autos y 3 motocicletas. Repito, esto fue en un merendero en la esquina de Armando Sica y Celso Barrios, barrio Jardín de Horizonte. Al arribo de la dotación se procedió a la extinción, sufriendo afectaciones parciales en ropa, elementos de cocina y comida. Además de 3 autos y 3 motocicletas totalmente combustionados, estando ubicados en 4 garajes techados, según se notificó. Se trata de un Ford EcoSport, un Ford Fiesta, un Peugeot 208, una Motomel 150 centímetros cúbicos y otras 2 que no se pudieron precisar las características.
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3: ¡Feliz cumple, Titón!
4: ¡Gracias!

0: Quédate. El profe, señores, ¿eh? El profe, la mañana para todo, en mí. Sí, preto.
1: Sí.
0: Se bajó.
1: ¿Cómo?
0: Se bajó.
1: ¿Quién?
0: La temperatura.
1: Ah.
0: 15 grados 6 décimas. Habíamos arrancado con 16.2. Nos fuimos a 16.4. Y ahora bajamos a 15.6. Hay viento del sur a 9 kilómetros en la hora. Cielo cubierto, señores y señores. Máxima para hoy, solamente 22 grados.
2: Muy bueno, que mierda, que mañana está en regalo, che.
0: Manden
2: no coman con mucha cosa dulce, chancha, vos no.
0: No, por eso. Manden más, ya. Ah. Empiecen a mandar
2: otra cosa. Seguro que yo les mando una picada. Entonces...
0: No, no, no solamente comida. Empiecen a mandar alguna moto o algo de eso.
2: Seguro que yo les mando una picada. Entonces...
0: Concesionario de moto, una 110.
1: Claro.
0: Sí, ya, basta de comida, ya.
1: Claro.
0: Hay muchos mensajes de la gente, chico, una heladera, viste, de esas heladeras nuevas, inteligentes, ahora que... Brando, mesetito, un saludo para Brenda, que estamos por desayunar todavía. No, perdón, Brando dice, saludo para Brenda, que estamos por desayunar. Todavía no le dije que esta noche tengo partido con los compañeros.
3: Bueno, hermano, quedan dos
1: horas. Ahí se vino el desayuno.
0: La ha llevado a desayunar, le manda saludos por la radio, todo, está preparando el terreno el tipo, pero ahora le tiene que decir lo que ella no quiere escuchar. ¿O sí?
1: Claro, hay que ver.
0: A lo mejor dice, sí, anda,
1: sí, anda tranquilo. Yo me quedo.
0: Disfruta, sonso. Anda a disfrutar, sé feliz con tus amigos. Quédate al asado después del partido, no va a venir rápido, ¿no? Sí,
1: pues y en una de esas
0: capaz que le hace escena de enojo, pero en realidad no bueno, en fin, no especulemos, por favor. Claudio Mesetitón. En el audio del faraón dice muchas palabras de agradecimiento y alabando a alguien, el faraón, pero no dice tu nombre, Chavatori Turco, el mensaje que mandó el turco esta mañana. Si era para vos ese mensaje, Titón. ¡Feliz cumpleaños, momia! ¡Reliquia!
4: ¿Es más chico que Tita Merelo, Titi?
0: Sí. Tita es Tita. Yo soy Titi. Ahí ya nomás tiene una diferencia importante.
4: Pero bien, el chico tipo, porque... más grande que Claria.
0: No, mucho más chico que Miguel. Mucho más chico.
1: Pero bien el tipo, porque relacionó todo, ¿viste? El turco es el faraón y vos la momia. Relacionó todo, claro, relacionó todo.
0: ¿Cuándo cumplí? ¿En agosto vos?
1: Yo en agosto, sí.
0: Bueno, ya va a llegar.
5: ¿Sí? ¿Y el cuenta? Otro, Tután Calvón.
1: Sí.
0: Ya va a llegar. ¿Se dan cuenta que siguen arruinando gente, Chavatoni? Es por el video que subiste esta mañana de las nenitas que cantaban que hago Titi. Ella fan del Titi. Sigan así, hermano, nunca cambien, siempre nos alegra la mañana. Sí. Lamentablemente hemos arruinado a varios.
1: Y vienen nuevas generaciones arruinadas eso. También. Sí.
0: Hemos arruinado a varios que nos... No, siguen escuchando, son varios tan arruinados que nos siguen escuchando. Sí. Y Dios quiera que sigamos arruinando
1: sí, claro.
0: Unos cuantos más, porque tenemos que vivir... contándoles que hago.
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0: Milky desde Italia. El dúo Milky, señores. Just the way you are. Su gran éxito internacional.
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1: Hola, perdida. Chicos, cerramos la media. Cerramos la media. Natalia Cetito, feliz cumpleaños. Te deseo muchas bendiciones. Gracias por ser mis compañías. Toda la mañana. Hacer que los problemas queden de un lado por unas horitas. Nati Lapimeño.
10: ¡Feliz cumple, Titón!
1: ¡Gracias! Gracias. ¿Quién es, Pampita? No, ¿quién es?
10: Ah, Pampita. ¡Cumple, Titón!
1: Ah, todos los famosos, Prato, también. Sí. Todos los famosos. Mira, otra famosa más, ahí también, sí. Acaba de aparecer en estos momentos.
10: Sí.
1: Titón, feliz cumpleaños. Son unos genios. Te deseo lo mejor del mundo. Pasame con la mitad de la pepa. Estoy en cama enfermita de neumonía, chavatón, hace una semana. Me da placer escucharte todas las mañanas. Dice, muchos besos, Sole. Y nos estaban reportando más temprano, Prato. Yo no lo he leído al aire.
11: Sí.
1: Parece que hay un accidente importante. Hubo esta mañana un accidente importante que estaba demorando hasta recién, no sé si ya se habrá despejado, el tema del tránsito. Esto es en acá, circunvalación anillo externo entre el Tropezón y Santa Ana, un accidente que habría ocurrido a las 9 de la mañana en el lugar, dice Gustavo, a vos te dicen el puente La Donosa,
11: sí, el puente La Donosa,
1: adelante, que Santa Ana. Pero capaz que la congestión se haya hecho ya desde el Tropezón.
11: Claro.
1: En adelante, hasta el puente Santa Ana, puente La Donosa. No sé si tenés algo de ese...
11: Estoy averiguando.
1: Siente que habrían participado algunos vehículos en ese accidente y eso habría provocado la congestión. Algunos de los tantos mensajes en esta mañana.

0: siento. ¿Querrán llegar a los 6.000 de vuelta estos hoy?
1: Ah, ¿para que suene la chicharra?
0: Está lejos, ¿no? 5.276. Lejos. Bueno, muchos me están deseando feliz cumpleaños también por ahí. Agradezco a todos. A Salomé desde Aguilares, Tucumán. Julio, se feliz.

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1: Hay Copa Libertadores y Copa Sudamericana para los equipos argentinos. Hoy a las 19 por Copa Libertadores juega Platense frente a Peñarol. Por Copa Sudamericana, 21:30. Carabobo recibe a River.
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1: Che, a ver, te voy a agarrar el celular para. Mira todos los mensajes que tengo. No le ha ido, 118 mensajes, no le ha ido, pero.
2: ¡Feliz cumpleaños, rey!
1: Gracias, loco. El Gino Chabatón y mi sobrino, el Gino. ¡Feliz cumpleaños! Espero que la pasen lindo, disfrute. Te mando un abrazo muy grande. Mi sobrino Gino Chabatón está laburando ahí en la zona sur, ¿eh? El Gino. Nuestro amigo Walter, loco. No sé si abrir todos los mensajes, porque si no, no terminamos. Mi amigo Alejandro del Bar Pánico. Acá a la vuelta. De la radio, sí, señor. Mando un audio. Feliz cumpleaños, Chabatón. Es parte del mozo, los famosos, los chicos de Boris y la réplica. Y el Bar Amaru. Bueno, un saludo muy grande para todos. Que hay algunos que no lo tengo en el nombre. El Rock Alam, loco.
3: Sí, señor.
1: Feliz cumpleaños. Que tengas un hermoso día, es el Roque. Qué grande el Roque. Taller Alam.
3: Sí, señor.

0: Barrio Providencia.
1: Mi amiga Lau, de la ex vecina ahí de Laurita y toda la familia, ex vecina ahí de cuando vivía en la calle Belgrano, pronto.
0: Sí.
1: Claro, me dice, empieza la semana de los cumples, el sábado los 40 de la Belu, su hermanita más chiquita. Está armando una fiesta tremenda, dice. Oh, a saludar por adelantado, sí, saludos muy grandes para la Belu, para la Ceci, para toda la familia.
2: Gastón, escúchame, acá con Carlito Vázquez le mandamos saludos de feliz cumpleaños para Chabatoni. Que la pase lindo. Acá los muchachos de Radio Máxima le mandamos muchos besos. Decirle, Carlito.
3: Sí, muchos besos le mandamos a mi amigo, mi hermano Titi. Vamos, feliz cumple todavía.
2: ¡Feliz cumple, Chabatoni!
1: No, los besos, dénselo entre ustedes, los besos. No. A mí dame un abrazo, tapa. Claro. Besos.

0: Tito, buen día. Te escribo desde Río Cuarto. Te escucho siempre. Me encanta escuchar la Popo, ¿eh? Pero te escribo para saludar a mi amor, Daniel, dice Graciela, que también los escucha todos los días. Le pasas un tema de Lale Severio, bien romántico, chavatón, y los escucho de mi lugar de trabajo, el Conservatorio de Música Julián Aguirre. Mira, ahí está escuchándonos en estos momentos desde Río Cuarto. Tenemos previa de Belgrano, Talleres, Talleres Belgrano, Flash de Belgrano.
1: Flash, superclásico cordobés.
2: Por el lado de Belgrano, trabajará siempre en horario matutino en el predio de Villa Esquiú. Va a concentrar el viernes al mediodía y después, por la tarde-noche, se va a dirigir del mismo viernes rumbo al gigante de Alberdi, donde se va a reencontrar con los hinchas que están preparando un banderazo para darle ánimo al equipo y que llegue de la mejor manera al clásico del fin de semana.
1: El superclásico se juega en el Kempes y se vive por la cadena del gol.
3: Levántame las manitos arriba.

0: Linda, fingida, Valencia, la coca, señores. Vaya para todos, cerrando. Tito, ¿le puede preguntar a Prato si tiene información sobre el show de Gorilas en Córdoba? Pregunta Soledad.
1: No, pero lo averiguo.
0: Vienen Gorilas a Córdoba, sabía, Prato, ¿no?
1: Sí, escuché que venía, sí, pero no.
0: Yo también escuché, no sé si está confirmado.
1: No tengo la información.
0: No sé si está confirmado. Pero bueno, ya lo chequeé, Roberto Carlos.
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2: Se sigue poniendo lindo, Prato.
3: ¿Por qué, che?
2: Viene bien el cumpleaños, ¿eh? Yo cuando vi que lo vi esta mañana, dije yo. Pero no, ¿cómo era que habías dicho vos, Prato, que era prosperidad, que era abundancia?
3: Claro, abundancia, prosperidad, eso bueno, es lo que dice.
2: Mira, feliz cumple, Titi, de parte de Pizzería Don Luis. Te deseamos mucha felicidad, hermano, en este cumpleaños, dice nuestro amigo Pedrito.
3: ¿Viste?
2: Y chelo de Don Luis. Y acá nos ha mandado, mira, las pizzas.
3: Ahí está.
2: O sea que yo, para, a las 7:30 desayuné, Prato.
3: Sí.
2: En el Bon que Bon. A las 9 volví a desayunar porque los chicos del Tazón me mandaron a las 9.
3: Sí.
2: Después, los chicos acá de la panadería de Sucre. A las 10 tuvimos lo de la panadería.
3: Sí.
2: Y ahora, a las 11, Prato, y ahora a las 11, pizza.
3: Sí.
2: O sea que venimos metiendo cada una hora.
3: Una hora.
2: Toc, toc, toc, toc.
3: A ver con qué nos sorprenden a las 12.
4: ¿Cómo? Ya salieron las pizzas.
2: Sí, sí, sí, sí, sí,
4: acá, espero que todo haya salido bien. Vamos, que les guste.
2: Vamos, que se enfría, vamos.
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0: Porque estar informado también es parte del show.
1: Tiempo. Espero que todo haya salido bien, que les guste.
2: Ahora lo vamos a probar en un ratito. Aguantemos, cacho. Kini 6. Se realizó el nuevo sorteo anoche. Se conocieron los números ganadores del pozo acumulado. 7.150 millones de pesos el pozo acumulado del Kini 6. En el tradicional quedó vacante. La segunda quedó vacante. La revancha quedó vacante. Siempre sale, este no quedó vacante, ¿por qué?
3: ¿Por qué?
2: Porque siempre sale.
3: Claro.
2: 5 aciertos, ganadores con 5 aciertos, hubo 33 ganadores. Van a recibir 9.298.000 pesos cada uno en el sorteo del Kini 6 de anoche. Roberto, ¿tenés la información del accidente esta mañana en Circunvalación?
3: Sí, Circunvalación, kilómetro 27 y medio, colisionaron por alcance una camioneta Amarok y un Citroën C4. En realidad, el Citroën C4 es el que embiste desde atrás a la camioneta. Afortunadamente, sin lesionados, a esta hora está liberada la calzada.
2: Lo reiteramos, una mujer sufrió una amputación tras ser atropellada por un colectivo en el centro de Córdoba. Ocurrió este jueves sobre la calle Belgrano, barrio Güemes. La víctima intentaba descender de la unidad de la empresa Cibus cuando fue alcanzada por el vehículo. Se encuentra internada con pronóstico reservado. Naranjita amenazó a una conductora. Lo siguieron por las cámaras y terminó preso. El procedimiento se realizó en barrio Alto Palermo después de la denuncia de un automovilista. El hombre fue acusado de exigir dinero de manera intimidante para permitir el estacionamiento en la vía pública. Francos sobre el tema Adorni. Ese tema tendría que haberse terminado mucho antes, dijo el ex funcionario libertario. Consideró que el conflicto empioja la relación del gobierno con la ciudadanía. El gobierno que venía a ser limpio, que venía a acusar y meter preso a los ladrones, a los sinvergüenza, a los poco claros.
3: A la casta.
2: A la casta y a todo lo que fuera de la ley hicieran cosas. Aunque no quiso opinar sobre la continuidad del actual jefe de gabinete, coincidió con Patricia Bullrich en que debería presentar la declaración jurada.
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2: Madonna. Sabrina Carpenter. Y vamos a seguir comiendo, carajo. Claro.

0: tu nombre?
1: Hola, mi nombre es Manolo y quiero saludar a mis amigos, a esos fieles seguidores, aquellos que confiaron en mí. Y también para todos ustedes, les dedico el trulalazo.

0: nombre.
1: Héctor Hugo, loco. Che, sí, en baja, Prato, ¿eh?
2: ¿Qué cosa? ¿La temperatura?
1: Sí.
2: No, pensé que era la cantidad de oyentes
1: sí,
2: en YouTube.
1: No, sigue en baja, no. 58, pero
2: en baja.
1: Pero. No, yo la temperatura mía, ¿no?
2: Ah,
1: la
2: no.
1: Temperatura ambiente, sí.
2: No.
1: Yo no, Prato, 58, ¿no? Pero.
2: ¿Seguro?
3: Pero, ¡el cumpleaños!
1: La ambiente viene en baja. 15 grados, 3 décimas, ¿eh? Sigue bajando la temperatura, poquitas décimas, pero sigue bajando la temperatura. Máxima para hoy, 22 grados.
4: Feliz cumple, chaval, Tony.
1: Gracias, hermano. Yo mensaje de la gente, loco, Yo, linda, me suscito. Buen día, feliz cumpleaños, que seas muy feliz. Pregunta, ¿cuántos años para la quiniela, chaval, Tony? 58.
2: Lindo
4: entre
2: nombre.
4: Entre vos y Mirta Leera, no sé quién tiene más años.
1: No, Mirta. Entre Mirta y yo, Mirta. Bárbara, ese feliz cumpleaños, Titón. Morí de amor con ese relato que te hizo Frank. Qué hermoso, Chavatoni. Mira. Frankito. ¿Mira si salió el relato de fútbol, che?
2: ¿Y capa que sí?
1: Papá, ¿no? ¿Cómo, Gastón? Sí. Vamos a ver si lo hacemos entrar acá. Sí. ¡Feliz cumpleaños, Titón! Dicen, ¿a qué hora es el asado? No, pero no entienden nada, no entendieron nada. Lo que puse, ¿cuándo fue? Ayer puse esto en mi Instagram, Prato. Escucha de nuevo. Escucha de nuevo, ¿eh?
5: ¿A quién carajo se le ocurre que el día de tu cumpleaños vos tenés que agasajar a la gente que querés? Es así yo. El día de mi cumpleaños me voy a poner a cocinarle a la gente que quiero. Yo los amo, a todos, pero yo ponerme a cocinar o a festejar algo que ustedes tienen que festejar para mí, dejo en este video bien asentado que para mi cumpleaños, que es este jueves, no pienso hacer nada. Y sí, ya sé, vos que estás del otro lado y estás mirando y dices, ¿qué carajo es esta pelota?
1: No,
5: le importa que es su cumpleaños. Lo que digo es que me parece que hay que empezar a normalizar que el día de cumpleaños el cumpleañero debe ser invitado a un lugar, no importa dónde, si es una placita, con dos mate y unas Don Satur. Pero te sentás y que la gente venga y te traiga el bizcochito acá. Te lo pone en la boquita, que te sirva el matecito. No estar vos cagándote de calor, solo para darle de comer a la gente, porque es tu cumpleaños.
6: ¡Feliz cumple,
5: Titi! Por favor, que el día del cumpleañero se sienta. Y está bien,
1: ¿no? Del bizcochito, nos sentamos el pedacito, claro. Venís con el bizcochito y me lo pones acá, ¿verdad? Así, en la boca.
2: Listo.

0: universo. Hablando de vueltas por el universo, para sí. Flavia me dice, Tito, querido, primero y no menos importante, feliz día. Feliz vida, me dice, no feliz día, feliz vida.
1: Muy bien.
0: Si te interesa, te comento, porque desde lo holístico, ¿por qué desde lo holístico? Decimos, feliz vuelta al sol, ¿viste esa frase que está, Prato? Feliz vuelta al sol.
1: Sí.
0: Bueno, se dice feliz vuelta al sol porque, simbólicamente, y también desde la astronomía, en un cumpleaños la Tierra completa una vuelta alrededor del sol. Ya lo sé eso yo. Ya sabemos ya que cuando pasa un año es porque la Tierra completó la vuelta. Desde el momento en que naciste, o fechas que quieras celebrar un año, es porque pasa otro año justamente. Eso ya lo sé, hasta ahí. Es una forma más consciente o espiritual de decir feliz cumpleaños, poniendo el foco no solo en la edad, sino en todo el recorrido vivido durante ese año. Durante este año, Prato,
1: sí.
0: Desde aquel 7 de mayo del 2025, hemos estado girando alrededor del sol.
1: Ajá.
0: Yo estuve girando alrededor del sol.
1: Sí. Todos, en realidad todos.
0: Todos. Sí. Exactamente. Durante ese año hemos vivido aprendizajes, cambios, personas, desafíos, crecimiento personal. ¿Dónde? Me han bajado a mí el año pasado, pero no, me dejaron acá y se fueron a dar una vuelta ustedes por el show. Yo ni,
1: No, nadie te dejó.
0: Muchas personas lo usan en ámbitos holísticos o de autoconocimiento porque transmite la idea de celebrar el ciclo que cerrás y el nuevo que comenzás. Pues estoy empezando una nueva vuelta, Prato.
2: Y 70 pirulos, 70 primaveras, no son nada, Titi.
0: También invita a reflexionar. ¿Qué sembraste en esta vuelta al sol?
1: ¿Qué sembraste, Chabatoni?
0: En este año que acaba de pasar. Desde aquel 7 de mayo del 2025 hasta este 7 de mayo del
2: 2025.
0: He sembrado muchas cosas, Prato.
1: Ah, ¿sí? ¿Por ejemplo?
0: Muchas cosas. Y se están viendo los frutos. Siempre se ven los frutos. Siempre que uno siembra, se ven los frutos. Algunas cosas, algunos sembraderíos no prosperan. Pero otros sí.
1: Sí. Y bueno, así.
0: También te invito a reflexionar. ¿Qué querés dejar atrás? ¿Qué deseas crear en este nuevo ciclo que arranca hoy? Esto es más o menos resumido. Y ahora, cambiando de tema, ayer mientras los escuchaba y me reía como siempre, me preguntaba algo. Sé que suena fuerte, pero es reflexivo. ¿Qué pasará el día que uno de ustedes dos falte? Sea el motivo que sea, vos y Prato. Entonces pensaba, ¿qué se dirían uno al otro después de tantos años compartidos? Risas, enojos, chistes. Seguro que fuera de lo laboral muchos momentos... ¿Qué le dirías a Prato? En persona, de cara a cara. ¿Y qué te diría él a vos, Chabatoni? Que tengas un día excelente, Titi. Son una hermosa persona todos ahí. Lo que transmiten es algo hermoso, dice Flavia. Mira vos. Y ya está pensando Flavia en el día que no estemos más juntos. ¿Qué nos diríamos?
1: Ya nos estamos acercando.
0: ¿Vos tenés algo, Prato, para decirme, Rearte? ¿Vos tenés algo para decirme el día que nos tengamos que separar, que ya no estemos juntos? Bueno, gracias por tu generosidad, dice Gastón Rearte. Bueno.
1: ¿Qué? ¿Cuál es?
0: Ay, ¿no viste recién cuando comimos la pizza?
1: ¿Cuál es la generosidad?
0: Le di la aceituna, ¿no viste que le di la aceituna a la pizza?
1: Ah, eso es generoso.
0: Generoso, gente que no tiene nada, Prato.
1: No, es cierto.
0: Cuando comimos
1: la
0: pizza le di la aceituna.
1: La aceituna. ¿Te comiste toda la pizza, Chabatoni?
0: No, toda no. ¿Vos, Prato, tenés algo así? ¿Me vas a decir algo en el momento que no estemos más juntos? No, ¿sabes qué, Prato?
1: ¿Sí?
0: Guárdate.
1: ¿No querés que te diga ahora?
0: En mi velorio.
1: Sí, pero si no me va a escuchar.
0: Por eso, en mi velorio. Para decirme eso, decímelo en mi velorio.

0: Linda, el laca. ¿Tenés para todo lo de Gorilas?
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0: de la mañana para todos.
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4: ¿Es más chico o es más grande que Cormillo, el Titi?
0: No, que Cormillo más chico. Ahora que Cornullo.
1: ¿Cómo?
0: Cornullo, no sé.
1: ¿Quién es Cornullo?
0: Le mando el mensaje. ¿Cuánto
4: es tiene? Es el Cormillo de Radio Popular.
0: ¿Cuánto tiene que mandar Cornullo? ¿Cuánto tiene? Ah, Cornullo es más grande.
1: ¿Cómo sabe que se llama así?
0: Que Cormillo, es más, yo soy más chico que sí. Cormillo. Ah. Ahora que Cornullo, ¿cuánto tiene Cornu? Cormi es más grande que yo, sí. Mira. Sí. ¿Cornu? ¿Cuánto tiene Cornu? 60 y pico. Encima es más grande. Encima. 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Nos vemos.
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0: pasa.
1: Mira cómo se tita. No sé si te diste cuenta, pero cuando festejamos el cumpleaños, festejamos el fin de estos 58, en su caso.
2: Claro.
1: Yo ya estoy festejando, yo ya estoy viviendo el año 59.
2: Exacto.
1: Porque yo nací a las 9 y media de la mañana, por esto.
2: Ah, mira, entonces sí, claro, claro.
1: A las 9 y media de la mañana terminé de festejar 58 años.
2: Claro, porque cuando uno nace, empieza a transitar el primer año de su vida. Es así.
1: Yo ya estoy en 58 y 2 horas y
2: claro, y pico.
1: Estoy transitando mis primeras 2 horas del año 59.
2: Así es. Totalmente.
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1: Y sigue insistiendo.
2: Oh, está
1: cornullo, con... sigue insistiendo.
2: Está pesado. Oh, está pesado.
0: Ese cornullo está bravo también.
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0: lindo, el Rubi, los enganchados del Rubi en vivo, señores. Dame una rota, Carlos, dame una, dame una.
1: Bueno, Macaya Márquez se prepara para asistir a su 18º mundial consecutivo. Va a superar su propia marca. Es su nombre récord.
0: Sí, sí, sí.
1: En la presencia de
0: mundial. Ya había sido en el último mundial,
1: ¿verdad? Claro, por eso. Tenía 17, ahora va para batir su propio récord. Mundial número 18. Va a hacer una cobertura para DirecTV. Pero no sé si viste la campaña publicitaria de una...
0: No, vi la del Turco Julio, la del faraón.
1: No, la de esta empresa de aplicación de viajes en la que está presente justamente Macaya Márquez, que está buscando cómo ir a Estados Unidos y no consigue. Y la verdad que está buena, es muy graciosa la publicidad. Él intenta de todos modos ir al Mundial y no consigue. Incluso destapa una gaseosa y dice siga participando. Se come un helado y dice siga participando. Participa de un programa de televisión y pierde.
0: Y a mí la que me gusta es la del tipo ese que está ansioso por el Mundial. Hay una que está muy ansioso, el tipo que está, la mujer lo reta.
1: Ah, lo que, pero ellos son virales. Son un personaje viral que es...
0: Ah, que hace la publicidad.
1: Claro, es fanático de M.E. Sí, sí, sí.
0: No lo juro, pero la publicidad está muy buena. El tipo al último se contiene.
1: Bueno, ¿cómo termina la de Macaya? Se sube a un auto, ve una publicidad en un cartel que dice no importa dónde vayas, esta aplicación siempre te lleva. Entonces pide un auto de aplicación y le dice me voy a Kansas. 14 días de viaje en auto, bueno. De todos modos va a ir para trabajar a los 91 años.
0: Está grande, Macaya. Sí, muchas gracias a toda la gente que me está mandando mensajes. Mi amigo Leito Jiménez, el panadero, el dueño de Nueva Delhi.
1: Sí.
0: Panadería Nueva Delhi. Esta mañana salgo, Prato, ¿y? En el capó del auto una caja de Nueva Delhi. Menos mal que lo había guardado bajo techo el auto, porque si

0: No se había hablado de hoy, pero me dejó una torta. Y digo, ¿qué hago? ¿La llevo a la radio, a la torta? No voy a andar por la... No, la dejé en mi casa, Gastón.
1: No, andas con la torta.
0: Claro, tenía que venir, claro. Dejar el auto en la cochera. ¿Viste? No puedo maniobrar, estacionar el auto con una sola mano, Gastón. No. Entonces no digo, la dejo en casa. Que me perdonen, Gastón y Prato, pero la dejo en casa. O sea, muchas gracias para mi amigo Leito Jiménez. Me ha dejado una torta para que empieces muy bien tu cumpleaños. 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
1: claro.
0: Está la Panadería Nueva Delhi, mi amigo Leito. Lucía González, nuestra compañera, también. Feliz día, Chabatón, y ya nos hemos visto. Mi amigo Ricardito Foli, loco. Estuvimos anoche con Ricardito Foli comiendo algo.
1: Sí.
0: Mando un saludo muy grande. Fuimos al Bodegón del Sur. Saludo muy grande a los mozos, la chica ahí que nos recibió, a toda la gente que nos regaló unas copitas de champán para brindar también. Estuvimos con mi amigo Iván Cravero.
1: Sí.
0: Está de vacaciones el Tiago, ¿eh? Ya.
1: Claro.
0: Avisale al ruso.
2: Otro por Ramón, ¿eh?
0: Avisale al ruso.
2: Ramón.
0: Bueno. Fuimos ahí con Ivancito y con Ricardo a comer. Mi amigo el Facha Pagliarone, loco, desde Belville. Mi amigo Jorgito Pagliarone, el hermano, desde Belville. Mi amigo el Chalito Rébola, desde Belville. Rosita Moreno, Pericupe, Titón, espero que la pase lindo, que sea bendecido. Su hija Karen también me manda salud. Roberto Prato, me mandaste la tanda, Roberto Prato.
1: Sí.
0: Ah, sí, sí. Martín Najo, el doctor. El doctorazo, Martín Najo. ¿Qué dice Najo? A ver.
3: Hermoso, y bueno, si sabe que tiene pulmones de hierro, así que te mando un abrazote grande.
0: Mira, el doctor nuestro, Preto.
1: Sí, señor.
0: Martincito Najo, neumonólogo.
2: Sí. Feliz cumpleaños.
0: Gracias, Tito. Martín. Donde, en cualquier país donde andes de Sudamérica, gracias, loco. Gracias.
1: Vamos acá a comprar. ¿A qué se debió ese...?
0: Y anda,
1: esa aclaración anda de por Sudamérica.
0: Anda por Sudamérica, viste, a lo mejor anda.
1: ¿Por qué?
0: A lo mejor está acá, que
4: sea. ¿Dónde anda?
0: Sudamérica, todo el mundo puede viajar.
1: Hola, capaz que está en Venezuela hoy.
0: No sé, por eso te digo. ¿Dónde anda? Por Sudamérica.
1: Mira,
0: un abrazo grande para mi amigo Martincito Najo.
2: Feliz cumpleaños, Titón.
5: Capaz que está en Venezuela hoy. No sé.
0: Qué chico, esa desgracia. Mi amigo José Luis, loco, el kiosquero. Feliz cumpleaños, Titón. Bueno, muchas gracias a todos. No los abro porque si no. Este no lo tengo agendado. Feliz cumpleaños, cabezón.
6: 70.
0: Este es el Adriancito Villalón, cumpleaños hoy también. ¿O no? Este, parece que es el Adrián Villalón. Lo tengo como Adrián, pero me parece que es él. Sí. ¿No cumpleaños hoy también, el Adrián?
1: Ah, no sé.
0: Me parece que cumpleaños hoy de Adriancito Villalón, Mi amigo el Santi Torre, los hermanos Chabatoni, el grupo Los Hermanos Chabatoni.
1: ¿Te saludaron tus hermanos?
6: 70 pirulos,
0: Sí, sí, Cravero, la mamá del Tiago, por eso.
1: Claro.
0: La mamá del Tiago, también. Cachito Mercado, Fernando Barrionuevo, compañero acá trabajo. El Pachu Rosán, el Guille López. Marito Kempe, loco.
1: Qué grande el Mario.
0: A las 8:14 me mandó el mensaje.
7: Hola, Titi, hermano. Buenos días. Feliz cumpleaños. Que tengas un lindo programa, que pases un lindo día y te comas un rico asado. Hermano, abrazo grande y felicidades.
0: El otro día me mandó un mensaje el Mario y dice que cuando venga a Córdoba quiere comer asado con el Colorado y conmigo. Los tres.
1: ¡Ah! ¡Qué puja esa para ver quién paga!
0: ¡Por eso!
1: ¡Ay, se van a pelear para ver quién no paga!
0: Le digo, hacemos una cosa, Mario. Le digo.
1: Pobre Mario, va a terminar pagando él.
0: Hacemos una cosa, le digo, Mario. Sí. Pagamos, nosotros pagamos entre los tres. De última, nosotros después nos vamos al shopping, te compro un traje, qué sé yo, a vos solo, no hay ningún problema. Dos o tres trajes, pero no. Mi amigo Valentín, el papá del Valentino. Mi amigo Rodrigo Agostinelli, el papá de Valentino, un saludo muy grande también. César Ñañez también. La payasa Leli, que ayer la vida, la payasa Leli también, saludos. Sí, Marcelito de la colchonería, el amigo Nino, el amigo José. Hay tanto mensaje. ¿Quién es? El Tecla Faria, Peroto.
1: El Tecla Faria.
4: El pelotudo.
0: El Tecla Faria.
4: Se hace el pelotudo.
0: El Tecla Faria, joven estudiante, Peroto.
1: En River también.
0: Saludos. Gerardito Copa, loco, también saluda. El Leito de la Posería también.
6: Germán Daniel. Tercero de turno.
0: El feliz cumpleaños de Titi, querido. Festeja mucho y brinda mucho más, dice. Un abrazo muy grande para Germán Daniel, presidente del Centro Farmacéutico de Córdoba. Germán Daniel. Pedrito Fral de Belville. Qué sé yo, tanto me están mandando mensajes, les quiero agradecer a todos. Nuestro amigo Esteban Pierdominici, pero...
1: Sí, señor, el Tevi.
0: El Tevi también. El Chulín del Almacor. María Fernanda. Mi vecina María Fernanda, que está disfrutando sus vacaciones con el gringuito Bella. Los dos. Germán desde Estados Unidos. Sole Pérez, ¿la conocí para todos?
1: Sí, sí, sí, Pérez, claro.
8: Tiago Titi.
1: Mira vos.
8: Tiago Titi.
0: No, dice que la asada en todo caso corresponde por cuenta tuya. Dice. Bueno, vamos a seguir esperando. ¿Verdad?
1: Te espero en mi casa esta noche.
0: Gladys Puccini. Salud muy grande para Gladys Puccini.
7: Pero estoy limpiando el asador para hacer una carnecita.
0: Walter, me hizo feliz cumpleaños, chavatón. Gabriela Rearte también. La Gaby. Leito Bulacio. El David Fantini. El Daniel Escriba. ¿Qué sé yo? Tanto.
2: ¿Es más chico o es más grande que Cormillo, el Titi? Es el Cormillo
0: de la Nati Oyer. Natalia Oyer. Hay mucho que no tengo agendado con el nombre, che. Dieguito Ojeda de Belville. El Poroto Javier Pereira de Belville. El Colo Prestento también de Belville. El Fey Lerda de Belville también.
9: ¿A qué hora de la joda llevo el karaoke?
0: Cristian Monito también de Belville. Algunos, muchos de estos viven acá en Córdoba, ¿no? Mi amigo Marianito Ciuto de la peluquería Peluquita Prato, ahí en la zona sur. Bueno, tiene varias cosas. La Loli de Belville. Esta noche hay fiesta. El Augusto Marótica. El huevito a Daniel Salvatori. El churro Héctor Grande. Mira. Lu Alcaza, nuestra colega Lu Alcaza también. La Vani también, la mamá del Valentino.
2: De nada, y lodo.
0: El Vizcacha, loco. También. El Oscar, no, el pintor. Lodo. Ah, mira. El Pómpolo. Primo
2: de Nailo.
0: Del lavadero. Dice Titi que la pase muy lindo. Feliz cumpleaños. Y saludos para las chicas que estaban en el bodegón anoche. Estaba la mamá anoche.
2: De Nailo.
0: Pómpolo, Pato, Marta y Nati. La Nildita quiere un saludito. Había una que cumplía años. Ayer estaban ahí en el. Es más, de mesa a mesa me mandaron una porción de torta.
1: Ah, mira. Muy bien.
0: Sí, con la velita. Para que yo también soplar y festejar por anticipado. Mira.
6: Igual va la camioneta de llegar de.
0: Así con Salomé Grande para Pato, Marta y Nati que estaban ayer también ahí festejando cumpleaños. El Chaca también. ¿Por qué no me va a pagar? El Ezequiel Nalbandian, el Papa de Lucio, el compañero del colegio, el Franco, el Javi Pozo. El Raúl del bar. Nuestro amigo Raúl, el Barcaro, Tapia, Carlitos Nilia de Belville, el Lelo Puccini de la zona sur, de Árido Puccini. Prato, si vas a construir,
1: sí.
0: Habla conmigo, yo lo hablo con el Lelo Puccini, conseguimos todos los barrios, todo. Ah, ya pero tenés que pagar.
1: ¿Eh? Ah, no, entonces no.
0: Bueno. Mi amigo Juancito, el carnicero del Almacor, el Guillo Révola, el Angelito Pereira, el relator de Boca, Prato.
1: Sí, señor.
0: La gente de Electricidad San Carlos, también que voy siempre a comprar. Ay, un saludo, mirá. Mi cuñada Ivana Vedetti.
6: ¡Sopla! ¡Sopla!
0: La Lumi, mirá la Lumi.
6: ¡Sopla la vela!
0: La Lumi, la hija de. De mi prima, la Maricel de Ordóñez. Maricel, mi prima de Ordóñez. El Lito Loyola de Belville. El Lalito de la Cochera. El Pipo Rántica de Belville. El Fer Cibrián Prato. Este fue el que me ganó la fina, Prato.
1: Ah, tu papá.
0: ¿Cómo tu papi? No, mi papá se llamaba Héctor Luis.
1: Ah, claro, sí, está.
0: Me ganó la final de casi. Marianito de Volkswagen, que siempre voy ahí el Servide. El amigo Flores.
6: ¡Sopla la vela!
0: El Pelao Oviedo. El Paul Guzmán. Dieguito Barrio Durán, mi amigo César Miaich, mi cuñado Sergio Puccini, el Tumbita, mi amigo Nicéforo, nuestro amigo Alejandro de Baricó, el Gaby Cova, la Marce Vivas, el Lalo Forgioni de Berlín. Mira, Juancito Taleb de los Calibres, pero todo. Mira.
4: ¡Feliz cumpleaños, chavatones!
10: ¡Que lo cumpla feliz!
0: ¡Ah, están todos!
10: ¡Que lo cumpla, querido Titi! ¡Que lo cumpla feliz!
0: ¡Ah, están todos echándolo, güey!
4: Bueno, los Calibres, te mandamos un abrazo a esta hora, que es la hora que nos levantamos, ¿no? Como vos, que nos saludás a las 8 de la mañana.
11: ¡Hagamos un asado! ¡Tomemos Ferre! ¡Abrazo grande, Titi! ¡Te queremos!
0: ¡Los chicos de los Calibres! ¡Loco! ¡Qué lindo! ¡Qué buena onda que tiene estos pibes! ¡El Nico Sattler! ¿Qué hace despierto hasta ahora el Nico?
12: Feliz cumpleaños, Titi. Por más que nos tengan abandonados, ¿viste? Qué locura. Al Nico, al Chino. Te mandamos un abrazo de cumpleaños. Que la pase lindo. Disfrute, Dios lo bendiga.
0: ¿Cómo no lo voy a tener abandonado? Si el otro día se fue a la cancha de Boca, se sacó foto con Riquelme, todo. Ni sí. Me invito. Ni me invito.
1: ¿Y por qué te tendría que invitar?
13: Hermoso.
0: ¿Por qué no lo puedo tener abandonado? Fue a la cancha de Boca, se sacó foto con Riquelme, con todo, sí. Ni me invito. ¿Qué no lo voy a tener abandonado?
13: Gracias, Gastoncito, gracias, Roberto, gracias, Titi, colega del mismo día. Y hoy cumple Turco Julio, así que me saludó Turco, yo lo saludé a él, lo saludé al Titi. El Titi no te contesta nunca los mensajes, ya es una lógica de él.
0: El Villalobos.

0: qué?
1: Las pastillas del abuelo, pero no los temas que pone todo el mundo.
0: Ah, claro que no.
1: El tipo puso Calypso. Qué bien este Gastón Rearte, loco. Y hace muy bien que yo cumpla año a Gastón Rearte. Porque como me mandan mucha comida, ¿me entendés, Alberto? Me mandan mucha comida.
0: Claro.
1: Entonces le hace muy bien que yo cumpla año. Sí. Ahí me está preguntando si mañana no podemos hacer otro cumpleaños. Chicos, estamos regalando las historias del Instagram de la radio, ¿eh? Dos dobles para Cristian Herrera, comedor universitario, el próximo 15 de mayo. Anotarse que ya se termina.
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14: ¡Ay! ¡Mi saludo Kempe! ¡Mi saludo Nico! ¡Mi saludo Villalo! ¡Mi saludo Locariari! ¡Ay, ay, ay! Y uno que lo escucha todos los días y no dice nada del curio de mí.
1: Bueno, doña Jovita, bueno,
0: doña Jovita.
1: ¿Ah, doña Jovita?
0: No.
14: Y uno que lo escucha todos los días.
1: Bueno, doña Jovita, para vos también, doña Jovita, sí.
14: Se ponía celo.
1: Mirá, Humberto Rafael Bravo Prato. Qué grande, Humberto.
0: El tigre.
15: Soy Humberto Bravo, para felicitarte que tenga un excelente día. Feliz cumpleaños, amigo. Te mando un gran abrazo. Sabés que te escucho siempre. Te lo cumplo feliz, amigo.
1: El tigre Bravo, loco.
0: Qué grande el tigre.
1: Qué jugador. Bueno, yo no lo vi jugar mucho, pero he leído las crónicas de lo que ha sido el tigre Bravo. Mamita querida del alma, qué jugador. ¿Cuánto valdría hoy el tigre Bravo?
0: Qué lindo. Fortuna.
1: La Magui Olave. Mira.
16: Titi, querido de mi corazón, Maggie, de este lado quiero decirte muy feliz cumpleaños, sabes que te quiero muchísimo con todo mi corazón. Fuiste de las primeras personas que me abrió las puertas de su espacio, así que no me lo voy a olvidar nunca. Que Dios te bendiga siempre, te quiero, prometo no asustarte nunca más. Y
1: a la tarde paso
16: a tu casa para dejarte algo. Te quiero, te mando un beso grande.
1: Me apareció corriendo de atrás el otro día.
0: Prato. No, eso no se hace con la gente grande, Maggie.
1: ¿Eh?
0: Que esas cosas no se hacen con la gente mayor.
1: ¿Alguien me escribió, Prato? ¿Quién? ¿Me mandó un mensaje? ¿Quién? El presidente.
0: ¿Qué presidente?
1: ¿Quién llama acá? ¿Quién está llamando?
0: No sé.
8: Hola, Titi.
17: Hola.
18: Aguarde en línea, por favor. En un instante lo comunicaremos con uno de nuestros representantes.
0: Ah, ¿qué quieren vender?
17: Guarda, que puede ser una llamada importante.
0: ¿Qué te quieren vender? ¿Algo?
18: Hola.
17: Sí, hola.
18: Hola, ¿qué tal? Me comunico con Héctor Hugo.
17: Sí.
18: Mucho gusto, Héctor. Mi nombre es Gómez Carla. Me comunicó el banco ICBC.
17: Ah, sí.
18: Llamamos porque queremos otorgarle la tarjeta de crédito de manera gratuita. Es una Visa Gold con un límite de 8.850.000.
17: No, muy alto. No, muy alto ese límite. No. No vamos a endeudar todo. No. Te agradezco mucho. Perdóname, pero no, por ahora no.
19: Dale, cumple allá.
18: Sí, está bien, igual es para que usted no
17: pueda
18: conocer también como banco.
17: ¿Sí? No, te agradezco. Sé que estás laburando, pero te agradezco mucho. Perdón.
18: Comprendo. Bueno.
20: Nos vemos.
17: Gracias. Hoy cumplo años yo.
18: ¡Feliz cumpleaños!
0: ¡Hola! Bueno, empezó por ahí.
17: Fíjate ahí en la base de datos, 7 de mayo del 68, mi cumpleaños.
18: Nos merece que la feliz cumpleaños.
17: Claro.
18: Mira, mejor que un regalo con una tarjeta.
17: Ay. Ah, bueno, pero no. Yo pensé que me iban a regalar 8 millones de pesos, pero no, prefiero no. Te mando un beso.
18: Bueno, hasta luego.
17: Chao, pobre pibe, está laburando.
0: ¡Sácala! Para decirte feliz cumpleaños. Sí, está en la base de datos.
17: No, ni sabía. El presidente me manda un mensaje, Prato.
0: ¿Cavaglietto?
17: Sí. Vos tenías que decir Milei, pero bueno.
0: Tenías
17: que seguir el chiste. Tenías que seguir el chiste. No nos olvidemos los guiones. Que nos llevaron hasta acá.
0: Sí.
17: No. Tenemos que seguir con los guiones.
0: ¿Sí? No, pero si Milei odia a la gente de prensa, ¿cómo te va a saludar?
17: Juan Manuel Cavaglietto, Titón, feliz cumpleaños. Te deseo lo mejor de un glorioso para otro glorioso. Pasará lindo en tu día. Abrazo grande, Juancito Cavaglietto.
0: Aparte, Cavaglietto nos escucha, Milei no.
17: ¿Qué sabe vos? Bueno, no importa, no me llevé para otro lado. Pero Juancito querido, abrazo, hermano, y a preparar el equipo ahora.
0: Y claro, ahora hay que armar lo que viene.
17: Este año me voy a juntar con... ¿Sigue estando el Fede Besone?
0: Sí, claro.
17: Este año me voy a juntar.
0: ¿Por qué te vas a juntar?
17: Ahora, cuando esté todo el mundial.
0: ¿Por qué te vas a juntar?
17: Y así le doy un par de consejos. Tengo
0: ¿Consejos, vos?
17: Tengo 4 o 5 pibes de Belleville.
0: Sí.
17: No. Así como alguna vez vino el Tula Curioni,
0: sí.
17: Se lo marqué yo. Yo era chiquito.
0: Me acuerdo. ¿Vos le marcas?
17: Sí, yo era chiquito, le marqué el Tula, le marqué el Mario.
0: ¿Vos?
17: Yo. Tengo ahora para marcarle para este campeonato.
0: Sí. ¿Quién? ¡Dale!

0: battele, que nos vamos. Vamos.
1: La gente ve Amaru, ¿puede ser? Comida saludable. Rico, fresco y rápido. Wraps, ensalada, sándwich, café, desayuno, merienda. ¿Esto nos mandaron los cafecitos?
2: Y los cafés venían con esa, con ese papel. No traía otra identificación. Sí, con todo.
1: Che, loco, yo hace un mes y medio que estoy esperado de la vesícula, ¿no?
2: Y siguen llegando cosas.
1: Claro. Se ve que ando bien porque... aguanto bastante.
2: Vení bien.
1: Bueno, muchas gracias a la gente de Amaru también, que nos ha mandado cafecito con facturita. Ah, pará, que también tengo... Nos han mandado empanadas, loco.
2: Empanadas árabes.
1: Nuestro amigo Walter, que su familia, su hija, tiene el local... La pollería, ¿no?
3: Sí, ahí. Revolución de Mayo y Las Vías.
1: Exacto.
3: Barrio San Pablo.
1: En Barrio San Pablo. Revolución, feliz cumple, Titi, querido. Abrazo, Vane, Leo, Fabri, Brenda. Te escuchamos siempre. Y la gente de Cora Parochino también, porque nuestro amigo Walter vive allá, ¿no?
2: Claro, exacto. Pero los hijos viven acá.
1: Sus hijos están atendiendo ahí la pollería.
2: Sí. ¿Alguna vez fuimos a comer algún pollito ahí?
1: Hemos ido hace
2: muchos años. Sí, señor.
1: Cuando era atendido por el propio Walter.
2: Claro.
1: Y sus hijos eran chiquitos, andaban.
2: Claro, andaban por ahí.
1: Todavía está el negocio y nos han mandado unas empanadas que yo sinceramente ya no me entra más nada a mí. Pero...
2: Tenemos representante.
1: No, tenemos reserva.
2: Tenemos representante.
1: Tenemos reserva.
2: Sí, claro.
1: Sí, hay una reserva en la comida, tenemos una reserva.
3: Güey, te gasté un charte.
1: ¿Qué tal regarte las empanadas? De 11, 12, espectacular. Espectacular las empanadas que nos ha mandado nuestro amigo Walter de la pollería ahí. De Revolución de Mayo.
2: Masa casera, no, ¿masa muy buena? Sí, muy buena.
1: ¿Me dejaron alguna para llevar a casa?
2: No quedó ni una.
1: Y muchas gracias a la gente de Panadería Troncoso, loco. Mira lo que nos mandó Prato Troncoso, la Panadería Troncoso. Mira, otra torta más.
2: Una tortita.
1: Yo no sé dónde voy a meter todo esto, Prato.
2: En la heladera, chato.
1: No, hablo de mi cuerpo.
2: Ah.
1: En la chata mía, dice Gato.
2: Chabatón te ofrece.
1: En la chata mía, dice Gato.
2: Ah, ahí entra todo, ¿eh? Ahí entra todo.
1: Como si fuera la última vez. Si quieres,
3: seguir llevando. Gastón Charte.
1: Presentamos Micro Taceres. Que nos vamos.
4: Flash, superclásico cordobés.
5: Como ya lo informamos, el árbitro del partido será Darío Herrera. El árbitro mundialista ya tiene un antecedente al frente del Superclásico Cordobés. Fue en el torneo de la Copa de la Liga 2023, donde Talleres y Belgrano empataron 0-0 en el Mario Alberto Kempes. De aquel día permanecen en el plantel Guido Herrera, Matías Catalán, Ulises Ortegoza y Bruno Bartichotto.
4: El Superclásico se juega en el Kempes y se vive por la cadena del gol.
3: ¿Fue el cumpleaños el Titi, che?
1: Sí, ya basta, ya, boludo. Gente. Sí,
3: ¿fue el cumpleaños el Titi,
1: che? Nos vamos, chicos. ¿Te quedó la última, Prato?
2: Sí, escándalo en el Real Madrid. Están todos peleados dentro del vestuario. Ayer hubo un inconveniente entre Carreras y Rudiger y también Tchouaméni frente a Valverde. Discusiones fuertes, se habla de que llegaron a las manos, pero hoy empeoró porque volvieron a agarrarse Pajarito Valverde con Tchouaméni. Tal es así que Valverde terminó en el hospital producto de una fuerte contusión en su cabeza. El uruguayo terminó teniendo que ser asistido en un hospital. Dicen que no es un golpe propio de Tchouaméni, pero sí fue una derivación de la disputa. Se ve que cayó y se golpeó. Bueno, ese escándalo se vive hoy en el vestuario del Real Madrid, en el que están todos, absolutamente todos, peleando.
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0: Mándale saludo al Titi. Feliz cumpleaños, Titi, querido.
1: Gracias, hermano. Bueno, gracias a todos. Ahí me están mandando mensajitos. La verdad que no los puedo leer a todos. El loco Fabián. Mirá, ¿te acuerdas, Fabián? Fabiancito. Mirá.
6: Hola, Titi. ¿Cómo andás? Chau, Tony, hermano. Feliz cumpleaños. Te habla Fabián.
1: Qué grande, Fabián. Sí. Me acuerdo de la tapa ese disco todavía arriba de una moto, ¿te acuerdas? Con una campera. ¡Oh! El amigo Víctor Miranda, mi sobrina Mailencia Batoni. El Víctor Miranda. Marcelito Zampetti, nuestro colega, Marcelito Zampetti, sí, señor. Bueno, muchas gracias a todos, señores.
7: Feliz cumpleaños, Titi Batoni, que la pase lindo.
1: Bueno, muchas gracias. Ganadores para Cristian Herrera el 15 de mayo en el comedor universitario. Ricardo Córdoba, 409, y Mariana Ponce, 555.
2: Directamente por boletería.
1: Tienen que ir por boletería. Ricardo Córdoba, 409, Mariana Ponce, 555, al festival que va a estar Cristian Herrera, próximo 15 de mayo, comedor universitario. Dos cosas para el final.
2: ¿Siguen entrando mensajes?
1: Sí, siguen entrando mensajes. Dos cosas para el final. Primero, gracias a todos. Muchísimas gracias a todos por los saludos. Y segundo, volvemos mañana y prometemos hacer un programa normal. Porque estoy seguro que a muchos los he hartado hoy con el tema del cumpleaños. Y bueno, es un problema, porque entre agradecer...
2: Si no agradeces, quedas mal.
1: Si no agradeces, dice, anda, la puta que anda, te voy, anda. ¿Qué te crees?
2: ¿Quién te cree que
1: tú? ¿Entendés, Preto?
2: Claro,
1: y si agradecer, tenés que agradecer a casi todos, claro. A los que más se puedan. Y para el resto, la gente queda... Entiendo que puede quedar medio pesado. Nada más, señoras y señores...
3: Feliz cumpleaños, el Titi.
2: Feliz cumpleaños, Chabatani.
1: Chao, chao, muchas gracias a todos.
3: Feliz cumpleaños, el Titi, che.

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buenas tardes, familia. Arrancamos la tarde linda con frescor, alegría y cuarteto. ¡Métele que son pasteles! Está lindo para pasteles hoy. De carne, dulces, de batata, de membrillo. Buenas tardes.

mundo entero. ¿Cómo estamos? Bienvenidos, bienvenidos, bienvenidos. Arrancan los populares con furia, corazón y huevos, señoras, señores, en este día de frescor. En este día de frescor, está lindo, día de otoño, por fin. El otoño se acordó que era otoño, viejo, por favor. 6 de mayo, no, 7 ya, claro, ya 7. Arrancamos bien acá con la producción. Pues, bárbaro. Alegría para todo el mundo. Vamos arriba, 12:37 minutitos, mi Córdoba. Todo lindo, todo espectacular. Poniendo la radio, escuchando la radio, sintiendo la radio.

0: Smog at me. 16 grados, 3 décimas la temperatura. Teníamos casi 31. Ayer, ¿cuánto teníamos? ¿Qué quilombo? Dios mío, bueno, ahí estamos, arrancando con 16, arrancando con cuarteto, arrancando con alegría. Sí, señor, siempre acá, ¿eh? Siempre acá, en la que a vos te gusta. Claro, paporri.
1: Que se enamora, pierde.
0: Buenas tardes a todos. Vamos a meterle con Tutti hasta las 5 de la tarde para todo el país, ¿eh? Claro. Bienvenidos, bienvenidos, bienvenidos. Arrancando con Tutti, metiéndole power. Al mediodía, dale vos también, que estamos jueves, loco. Ya tenemos la semana en la bolsa.

es una chica real, una chica fatal, que no se enamora. Qué lindo, me sale, fui... casi igual, ¿viste? No lo quiero ser igual porque si no... Bueno, ahí estamos, 12:41, 12:41. Gente linda, ¿cómo estamos? Arriba todo el mundo con ganas, papurri, con ganas. Sí, señor, dale. Dale, abrigaditos, ¿eh? Abrigaditos, por favor, no quiero los primeros resfríos del fin de semana.

0: lindo, qué lindo. Me gusta esta música porque me va calentando, ¿viste? Una vez que entro en calor, estamos haciendo el calentamiento para la tarde. Vamos, vamos. Vamos, papi, vamos.
1: Nada más que eso.
0: Comando, Urielcito. ¿Llamaron del festival o no llamaron todavía? La, la, la, la, la, la, la.

qué lindo. Me gusta, me gusta esto, me gusta, me gusta. Vamos con Tuti arriba. Feliz jueves para todos. Dale, dale más, dale más. Dale gas, dale gas. Y prendiendo la calefacción. Bueno, yo hace como un mes ya que la prendí, porque viste, colorete para el frío. Hay que cuidarse. Hay un angelito. Los angelitos tenemos que cuidarnos. ¡Vivo!

0: bárbaro. Che, hoy 7 de mayo, día del taxista. Le mandamos un abrazo que nos llevan siempre puestos los taxistas, Siempre estamos en la sintonía del tachero. Siempre estamos en el viaje y en el laburo del tachero. Sí, señor. ¡Felicidades, muchachos!
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0: vida. Gracias por estar ahí con Radio Popular y los populares siempre firme. ¡Que no decaiga! ¡Ópale!
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0: Sí.
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0: ¿Cómo estás, loco? ¿Qué decís? ¿Todo bien? A vos te hablo, papi.
1: A mí pensé que le hablabas al de la canción.
0: El celular, pero no. Te atende el programa.
1: A mí me decís, ¿cómo anda, Núñez? ¿Todo bien?
0: Bueno, sí, no siempre hay que saludar igual. ¡Eh, loco!
1: Pero
0: ¿cómo andás?
1: Me saludás igual todos los días.
0: Pero ahora no, porque estoy cambiando y ya está. ¿Cómo
1: estoy
0: estás?
1: Estoy bien.
0: ¿Estás bien?
1: Bien, sí. Bueno. No me ha afectado tanto el cambio de clima todavía. Ajá. Así que estoy contento con eso, porque siempre me enfermo en los cambios de clima. Pero no, vengo bien.
0: Dios, vacunate, papá, vacunate contra la gripe, que vacunarse, ahí está, volvió el sarampión. ¿Por qué? Porque no se vacunan. Volvió la viruela, ¿por qué? Porque no se vacunan. Volvió la varicela, ¿por qué? Porque no se vacunan. Dejen de hinchar la bola, hay que vacunarse, viejo. Si no, no estamos más libres de las enfermedades. ¡Hay que vacunarse! Bueno, porque a veces me pongo loco, viejo.
1: Ni
0: y la gente está en otra, está pelotudeando la gente. La gente está en otra. Vacúnense, vacunen a los chicos, viejo. Y vacúnense los grandes también. ¿Hasta cuándo vamos a estar enfermos? Bueno, dale, vamos a poner la tanda vos.
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1: Claro que sí, la Popu que te acompaña, la Popu que te acaricia, la Popu que te baila, mamé. ¡Ay, amor! Desde Lincoln te escuchamos color un temita de la Euge para el gordito Rubén Muñoz, que estamos trabajando la obra, que mañana se paga el asadito. Claro, porque mañana es viernes, viernes de asadito en las obras. En las obras, señoras, señores, en las sobras. El colorete para Alberto, que se pasó con los ñoquis caseros. Somos del Expreso Amtrak. ¡Ay, ñoquis caseros, Santa Fe! ¡Qué rico, cómo me gusta, cómo sea, eh! Con boloñesa, sin boloñesa, con crema, sin crema, con queso, sin queso, con todo. Puma, el taxista, muy buena radio. Hola, Puma, felicidades, hermano. Feliz día, vamos, arriba. Para los taxistas en su día, la Chiva Salgado, taxista de Oliva. Vamos, los taxistas, ya los estamos saludando, sí, señor. A todos los tacheros en su día, con todo el cariño que ellos se merecen. La, la, la, la, la, la, la. Colorite, te quería contar que mi tema favorito es Luis de la Mona y el segundo, Sobreviviendo, de Víctor Heredia con la Berizzo. ¡Oh!

0: Sobreviviendo.
1: Y la Berizzo entra y ¿cómo hace?
0: Y sobreviviendo. Sobreviviendo. Así canta el de la Berizzo. Te hago dos en uno, ¿viste?
2: Horrible, sí. Ahora me tomo una buscapina.
0: Ya salió la vieja. Vaya, cobra la jubilación, señora. Vieja mala onda.
1: Una vez que más o menos.

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1: Le amputaron la pierna a una mujer al caer debajo de un colectivo en Córdoba. Una mañana de espanto se vivió este jueves en pleno centro de la ciudad de Córdoba, cuando una mujer de 73 años sufrió un gravísimo accidente que le costó la pérdida de su pierna derecha. De acuerdo con las informaciones policiales, el hecho se desencadenó cuando la mujer intentaba descender de un ómnibus del transporte urbano. Por causas que aún se intentan establecer, la pasajera tropezó, cayó debajo del rodado justo en el momento en que la unidad reiniciaba su marcha. El colectivo la arrolló, aplastando por completo su miembro inferior. Karina Milei se reúne con gobernadores en San Juan en medio del caso Adorni, su protegido. En un contexto de tensiones políticas, la secretaria general de la presidencia, Karina Milei, encabezará una importante cumbre en San Juan. El objetivo principal es exhibir unidad nacional y provincial en respaldo a la reciente reforma de la ley de glaciares en medio de crecientes judicializaciones y demanda ambiental. Optimismo en Boca con respecto a Bray. Esperan que llegue al partido con Huracán. Los médicos confirmaron que si el proceso de desinflamación sigue su curso y el arquero no siente dolor, será titular el sábado por los octavos de final del torneo Apertura. Si la mejora no es suficiente, estará Javier García. A priori no existe riesgo físico, ya que los estudios demostraron que no tuvo ninguna lesión. Hora 13, 3 minutos.
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0: Temperatura en Córdoba, señoras, señores, colorete al mecánico Pucho, que me haga el auto o que me lo pague. Y ya se lo dejo para él, colorete, hace 3 meses que me lo tiene. Bueno, dice la chancha de Sumarán, claro, hace 3 meses. O sea, pone.
1: Es buena esa.
0: Claro, o me lo arregla o pagame la diferencia, mi hermano. Pobre la chancha. ¿Quién ganó las entradas para el espectáculo de ayer? Que tuve que ir a un domicilio y no pude escuchar. ¿Qué sorteamos ayer?
1: Las entradas para el espectáculo mayor del cuarteto las ganaron Ariel Polsoni, Mónica Bustamante, Luis Rodolfo Urgeses. Tienen que pasar por.
0: Tienen que venir acá a la radio. A buscarla, sí señores. Comodoro está la popo full, colorete, por comer unos carlitos. Con un tema de Jiménez, el amor es arena jugando en el mar. Saludito para Gerardo, que cumple años, siempre te escucha. Una viborita, 64 no son nada, dice el loco Eloy. Sí, ningún problema. Viborita, cómo me gustan los carlitos. ¡Ay!
1: Sí.
0: Si lo hacen con queso cremoso, mucho mejor.
1: Oh, mira, queso cremoso. Yo lo probé.
0: Bueno, porque.
1: Queso cremoso.
0: El árbol de la vida. Sí, pero queso cremoso. Nada, casi loco.
1: ¿Sanguí de miga con queso cremoso?
0: Carlito.
1: Es un sanguí de miga, ¿tostado?
0: Pero es Carlito.
1: Sí, bueno, yo soy Nicolás. Sí. Pero. Bueno. Sí,
0: pero es muy rico.
1: Sí.
0: Sí, sí. Si lo hacen con queso cremoso. ¡Oh! No sabes, pero te lo tenés que hacer en tu casa.
1: Ah.
0: Con la. Sí, porque no te lo hacen. En los bares no te lo hacen con queso cremoso, ¿viste?
1: Me parece.
0: Sí, pero no sabe lo rico que es. Una cosa es loca. Es otra dimensión. Es otra dimensión. Qué rico el carrito con café con leche.
1: Yo tengo la sanguchera.
0: ¿La sanguchera?
1: Sí, le metes adentro el cuadradito del sándwich de miga y te sale.
0: Yo tengo
1: tostado.
0: Una media moderna, pero no me tuesta como. Había una que venía con una manija.
1: Sí.
0: Tenía una cosa así como de hierro.
1: Sí.
0: Entonces una tapa, vos abrías la manija, metías el sándwich ahí, cerraba, clac.
1: Ajá.
0: Y después dabas vuelta vos.
1: Sí.
0: Con la manija así, como si fuera, viste. Ese era impresionante.
1: Claro.
0: Pero no sé si viene porque no sé si que me quedé en el tiempo, pero ese era bueno.
1: Esa
0: era
1: buena, esa. Me parece.
0: Sí, sí. Yo tengo una que se prende la luz, se apaga la luz.
1: Esa.
0: Nunca le agarré la mano.
1: No, pero tenés que dejarla hasta que se pone la luz en verde o en roja, no me acuerdo,
0: sé.
1: Y la sacás.
0: Nunca le agarré la mano, qué quilombo que me di. La tengo ahí.
2: Papá prohibido, que vida injusta.
0: Colorete tomando unos mates, saludo canal, tomando unos matecitos, preparando la comida. Acá hay viento, pero está lindo. Pasemos el tema de la Euge Quevedo. Bueno, acá está lindo, se vino el viento sur anoche y me parece que para el fin de semana vamos a estar ahí, abrigaditos, lindo, me gusta. Bueno, otoño, viejo, de una vez por todas, tenía que venir el otoño. Sí, señores. Hoy es el día del taxista, entonces lo estamos saludando a todos los muchachos. Hoy es el día también de la operadora de trolebús, ¿cómo es?
1: La operadora de trolebús, porque es un nuevo aniversario de que comenzaron a andar los trolebuses aquí en nuestra ciudad, en Córdoba. Entiendo que son solo de Córdoba, alguien me sabrá corregir si no, pero entiendo que el trolebús es algo muy nuestro.
0: Me parece que sí, yo creo que trolebús debe haber en Córdoba, ¿no?
1: Sí, así que muy feliz día para ellas.
0: Para ellas,
1: siempre son,
0: pero muy bien.
1: Mujeres.
0: Hoy es el Día Mundial de la Contraseña. Tengan cuidado que no se la saquen, ¿eh?
1: Claro, sí.
0: Ojo donde la guarda, ojo donde la anota. ¿Usted se sabe todas las contraseñas de memoria o las tiene anotadas en algún lado?
1: Hay un par que tengo anotadas porque son distintas, pues tengo muchas iguales.
0: Ah, tenés muchas iguales, claro.
1: Algún día me la van a descubrir.
0: Algún día te van a entrar ahí y te van a descubrir todo, pero bueno.
1: Hasta abajo de la cama se me van a
0: poner. Pero bueno, está bien, pero el Día Mundial de la Contraseña, por favor, tenerlas ahí bajo resguardo. Hoy es el día de la edición, a todos los editores.
1: Muy
0: por ejemplo,
1: bien.
0: Los que editan un video.
1: Esta nació como editor de gráfico, de diario.
0: Ah, bueno, muy
1: bueno,
0: bien.
1: Hoy en día hay editores.
0: Ya los diarios
1: todo,
0: medio,
1: ¿no?
0: Como que ya casi que la.
1: Sí.
0: Pero bueno. Día del diseño de envase. Ah, mira qué lindo.
1: Ah, muy
0: qué
1: bien.
0: Lindo. ¿Hay algún envase que le guste más que otro?
1: Cuando la gaseosa más conocida de todas se pone creativa por los mundiales, por ejemplo, ahora.
0: Ajá.
1: Hace cada maravilla que.
0: Ah,
1: mira
0: vos. Mira,
1: sí,
0: mira.
1: Ahora hay unas latas.
0: Sí.
1: Que vienen personalizadas con cada país. Viene una lata de Argentina, una de Brasil, una de Francia. Muy buena.
0: Ah, no la había visto. No la había visto. Colorete, ¿y los Uber? ¿Entramos en el día de los taxis o cuando armamos el día de los Uberes? Bueno, no sé. No, ahora es el día del taxista. No entremos en el quilombo porque, viste, no. Los tacheros tienen su día hace mucho tiempo. Hoy es el día del tachero. Que le mandamos un abrazo muy grande a todos los que están escuchando la radio. El ¿El día del Uber?
1: El 8 de septiembre puede ser. Acá dice que es el aniversario de Uber, esa fecha.
0: Del Uber mundial. Porque
1: sí,
0: el Uber
1: sí,
0: es
1: como
0: mundial.
1: Aplicación.
0: Ah, bueno, sí, bueno. Sí, sí, puede ser el 8 de septiembre, vaya fijándose, mi amigo. Pero hoy el día del tachero, el de los volantes amarillos.
3: Señor,
0: ¿cómo el doc?
3: Sí. Sí, yo los vi.
0: Está el tachero que también hace Uber. Está el tachero que hace Uber, que hace Cabify.
3: Está mejor porque te podés subir atrás.
0: No porque vos nada. Te sentás atrás y no pasa nada si no viene uno. No, pero ahora está permitido en Córdoba, no pasa nada, pero está el doble camiseta también. Y bueno, hay que rebuscársela, papá. No, no llegamos
3: a
0: fin de mes.
3: Yo banco a muerte.
0: Yo los banco a muerte, los que hacen todo. El tachero, el remisero que hace Uber también. Son todos amigos, hermano.

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0: La chica. Baila, baila, baila.
1: Ahí nomás, ahí nomás.
0: Vamos.
2: ¿Quieres que perre yo?
0: Dale.
3: Así.
0: Dale.
3: Como te gusta el quilombo, vos también.
0: Dale, dale, dale. Un poquito, poquito, poquito. Vamos. Un poquito.
3: Silbatín.

0: ganando cumbias vidriosas, señores, con la banda de Carlito en este 7 de mayo. Me dice acá, Carlitos, Coloreta y trolebuses en Rosario también. Y hasta el 2021 hubo en Mendoza. Ah, muy bien, muchas gracias, Carlitos, por la data. Bien para ahí. Todas las operadoras de trolebuses. Acá lo manejan las chicas, ¿eh? Sí. No sé, allá en Rosario, ¿quién lo maneja? Colorete, dígale a Freidora que el trolebús no solamente es de acá de Córdoba, sino que siguen existiendo el servicio en la provincia de Mendoza, dice Cristian. Allá lo manejan mixto. Están entre varones y mujeres quienes manejan el servicio. Muy bien, le mandamos un saludito grande entonces. Colorete, en Mendoza hace más de 40 años que andan los trolebuses. Qué lindo que la gente nos vaya también nutriendo de información cuando nosotros no la tenemos. Gracias, Jorge. En Mendoza también, entonces le mandamos un saludito para los operadores de trolebuses. Aunque creo que el día del operador o de la operadora es aquí en Córdoba.
1: El aniversario es de Córdoba.
0: Porque se, sí, es por sí, el sí, tema sí, que dijiste
1: que
0: recién.
1: Comenzó a funcionar hace 33 años aquí en nuestra ciudad.
0: Ariel de San Juan, en Mendoza también hay trolebús. Queridos amigos, excelente programa. Muchas gracias, Arielito de San Juan, ¿eh?

0: ocupa a tu lugar. Qué lindo, deme la información deportiva, querido, que para eso le traemos y le pagamos un sobresueldo como el que cobra Dorn y todos los ministros.
1: Hay final de la Champions League.
0: Ay, casi me muero.
1: Esa ayer. Es la info.
0: Casi me muero ayer.
1: ¿Tuviste miedo ahí al final?
0: No, porque ayer... Para que te voy a mostrar una cosa. Espérate que te quería contar que...
1: Tranqui.
0: Sabe que dónde puro. Estar, a dónde lo tenías. Para. Espera, no te vayas, ¿eh?
1: No me voy, estoy aquí, tranqui.
0: Espera, ¿dónde está lo que hice ayer? Si coordiné el... Coordiné todo ayer.
1: Sí.
0: Coordiné el celular para que, para digo, se lo voy a mostrar al
1: pibe. No, tranqui, no hay problema.
0: Estaba acá.
1: Vamos hasta las 5.
0: Acá está.
1: Cométele.
0: Mira, no, a ver, para.
1: Sí.
0: A ver si dice, si está lo de ayer.
1: Ajá.
0: Mira. 6 kilómetros hice ayer.
1: Por esto casi te morís.
0: No, hice 6 kilómetros. Fui claro. Me fui a Beta con el profe Leo y con todo.
1: 6 kilómetros.
0: No, pero tremendo. Antes me estaba yendo al parque.
1: Ah, linda zona.
0: Y veo que le empatan el partido al PSG.
1: Sí.
0: Odio a Kane con toda mi vida. Porque lo odio, porque nunca lo quise a Kane, me parece que cualquier cosa. Y digo, y me fui con esa amargura hasta que después el Pipa me dice, pasamos.
1: Faltaba poquito.
0: Me dijo, pasaron ustedes, porque claro, después no hice la cuenta de que bueno, que teníamos un gol más de ventaja y que toque el otro. Y dije, escúchame, estábamos haciendo el calentamiento. Digo, ¿cómo vamos penales ahora? ¿Qué hacemos? No, pasaron ustedes, me dice, porque se sabe que yo soy hincha del PSG.
1: Ah, vos con el gol de Kane pensaste que...
0: Yo con el gol de Kane me fui amargadísimo. Me fui en búsqueda del run. Me fui en búsqueda del aire libre. Y me puse muy mal hasta que después Pipa me dice, no.
1: Ahí terminó el partido.
0: Claro. Digo, no nos pueden hacer un gol faltando un minuto.
1: No
0: puede ser.
1: Sí, ganaron 5-4 la ida.
0: Está bien, me había olvidado. Porque a veces me ahogo.
1: Está bien.
0: Ya está, tenemos final.
1: Hay final, es el PSG contra el Arsenal. Ni te tengo que preguntar cómo la ves, porque tenés simpatía por uno.
0: Tenemos bica, hay bicampeonato, queridos amigos.
1: ¿Sí?
0: Hay bica.
1: Está bien.
0: Al ingeniero Gutiérrez le voy a ver si le juego algo, porque él es hincha del Arsenal.
1: Ah, claro.
0: Así que vamos a ver, pero
1: no,
0: yo
1: no le veo perfil de apostador.
0: No lo veo como apostador, pero bueno, de todos modos lo voy a...
1: El otro día, Chocho, gritando los goles del Arsenal, gritando las salvadas.
0: Lo veía acá en la radio, así. Así que no sé por qué le gusta tanto el Arsenal, pero bueno, es buen equipo el Arsenal.
1: Me gusta, ¿viste? Es como una epidemia de hinchas del Arsenal acá en Argentina. Está Borello, está La Torre, está también el ingeniero. Hay un streamer que se llama Baulet, y es hincha del Arsenal.
0: ¿Puntita La Torre? Hincha de...
1: Sí, Gambeta.
0: Ah, Gambetita. Le decían puntita, viste.
1: No.
0: Está bien. Bueno, pero vamos rumbo al bicampeonato, queridos amigos. Qué lindo. Hoy no es el día del editor, pregunta Jorge desde Tierra del Fuego.
1: Sí, claro.
0: Claro, es el día de la edición, así que a los que editan, que son los editores, le mandamos un abrazo grandísimo. Sí, señor.
2: Amor prohibido.
0: Mira esto, colorete, lo mejor para hacer Carlitos, dice de... Uy, Denis, querido, me manda la foto de la doble. De la carlitera doble.
1: Ajá.
0: Ah, esta es la que tiene manija. La que vos, claro, esta es la que va, papi. Vos sabés que tengo que...
1: Esa es la que iba.
0: No, pero me parece que en algún momento alguien le debe seguir... Se debe seguir vendiendo esto. Alguien lo debe seguir fabricando.
1: Decís?
0: Sí, esa es la mejor, porque vos lo pones, viste, en la hornalla y después vos lo da vuelta. Vos vas viendo.
1: Y sí,
0: no es la eléctrica, pero, que te lo hace solo porque tiene las dos tapas que te lo cocinan el Carlito.
1: Pero vos me lo estás tomando como algo negativo y está bueno eso.
0: ¿Cómo negativo? ¿Está loco?
1: La parte de la eléctrica te calienta de los dos lados.
0: Sí,
1: está buenísimo.
0: Pero es como, está lindo para saber, está lindo hacerlo. El asado, ¿quién lo tiene que hacer? Lo tiene que hacer el tipo que está en el asado. No se hace solo.
1: Pero no me va a comparar el asado con un amigo.
0: Vos agarras la carlitera esta de cosas, la pones ahí, vas viendo, lo das vuelta, lo abrí. Ah, los quiero más tostados. Lo doy vuelta de nuevo. Ahí está el sabor, loco. Vos sabés que mi suegra tenía una aquí.
1: Acá la estoy viendo. Claro. Y tiene batazas esta.
0: ¡Ay, qué lindo, mi hermano! ¡Qué lindo! Colorete, el Carlito es el sándwich de miga tostado con ketchup arriba. Los otros son sándwiches de miga tostado. No, el Carlito es el Carlito.
1: El ketchup, mira.
0: No, el ketchup se lo pone arriba, abajo, donde vos quieras. El Carlito es el Carlito cuando se va a tostar. Después ponés lo que vos quieras. Después está el Carlito la pizza. que algunos le ponen arriba, viste, quesito con tomate y toda la historia, muy rico.
1: No, eso no lo había ni visto.
0: Pibe, no descubriste la vida, no, vos, pero
1: es la verdad, vamos, es vamos rosarino salir, el Carlito, ¿no?
0: Vamos a salir más seguido, sí, sí, es rosarino. Pero, digo, ¿no sabía que existe el Carlito la pizza?
1: A la pizza no, sinceramente no.
0: ¿Papá y mamá no te llevaron a comer Carlito nunca?
1: No. Va, sí. Carlito.
0: Te negaron
1: no
0: la,
1: a la pizza.
0: Te negaron la bici, loco. Ahora te negaron el Carlito a la pizza. ¿Qué
1: ayer
0: pasó
1: me dijo,
0: con
1: me
0: ese
1: dijo
0: matrimonio?
1: Mi mamá, si tenías todos los juguetes que pedías, nunca pediste la bici. Vos pediste la Play. Y tienes razón.
0: Bueno, señora. El chico no tiene que pedir el regalo. Tiene que caer usted con la bici. Y la ruedita.
1: Tenía el Max Steel.
0: Y la ruedita que no eran pareja, iba de un lado para el otro como si fuera surfeando, como si fuera en un jet ski. ¿Eh? Claro, señor.
1: Pero yo tenía el Max Steel.
0: Sí, Max
1: Era
0: Steel.
1: Era un crack Max Steel.
0: Tobitito también tenía Max Steel y también tenía bicicleta. Ah, los
1: ¿y
0: padres.
1: Que, ¿y hoy en día qué tiene
0: los
1: Tobitito?
0: Los padres que le niegan la bici a un niño son castigados después porque van a ser abuelos.
1: ¡Apa!
0: En 3, 2, 1. Así les digo.
1: No.

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1: Bueno, 1:38 p.m. ¡Qué ridísimos amigos! Olorete, tanto mundo que tenés. ¿Por qué no sabés que la Carlitera la vende Essen? Yo tengo una 10 años y es fabulosa. Sí, Alejandra, sí, ya sé que la vende. Sí, bueno. Tema que tenemos que llegar a esa fábrica para ver si podemos hacer algo, ¿viste? Porque ¿viste? Te estoy tirando que no la tengo. Ya la sé, pero no sé si la sigue fabricando. Ahora me estás diciendo que la sigue fabricando. ¡Qué bueno! Gracias, Alejandra, por el dato. Colorete, 44 años tengo y nunca probé Carlito la Pizza, ni sabía que existía. No, sí, existe. Carlito la Pizza, muy rico. El Carlito es el ricazo. Y el de la pizza también es ricazo. Hay que probar los dos. Sí, bien, espectacular. Uy, mirale. Ah, oh, Leonardo, Colorete, ahí está, mirá. Ah, oh, lindo, un Carlito servido en una tabla. Con papitas fritas, dos vasos de cerveza. Está espectacular, no sé en qué bar será, pero tiene una pinta bárbara, qué rico. Porque aparte, guarda con los bares que te dan los Carlitos a medio tostar. Me hace acordar a Ricky Martin.
2: A medio tostar.
1: A medio vivir. A medio sentir. Tengo el agudo buenísimo, boludo. Qué bien que canto. Bueno,
2: es agudo eso.
1: Eso es agudo. Vos vas aprendiendo conmigo varias cosas.
2: No
1: sabía que existía el agudo, no sabía que existía el Carlito, la pizza.
2: 44 años y tampoco sabía.
1: Bueno, Vanessa,
2: Me dicen porque soy chico.
1: Porque este es el mundo de los populares que te enseña a vivir mejor y que siempre podés descubrir cosas nuevas. Así que por ahí he ido a algún que otro lugar y no está del todo tostado. Te lo sacan rápido.
2: Te lo escatiman.
1: Sí, hay que tostarlo bien, pipí, cucul.
2: ¿Y el tostado o el Carlito?
1: Uy, ¿qué va a preguntar ahora? Sí.
2: ¿Con qué se pide? Yo no tengo dudas, pero ¿con qué se pide?
1: Con lo que sea, con gaseosa, con cerveza, con agua, con vino, con lo que vos quieras tomar.
2: Con licuado de banana.
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0: Amigo mío, aquí vengo a entregarte todo lo que siento. Qué lindo. Randito Gladys, junto a la Pepa Brizuela, y me voy a la deportiva, mi querido.
1: Es urgente, es urgente, es urgente.
0: Perdón.
1: Lo que tengo para decirle, porque se viene el Mundial, eso ya lo sabemos.
0: Sí, sí, sí, sí, sí, sí, sí, sí. Se viene el Mundial de fútbol. ¿Y cuándo empieza el Mundial?
1: ¿Tenés idea? El Mundial empieza a mediados de junio, el 15, si no me equivoco. O sea, te busco exactamente la fecha.
0: Bueno.
1: Pero que el álbum de figuritas ayudó a que empiece la fiebre mundialista.
0: Sí.
1: Pero como que falta algo para que empiece la fiebre mundialista.
0: Ajá, bien.
1: Y ese algo, yo no tengo dudas, que es la canción del Mundial, que hace minutos nada más acaba de salir oficialmente.
0: ¡No me diga!
1: La presenta Shakira, que el otro día la estuvo rompiendo en
0: Copacabana, allá en Río de Janeiro, con un recital gratarola para no sé cuántos millones de personas.
1: Oh, había una cantidad de gente.
0: Impresionante.
1: Incontable.
0: Impresionante, sí.
1: Así que esta es, acá está, la canción oficial del Mundial 2026. Himno oficial de la Copa del Mundo 2026.
2: Colorete, colorete. Sin voz.
0: Ah, ¿viene así?
2: El Mundial no tiene colorete. Sí.
0: Señoras, señores, himno oficial del Mundial. A ver el jingle. A ver.
1: Aparecen las pelotas.
0: Hay pelotas. Ella en la cancha. En el Kempe.

0: Apa, que está corta la cosa.
1: Dai, dai.
0: Dai, dai, se llama.
1: Dai, dai, se llama.
0: We es para que te la aprendas. Ready. Estamos todos listos, ¿cómo?
1: Es para que te la aprendas rápido, viste, bueno, que ahora es todo inmediato.
0: Esta es la presentación, sí, que supuesto, estamos sacando de un video, que seguramente debe ser de la FIFA. De todos modos, te soy sincero.
1: Sí.
0: Me gusta más la de Carlos Vive con Wisin y Yandel y el otro.
1: ¿Te gustó la de Televisa, vos?
0: Sí, a mí me gusta. La tenemos, sí, por ahí, chicos.
1: ¿La tenés?
0: Ahí va.
2: Ay, me gusta. Por la calle el cielo tiene otro color.
0: Este me gusta más.
1: Está bueno.
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0: Este me gusta. ¿Qué querés que te diga?
2: Ya prendí la tele allá afuera.
0: Carrito Vive, bien.
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3: Hoy no es un día cualquiera, no. Vas a la cancha. Es la copa del mundo y yo quiero ganar.
0: Emilia.
2: Ponte la camiseta y
0: Wisin. Anote Xavi.

0: qué lindo cuarteto. Carlos Vive, Wisin, Emily y Xavi. Para, vamos a poner un poquito más, a ver si... Para ver si se la aprenden. Dai, dai se llama esta.
1: Fácil de aprender.
0: Sí, más fácil. Dai, dai. No la nombré tanto que va a venir la otra y va a querer viajante. Dai, dai, dai terra, Dios mío. Sí. Vende, viste, Shakira vende, porque la gente compra, pero...

0: Bueno.
1: ¿Le hace usted al twerk?
0: No sé qué es el twerk.
1: Eso de mover así las pompis.
0: Ah, no me
1: ¿No te sale?
0: No me estarían saliendo tanto. No. Ya voy. Pero dejá que volví a beta ahora, ya en cualquier momento me empiezo a mover un poquito más. Die, die, let's go. Se te pega el jingle.
1: Qué lejos que estamos de algunas canciones. Ni hablar la del Mundial 90, pero otras canciones.
0: No.
1: Incluso pero... la misma de Shakira.
0: 25 de millones de argentinos. Jugaremos el Mundial, Mundial, la Junta Deportiva sin igual. Ese fue el Mundial 78. Tengo el disco yo.
1: ¿Te gustaba? Sinceramente, sí, ¿te gusta la canción?
0: Y sí, para ese año estaba bárbara. Claro. 25 millones, éramos 25,
1: éramos ahora menos,
0: 40
1: sí,
0: y pico.
1: Sí, sí.
0: Pero bueno, nada, me gustaba.
1: La tele. Sí.
0: Sí, me gustaba. Tengo el disco con los relatos de Gillo Arangio.
1: No.
0: Mamá me compró el disco, sí, lo tengo, lo debe tener en la casa de mamá el vecino.
1: Mira, de
0: sí.
1: Disco de Toca Disco.
0: Disco de Toca Disco. Sí, papá, 78.
1: Igual.
0: ¿Qué?
1: No sé qué había.
0: No, había disco.
1: Y bueno,
0: había tocadisco en esa época.
1: Después, viejo,
0: ¿y
1: pavo?
0: ¿Qué culpa tengo yo, tarado?
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0: De Colorete, hermano, yo tengo el disco con mis goles grabado por José María Muñoz, también en disco, pero no sé dónde escucharlo porque ya no encuentro dónde poder escucharlo. Así que nada, en cualquier momento te lo mando, te lo regalo.
1: ¡Ay, señoras y señores! El matador que está escuchando en Miami, pero no me puedo volver tan loco, mi querido matador. Yo tengo el disco con los relatos de Gillo Arangio, ¿eh? Sí, señor. Y claro, después, porque, ¿qué pasaba en los mundiales? Después salían los discos con los temas de los mundiales y los relatos. Y mira vos, Marito, qué empe tiene el de José María Muñoz, que era el relator del momento. Aprovecho la ocasión, Mario querido, si estás escuchando en Miami, voy a estar en la cobertura de Miami. Por ahí si te va, nos podemos juntar en tu casa, comemos un asadito, tomamos unos vinitos, la.
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0: Ahí va, joven, vamos a los señores. Dos minutos para las 2 de la tarde. Me dice, ¿qué pasa, control? Ah, nuevamente. Bueno, sí, que tenemos audio. Sí, lo escucho. Perdón, me saco. Sí, sí.
1: Claro que ya estoy escuchando, Colo.
0: No.
1: Vas a tener que viajar un poquito porque yo no vivo en Miami.
0: ¿A dónde?
1: Pero ya está hecha. No te preocupes por nada. ¿De acuerdo, hermano? Y seguro que aparte de la invitación, nos vamos a encontrar en Miami. Abrazo grande.
0: ¡Vamos, Mario, querido de mi vida! No me diga que me manda los viáticos, todo para ir a verlo en la casa de él. No te digo, gente, que es todo lo que está. ¡Qué bárbaro! Dios mío, gracias, vamos. Marito, querido de mi vida. Yo creí que vivía en Miami, Mario.
2: No nos va a querer así quedar mal y caer con las manos vacías.
0: Escucha.
2: Lo pido por Dios.
0: No, para.
2: Lo pido por Dios.
0: Llevo helado yo siempre, cada vez que voy, Gil.
2: Bueno, lleva el postre. Mínimo helado se va.
0: Voy a llevar un kilo de helado.
2: Y
0: o 2 kilos, según cuánto seamos.
2: Y no caigas tan acompañado, porque vos sos capaz de cargarte.
0: Yo voy con asistente al mundial. No va cualquiera. Bueno, yo viste, tengo que llevar, me tienen que llevar las cosas, todo.
2: 18 mandan de acá, le llegas a caer con 18.
0: No, Mario, aparte 18, ¿sabes qué? 17 son impresentables. No, déjame a mí, voy. Escuchame una cosa. Si nos encontramos en Miami, tenemos que ir a comer a algún lugar de esos que voy. Elegilo vos, Mario. Total, vos te conocen. Y vamos a hacer charla de fútbol ahí, ¿viste? Vamos a echarla profesional. Y después en la casa tomamos unos fernes. Bueno. Yo creí que vivía en Miami, Mario Alberto. Pero, bueno, no, tenemos ahí para movernos,
2: debe
0: Mario.
2: Estar ahí por la zona, no creo que muy lejos.
0: Aparte, seguramente va a estar el juego en Miami, Argentina, así que vamos a estar ahí.
2: Claro.
0: Vamos a estar en una de esas por ahí, que sea la gente de ESPN, me quiere alguna opinión mía. Viste que Mario...
2: ¿Sabes qué está escuchando Mario? ¿Lo labura para algún canal, querido Mario?
0: Lo vas a comentar en algún canal, te vamos a ver, te vamos a poder escuchar. Mario Alberto, querido, contame todo. Hablando de helado, dice Eliana. Ay, me manda foto. Hablando de helado, colorete. ¿Qué tiene que ver hablando de helado? Me manda dulce de batata y dulce de membrillo.
2: Bueno, otro postre.
0: Perdón. Se le chispoteó la foto. Hablando de helado, dice acá, torta helada de una marca.
2: Sí.
0: Muy bien, no me gusta.
2: ¿La torta helada en sí o
0: no
2: esa?
0: No me gustan los postres helados. Como almendrado, nada más.
2: Bueno, entonces.
0: Almendrado con baño de chocolate.
2: Oh. Un poquito más específico.
0: ¿Qué
2: ¿no?
0: se llama? Te voy a explicar, pibe, para que vos aprendas, porque hoy viniste sin saber
2: ese
0: nada.
2: Sí lo conozco.
0: Charlotte.
2: Ah, Charlotte, como la hija de.
0: Claro,
2: de
0: como pájaro. La hija de Canija. Charlotte, que es el baño de chocolate caliente sobre el almendrado. La torta helada me parece que es mentira.
2: Para
0: el heladero vender más. Me parece, digo, qué sé yo, no sé por qué. Yo prefiero una torta de bizcochuelo. Sabor limón, dulce de leche en el medio, cobertura de glacé.
2: O de nada.
0: O de nada.
2: Solo.
0: O de nada. Bueno, pero si estamos hablando de torta, una torta bañada en chocolate, mamita querida. Pero de todo modo...
2: ¿En serio? ¿Ninguna torta helada?
0: La
2: que viene con el... Ah, es cierto que no te gusta la galleta tampoco. La galleta esa.
0: No, tampoco. No me gusta la torta helada, te como el almendrado. Algo que otro postrecito helado, eso viste que viene tipo así como el almendrado, parecido, puede ser. El bombón escocés te lo como.
2: En tu casa nos diste.
0: El bombón escocés te lo como.
2: En tu casa nos diste eso.
0: No.
2: Por eso nos diste eso.
0: No, porque no
2: lo comes vos.
0: De haber estado de
2: ¿no
0: sobra.
2: Empezaste a largar.
0: Lo que no me gusta lo pongo en la mesa, ¿viste? Claro.
2: Eso fue a mí, me acuerdo.
0: Lo debe haber llevado a alguien, pero yo no. No, en mi casa. Bueno, colorete. Déjate de joder con el tema del mundial encima, más corto que. Bueno. Después te doy el. Te digo el porqué, porque. Gracias, Gonzalo. Colorete, che, vaya programando la ensaladera de uno solo, queridos amigos, por favor. Saben que me estoy acordando que tengo el Motorola del tocadisco de mi vieja. Lo tengo que probar, voy a ver si anda,
2: Bueno, si no anda ese, te iba a decir que estás invitado a. Te invito yo, no hay problema, a la casa de Conrado.
0: Pero,
2: Conrado tiene tocadisco.
0: ¿Vos tenés algo con la familia de Conrado? ¿Vos te invitas solo a la casa de él? ¿Vos te crees que tiene un salón de baile, loco? ¿Tiene un...?
2: Tengo la llave, ¿qué querés que haga?
0: Bueno,
2: ¿tengo un duplicado?
0: Que me invite el dueño, no quiero quilombo después.
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0: 14 11:03 minutos. Qué lindo que la estamos pasando. En un ratito abrimos los álbumes de figurita, ¿eh? En un ratito nada más. El Machi desde Ushuaia sigue comprando figurita para nosotros. Qué bárbaro, el Machi. Colorete, recién me puedo enganchar a la radio. Acá en la pizzería dejando todo y escuchando los populares. Le mandé más códigos al Nico para seguir sumando. Y vamos, que llenamos el álbum. Los quiero, hermano. Gracias por tanta alegría. Qué lindo. Ayer me tocó McAllister a mí con las figuritas físicas que nos mandó Sergio de Kiosco El Molino. Que además nos ha mandado golosinas que hemos repartido, por lo menos de mi bolsa.
2: Sí, sí,
0: de la bolsa de quien tengo acá al frente.
2: ¿Qué?
0: Nada.
2: ¿Cómo nada? No. ¿Le di a la gitana?
0: ¿Qué le diste?
2: Le di unas trufas y una.
0: ¿Y por qué no abriste la caja de bombones que te mandó?
2: Porque no quería abrirla.
0: Ah, bueno, es porque eso es una cosa egoísta que tenés vos. Pero no importa porque estaba yo.
2: ¿Y vos le diste la licorita?
0: No, la licorita no se la doy a nadie. No, la licorita me la trajeron a mí. Pero
2: eso es de solidaridad.
0: Yo repartí Rodesia, repartí alfajores, repartí chocolate a muchos compañeros de trabajo. Y anoche descubrí que ahora el Marroc viene...
2: Sí.
0: Porque anoche dije, siempre pienso en mi doctor, el doctor Fernando. Y si el doctor Fernando estuviera acá, también lo haría. Entonces yo agarré, fui a la bolsa.
2: Sí.
0: Ya está la vesícula, ya está, estoy más o menos bien. Me fui a la bolsa. Me había comido un postrecito de chocolate, pero ser.
2: No, pero.
0: No importa. No, pero es de los.
2: Es doble postre.
0: Es de los dietéticos, no importa. Sí. Me estaba ahí, agarré, me los comí, los que vienen en el fray,
2: sí,
0: en la
2: sí,
0: cosita.
2: Sé cuáles son, pero...
0: Y agarré y me fui a la bolsa. Y dije, voy a buscar. Seguro que Sergio me mandó un marrón. No, me mandó uno. Mandó varios. Muy y viene bien. Uno que viene con una, como una galletita en el medio, como si fuera una oblea.
2: Ah, mira.
0: Viene un marrón trick o crick, algo así se llama.
2: ¿Y qué tal?
0: El marrón, el.
2: Espectacular.
0: El original.
2: ¿No?
0: El original es el mejor. Pero este está muy bueno.
2: Muy bien.
0: Así que bien. Lo único que digo, ¿por qué no fue antes de las vesículas esto?
2: Bueno,
0: y ahora pero soy un hombre nuevo, soy un hombre sano ahora.
2: Mejor,
0: te mando un saludo
2: al
0: chico rico y sano, Nutri Vianda, que me van a mandar las viandas ahora.
2: Sí, no.
0: O sea, me van a mandar porque me dice, ahora que estás sano y que no tenés vesícula, Colo, te mandamos unas viandecitas de los chicos.
2: Almuerzo,
0: los chicos de Nutri Sano. No. De Nutri Vianda, rico y sano.
2: Sácala el almuerzo, por lo menos.
0: Sácala a bailar, Colorete, cómo va aumentando el asunto ahí. Vamos todavía. Soy un hombre nuevo. Vamos todavía. Qué lindo. ¡Viva la vida! Falta que ese me llame para darme la carlitera y tácate. La clave del ángulo.
2: Lamentablemente.

0: Fuerte ese aplauso.
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2: Encontraron a un motociclista inconsciente en plena ruta y está grave. Un motociclista fue encontrado gravemente herido durante la madrugada en barrio Guiñazú, en la ciudad de Córdoba. El hombre estaba tendido sobre la carpeta asfáltica, inconsciente y con lesiones visibles. La policía investiga las circunstancias que originaron el siniestro. Javier Milei defendió su programa económico en Estados Unidos y anunció un nuevo proyecto. El sueño americano se extiende. El presidente habló este miércoles en la conferencia global del Instituto Milken en Los Ángeles. Allí anunció que hubo un proyecto de inversión de más de 10 mil millones de dólares por parte de Chevron, la petrolera estadounidense, y defendió el plan económico de su gobierno. Merecemos que mejoren nuestra calificación crediticia y que el riesgo país también baje, porque somos pagadores seriales y consistentes, remarcó. Tensión en el Real Madrid. Valverde fue hospitalizado tras pelearse con Tchouaméni. El vestuario del Real Madrid atraviesa una crisis interna sin precedentes. La tensión entre Federico Valverde y Tchouaméni volvió a explotar este jueves en la ciudad deportiva de Valdebebas y derivó en un episodio de extrema gravedad. El mediocampista uruguayo terminó en el hospital tras una nueva pelea con el francés. En medio del altercado, Valverde sufrió una fuerte contusión con una brecha que motivó su traslado a un hospital para recibir atención médica. ¡Qué quilombo! ¡Dios mío! ¡La Casa Blanca! ¡Mamadera! ¿Qué tal eso? A mi nivel es bueno para la quema, ¿eh?
3: El fin del clásico. Juegan contra el Barcelona.
2: Le mete 5 el Barcelona.
3: Los jugadores le pidieron a Arbeloa no entrenar mañana para no seguirse peleando.
2: Papito.
3: Arbeloa le dijo, no, vengan, entrenen y el fin de semana se juega y punto.
2: Y traten de convivir, muchachos.
3: Convivan. Pero...
2: ¿Y Florentino qué dice?
3: Florentino, si antes quería echar a todo, imagínate ahora.
2: Está de la chapa, pobre. Encima le mete 4-5, quilombo mal. Mbappé, ¿qué onda?
3: Y Mbappé, después de todo esto, salió riéndose en su camioneta del entrenamiento. Se fue riéndose al frente de todas las cámaras, sabiendo que las cámaras lo estaban filmando.
2: ¡Buah! La, la, la, la.

hace seña la chica. Yo me acordaba de ella porque la sentaron adelante y además era hermosa. Iba hasta el patio Olmos y no me animaba a preguntarle de ese día por miedo a que se enoje. Cuando termina el viaje, me paga y saqué fuerzas y le pregunté si era ella la de ese día y me dijo que sí. Y se le llenaron los ojos de lágrimas. Y me dijo, ese día fuiste mi ángel de la guarda. Nos quedamos hablando un rato largo, le di mi número de celular, que recién estaban de moda. Ella ni tenía, me acuerdo. Le dije, cualquier cosa que necesites, me llamas. Y desde ese día, hace 22 años que estamos juntos con dos hijos. ¡Ah! ¡Qué hermoso! ¡Por Dios! Estas historias de taxi. Espero la historia de los camioneros, de los guardias de seguridad. ¡Por favor! Me dice la Apache CL, muy buena la historia que contaste del taxista. Ay, a mí me dio cosita, ¿no? Hola, quiero saber si llegan los mensajes, me dice alguien por acá. Sí, yo te estoy leyendo, mi querido. Quiero saludar a Luis Vargas de Carlos Paz en su cumple, su amiga de Villa Mercedes, Mari. Hola, Mary. Un saludo para Mario Fernández del Doctor Coca, La Calera, de parte de Teresita Barrio Nuevo y familia. Bueno, gente que se saluda a través de la radio, me encanta. Ya se viene el momento de los clásicos. Hoy duelo, ¿quién ganará hoy? Y atención con la cantidad de historias. Bueno, si quieren, un día a la semana, hacemos chucho. ¡Hacemos chucho! ¡Ah! Ahí me quedó la pielcita acá. Yo leí esa historia, ¿viste? Me dice Dieguito poner esta cortina. Bueno, la vamos a armar con ustedes. Si me mandan alguna historia, la compartimos. Y bueno, nos cagamos todos.

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1: Ella me ha dejado cuando la quería más.
0: Es lo que hace un taxista seduciendo a la vida. Parte de la canción de Arjona para ese taxista que se casó con la pasajera que le salvó la vida, dice Eve. ¿Verdad? Nada más que la diferencia del taxista de Arjona, bueno, estaba portándose mal. Y la mujer de él también se estaba portando mal. Ya conocemos la historia. Gitana, a mí me chocó un taxi. Cuando tenía 7 años, estaba jugando con mi hermano en la calle y me caí al lado del cordón. El taxi iba haciendo marcha atrás y me pasó por arriba de la espalda, con la rueda trasera. Y seguí avanzando, me iba a pisar con otra rueda y yo me arrastré arriba de la vereda. Así que no me pisó por segunda vez. El chofer dijo que había creía que había pisado una pelota. Me hicieron tomografía y no me hizo absolutamente nada, ni una quebradura. Hoy tengo 36 años y no me voy a olvidar nunca la cara de pánico del taxista. Claro, imagínate. Dios mío, cuántas historias. Y uno después ve una serie, qué sé yo, ve La Casa de Papel y se sorprende, como por decir así algo muy extremo, ¿no? Bueno, yo voy a empezar a traerles ustedes, me encantaría que ustedes me compartan historias para anormales. Hola Celia, acá dele, todavía hace mucho tiempo atrás trabajé en un servicio fúnebre. Ay, por Dios, no. ¿Querés historia? Si se puede poner la cumbita de tambó tambó para levantar la tarde. Gracias. ¿Y qué foto me manda? ¿Qué está haciendo ahí? ¿Qué está fabricando urnitas? No.

0: estaba buscando la cumbita. No la encontré. Quería bailar a esta hora, pero no. Ya se viene el momento clásico. Hoy duelo. Rincón Rojo, Diego Barrio Durán. Rincón Azul, Cele, La Gitana y Dal.
1: Se llama así. Por esa manga.

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0: Ha llegado el momento. El momento de enfrentarse el Rincón Rojo versus el Rincón Azul. Dieguito Barrios Durán tiene tanto miedo que todavía no ha entrado al estudio. Viene con la cabeza gacha, claro. De 6 batallas, he ganado 4. ¿Será el día de hoy en el que el señor Diego Barrios Durán comience a repuntar? ¿Comience a dar giro la historia? Ha entrado rezando el Padre Nuestro, haciendo la señal de la... Hoy hablamos mucho de Dios.
1: ¿Qué pasa? Ahora que voy por el segundo rosario ya.
0: Le vengo ganando. Usted ha intentado... ¿cómo se dice? Tratar de boicotearme con el público.
1: No, para nada.
0: Sí, yo me he enterado.
1: Yo sé que en tus redes vos decís, si no me votan a mí, no sé.
0: Eso es
1: no
0: mentira. Mira, yo subí recién un video a las redes con el señor Diego Barrios Durán. Véanlo, Cele Gitana Pereira, es el Instagram. Así que...
1: Actuado, ¿no?
0: No, para que lo vean, que usted dice que yo amenazo a la audiencia. @CeleGitanaPereira, me buscan ahí en Instagram, ven la historia. Y ven el nivel de agresividad.
1: No.
0: El nivel... Yo casi hoy no hago el programa. Me ha quedado media cara en la mano de Diego. No, todo de broma, todo de broma.
1: Tiene que recién entro, ¿eh?
0: No, mentira. Es broma, ahí nos chicaremos un poco. No, yo me refería a que usted... Escucha, se ha tentado. ¿Qué le pasó?
1: No. Que... Debo llevar 60 y pico de días.
0: No, pensalo. ¿Hicieron de 3 meses a vos?
1: No, un poquito más.
0: Ah, bueno.
1: Si no, ya está.
0: Ah, bueno. Escuche, no, yo me digo que usted dice que yo digo en las redes sociales... Que me vota. No, yo no digo nada.
1: No, Rincón Azul.
0: Que miren la historia en Instagram.
1: Que al comienzo de esta guerrita musical, o como quieras llamarle,
0: el duelo,
1: la gente tenía como miedo de decir, bueno, si lo voto Diego.
0: No. Acá vota la gente su gusto de canción.
1: Me va a retar y esto. No, aparte, a nadie.
0: Aparte, yo no reto a nadie, me llevo bien con todos. Mi querido Dieguito, es como decís vos: acá vota la gente su gusto musical. Es un mismo artista, 2 canciones, y de ese artista eligen la canción que más le gusta.
1: Sí,
0: ¿no?
1: Por supuesto. Y como ganaste vos la semana pasada.
0: Sí.
1: Arrancarías vos.
0: Sí, señor. Hoy arrancó. En el primer round.
1: Acuérdense que hay premio.
0: Sí, señor. Hay premio. Hay premio, que lo voy a decir cuando empiece la votación, que es siempre que comience el segundo tema a sonar, ¿sí? Hoy en el primer round. Primero. Lo homenajeamos el martes.
1: Sí.
0: Porque en el día de hoy está cumpliendo años, Dieguito. ¿Quién es?
1: El Turco Julio.
0: Sí, señor, en el primer round.
1: Turquito.
0: Se sube el Turco Julio. Yo, en el Rincón Azul.
1: Sí, ¿qué elegiste?
0: Esta canción.
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0: Llora, Durán, llora.

0: quedado sola el turco en Santa Marina. ¡Qué temazo!
1: ¡Qué
0: elegí,
1: temazo!
0: ¡Qué temazo! En el día de su cumpleaños. De bozarrón del cuarteto clásico. Me encanta, me encanta. ¿Usted con qué va a defender, Dieguito? Atención, perdón que te corte. Se quedó ahí con todo el aire. Ni bien comienza a sonar el tema de Dieguito Barrio,
1: ¿sí?,
0: Durán, que es el Rincón Rojo.
1: Sí, por supuesto. ¿Sí?
0: Usted rojo, yo azul. Comienzan a votar. Rincón Rojo, Rincón Azul. Atención, no pongan voto Diego, voto Gitana, porque esos votos no se registran.
1: Pueden poner voto rojo y ahí agregan lo que quieran.
0: Claro, exactamente, porque si no se van a perder.
1: Voto rojo, te amo Diego, lo que ustedes quieran, claro. Pero primero,
0: ¿qué necesito?
1: ¿Voto rojo o voto azul?
0: ¿Qué va?
1: Pero cuando suene la canción mía, cuando arranque la segunda canción.
0: Claro, cuando comience la segunda canción, ponen voto rojo o voto azul, sus datos.
1: Claro.
0: Porque van a participar por entrar para el cine, pero... sí, señor. ¿Qué cine?
1: Dino, por supuesto.
0: Ay, claro que sí. Entradas dobles, Dieguito.
1: Dobles.
0: Tenemos. ¡Ay, qué lindo para ir!
1: Aparte, okay. Hay muchas películas para ver.
0: Hermoso, hermoso. Hoy un oyente que se ganó la semana pasada, obviamente participa... No, en el boliche. Me dijo que la pasó espectacular, que la atendieron
1: re lindo. Quiero ir a ver Mortal Kombat 2.
0: ¿Ah, sí? ¿Está Mortal Kombat 2?
1: Sí.
0: ¡Uy, qué bueno! No hace mucho que no voy al cine, pero bueno. Escúcheme, Dieguito.
1: Fíjate,
0: bueno,
1: pensalo.
0: Dale, vamos. Hoy gana uno menos, porque vamos a entrar con Dieguito.
1: Chao, listo.
0: En el Rincón Rojo, que pueden empezar a votar ya, el señor Diego Barrios Durán está subido al round. ¿El Turco Julio?
1: Con esta canción.
2: 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Si lloras por
0: no,
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0: Esta
1: canción no es. ¿Quién tocó play?
0: ¿Vos,
1: no,
0: Dieguito?
1: No,
0: vos
1: no. Pará, si no es un sonido.

0: lindo tema, por Dios, qué peleado está esto, Dieguito.
1: Peleadísimo.
0: Qué hermoso, qué hermoso. A ver, leo algunos mensajes. Martina dice Rincón Azul, espectacular ese tema, dice Ale Rincón Rojo. Esto está muy peleado, Dieguito.
1: Palo a palo.
0: Palo a palo. Sergio Gutiérrez dice Azul, Azul, los dos están buenos, pero voy por el Rincón Azul.
1: Gracias,
0: dice Clau.
1: Gracias.
0: Robaste Gitana, dice Alejandro, no sabemos. No digan, no hablen de robos.
1: Ah, no hay que hablar. Sí, eso siempre, pero sí, no. Sí,
0: atención, se cerró la votación. No envíen más voto, No envíen más voto, porque hay que
1: Pausamos la votación.
0: Cele, voto por el azul, soy Sole. Voto por el rojo, dice Raúl. Voto por el rojo, dice Nahuel. Voto por el rojo, dice Mercedes. Rincón rojo, dice Melisa. Voto rincón azul. Cele, voto... No pongan los nombres nuestros. Azul, mi querida gitana, porque no lo registra el sistema. Sergio, voto rojo. Raúl, voto rincón azul. Voto rincón... Bueno, a ver... Rojo, espectacular el tema, dice Ale. Azul, dice Sergio. A ver, me voy a ir atrás porque había un lindo mensaje para usted, Dieguito. Seguramente algo habrá prometido, un chocolate. Voto rojo, grande, Dieguito, qué temazo. Perdón, Cele, mil disculpas, yo te amo. Pero con el Dieguito
1: bien,
0: se pasó con
1: bien,
0: ese tema.
1: Bien, yo le he prometido doble chance,
0: dice,
1: pero bueno.
0: El Apache, voto azul, Apache. Temazo del turco. Hola, gitana, soy Mariana, voto por el azul. Azul, un temazo, dice Fernando. Bueno, a ver, está cerrada la votación. Mirá.
1: Vamos a ver.
0: Vamos a poner la clave de rojo. Tiki, tiki. Ahí ve, usted ve. Sí, esto está muy peleado. Muy bien. A ver, qué suspenso. ¡Ah! ¡Vamos, che! ¡Vamos, che!
1: Palpitando el clásico, ¿no? De los sábados.
0: ¡Claro! Yo no quiero. Y esto se puede poner así, ¿eh? Usted lo dijo públicamente. Usted defiende al club
1: Atlético Belgrano, pero sé que Talleres ganó. Ya lo ganó, lo tienen ganado el partido Talleres.
0: Para mí gana Belgrano.
1: Gana Talleres 2-0. Lo tiene ganado desde ya de antemano.
0: Bueno, entonces.
1: Se lo merece Talleres porque. Ya está ganado el partido por Talleres. Está ganado.
0: Por si queremos convencer a alguien y yo voy por Talleres. Yo soy hincha de Talleres.
1: Está ganado por Talleres.
0: He ganado el primer round, querido Dieguito. En el segundo round tenemos a un rey. A un rey. Como yo gané la semana pasada, vuelvo a comenzar en el segundo round.
1: ¿Sí?
0: El rey Pelusa es el que se sube en esta oportunidad y yo lo defiendo
1: con... esta canción.
0: Ah, vamos, baila, Dieguito.
1: Escucha.

0: con todo el amor que yo puedo. Qué manera de suspirar. Qué temazo del Rey Pe. Hace mucho que no lo escuchaba.
1: Qué hermoso Negri. Tema.
0: Hermoso, sí. Así que.
1: Qué hermosa canción.
0: Sí, sí.
1: Que
0: sí,
1: yo
0: sí.
1: La he escuchado después por Amato.
0: Claro,
1: por,
0: exactamente. Por así que. Bueno.
1: Muy lindo, muy lindo.
0: Con ese tema defiendo yo el Rincón Azul, ¿eh?
1: Y yo defiendo el Rincón.
0: Espere. Tengo un saludo acá.
1: Bien,
0: acá
1: bien,
0: escuchándolos bien. Desde Miramar, de Ancenusa, el complejo Raíces de la Mar, con mi
1: qué
0: tía.
1: Qué lindo, Miramar,
0: hermoso, ¿no?
1: Me
0: no,
1: encanta. ¿No fuiste nunca?
0: Sí, creo que cuando era chiquita.
1: Creo ya no, sí, creo tiró todo abajo.
0: Bueno, no, entonces vamos a decir que no.
1: ¿Fuiste cuando eras chiquita?
0: Ustedes se dan cuenta quién hace burling de los dos, ¿no?
1: Pero va, ¿fuiste
0: ¿quién
1: cuando
0: es
1: eras
0: el agresivo?
1: Chiquita? O,
0: no me acuerdo.
1: O hace muchos años.
0: No me acuerdo. Ya está, vamos a decir que. ¡Ay, qué malo! Digo. ¡Se ríe de mi altura! Miro 1.51, Diego. Escuchen. Esa risa maliciosa.
1: Fuiste.
0: ¿Por qué, mía?
1: ¿No fuiste cuando eres chiquita o cuando eres tenías unos años? Y era lo mismo, bueno, lo mismo. ¿Fuiste cuando eres chiquita?
0: ¿Va a explotar? ¡Voy a explotar!
1: ¿Viste cuando eres chiquitita? Bueno.
0: Saludos de parte del Zícaro. Bueno,
1: saludos grandes para el Zícaro. Me encanta Miramar, me encanta. Podés comer, disfrutar del aire.
0: Dios mío, mira vos. No sé, ustedes vayan registrando cómo se me ríe Diego.
1: No.
0: Y resta en puntos.
1: No, porque fue hace poquito. Claro.
0: Saludos para la tía Adriana.
1: Saludos para la tía.
0: En el segundo round está subido el Rey Pelusa. A partir del momento que comienza a sonar la canción del Rincón Rojo, pueden empezar a votar. Tengan en cuenta esta porquería. Escucha, cómo se ríe.
1: No. Y yo defiendo el puesto número, el Rincón Número Rojo con este temazo del Rey.
0: Rincón Número Rojo. ¡Color!
1: No, el puesto
0: color.
1: Número rojo.

0: temazo ha elegido Dieguito Barrios Durán. Gracias. Hace años que no lo escucho.
1: No, es un temazo.
0: Espinas, luego Flores.
1: Uno de los clásicos del Pelu.
0: Sí, señor, en chévere, claro que sí. Bueno, a ver qué dice el público. Hola Celeste, felicitarte por tu programa. Gracias por poner lo mejor del rey. Te voto a vos esos temas en el Estadio del Centro. Se habré apretado. Mándame un saludo, gitana, para el Taller Mecánica Zapata. De la gente se acuerda.
1: Apretado,
0: Rincón Azul, dice Javi. Vamos, Talleres, carajo.
1: Vamos, genial. Talleres de mi vida. Vamos, Talleres de mi vida. Vamos.
0: Rincón Azul, dice Clau. Alejandro dice Rincón Rojo.
1: Sí.
0: Voto Rincón Azul. Saludos, hermoso el programa. Dice Estela Santucho.
1: Vamos, Estelita.
0: Escuchando de Rawson. Chubut, voto Rincón Rojo.
1: ¿Estará,
0: dice,
1: fresco?
0: Seguramente que sí, vamos a preguntar a la gente. Rincón Rojo, dice Alejandro. Hola, pibes.
1: Hola.
0: Hoy para el Rincón Azul, que suene la popu y juegue Talleres toda la vida.
1: Talleres, ya ganó el partido, Talleres, ya lo ganó.
0: Gáname el grano. Voto el Rincón Azul.
1: Ya ganó, Talleres, ya ganó.
0: Qué pedazo tema del Rincón Azul. Voto Rincón Rojo, dice Adriana. Bueno, está cerrada la votación. Señoras y señores, muy peleada. ¿Qué pasa que venimos tan
1: palo a palo? Direle, Peba, palo a palo.
0: Pero esta oportunidad debo darle la derecha al señor. Mira, hola chicos, Rincón Rojo.
1: Bien.
0: Voto Rincón Rojo, dice por acá. Rincón
1: es por
0: Rojo.
1: Ahí, chicos,
0: ha ganado
1: ahí,
0: el segundo round el señor Diego Barrios Durán. Temazo,
1: gracias,
0: los dos temazos.
1: Gracias, el tuyo también, por supuesto.
0: ¿Sabes cuál es la ventaja? Que
1: ¿cuál
0: el tema
1: es la
0: tuyo hace mucho que no suena, al menos
1: bueno,
0: en este programa?
1: Claro, claro.
0: Hace mucho.
1: Temazo.
0: Y como para no ser menos con la apuesta musical, ha sonado el Turco Julio en el día de su cumpleaños. Seguimos con el Rey
1: Pelusa.
0: Y en el tercer round se,
1: ¿quién se sube?
0: Un ángel, Dieguito, un ángel se sube. Cuando digo ángel, la gente sabe que estoy hablando
1: de Gary.
0: Sí, señor, en el Rincón Azul.
1: El ángel que canta, decía mi amigo Claudio.
0: Sí, señor, exactamente. Yo lo defiendo con este tema. Para ustedes que hacen mal también.
1: Muy mal, muy, muy mal.

0: ¡Qué
1: temor! Vamos, está a hacer mi vida, vamos, vamos.
0: ¡Vamos, Belgrano! Con ese temazo, mujeres que hacen mal. No quise caer en la cuestión común, en decir voy a elegir Ángel, voy a elegir solo tú, solo yo.
1: No, está bien.
0: Dije,
1: está
0: voy
1: bien.
0: A elegir uno que pues, suena un poco.
1: Podrías haber elegido cualquier otro tema.
0: Claro, claro, claro. Pero me
1: pero
0: gustó.
1: Pero me gustó, a mí me gustó.
0: Sí,
1: me gustó.
0: Sí, es lindo. Bueno, a partir de este momento, del momento en que empieza a sonar el próximo tema de Gary, elegido por Dieguito Barrio Durán, Rincón Rojo, comienzan. Voto, Rincón Azul o Rincón Rojo, dejan sus datos para participar para las entradas al cine. ¿Y usted, Dieguito?
1: Yo voy a defender el Rincón Rojo.
0: Sí, señor.
1: Con la siguiente canción, que sé que me van a votar cuando escuchen la melodía como inicia el tema. Escucha, escucha.

0: semana.
1: Voto Rincón Rojo, claro. ¿Habrá mujeres que se llamen Dalila por esta canción?
2: Para mí sí.
1: Qué hermoso.
2: Y para mí es un himno, uno de los himnos de Gary, sí, este señor. Tema.
1: Escucha,
2: esta canción.
1: Escucha. Rojo dice Darío, voto yeah. Rojo dice Susana, voto Rincón Rojo, participo por las entradas dice María, Rincón Azul dice Leo, Rincón Rojo dice Adriana, voto Rincón Rojo, soy Laude Malagueño, soy fan de Gary, pero ese tema me encanta, Rincón Rojo, soy Nahuel. Rincón Rojo, María, Azul, mi querida bella gitana, alias Rulito, bueno, qué temazo, Dieguito, voto el Rincón Rojo, dice Alexis desde Buenos Aires.
2: Gracias, Alexis.
1: Voto por los dos, es que los dos son temas tan lindos, pero no se registra el voto. Voto Rojo, dice Héctor. Rincón Azul, temazo, voto Rojo.
2: Los dos son lindos temas, a mi parecer. Sí. Pero no hay comparación con Dalila, no le ata los cordones, ¿no?
1: Voto Rojo, no dice Jimena. Voto Rojo, dice, hola gitana, hola Dieguito.
2: Hola.
1: Este, no lo puedo creer, ¿qué pasa con mi público que he extorsionado durante toda la semana?
2: ¿Viste?
1: Ha ganado el señor Diego.
2: ¡Vamos!
1: Diego Estafador Durán.
2: No.
1: Diego Barrios Durán. En el cuarto round, mi querido Dieguito.
2: Sí, ¿quién se sube?
1: Damián Córdoba.
2: ¡Epa!
1: Damián Córdoba, ¿eh? Se sube Damián Córdoba. En el Rincón Azul. En el Rincón Azul está cancelada la votación, pausada la votación. ¿Qué le pasa, Dieguito?
2: No,
1: Ah, bueno. ¿Se está riendo de mí o conmigo?
2: Con vos.
1: Ah, bueno. En el Rincón Azul yo lo defiendo al guacho.
2: ¿Con qué?
1: Con este tema, escuchá. Ándate con él.
2: No. Te dije.
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0: quédate con él. Qué temazo del Dami Córdoba. Un clásico en este momento clásico de los duelos. Y ustedes, otra vez en el cuarto round. ¿Qué hice? Ahí va. En el cuarto round. Subido Damián Córdoba, subido Damián Córdoba. A partir del momento en el que comienza a sonar el próximo tema de Damián,
1: ¿sí?,
0: que es el Rincón Rojo,
1: claro,
0: comienza la votación. Antes no.
1: Dieguito. Y esta canción que va a sonar,
0: sí,
1: para mí, creo que me van a empezar a votar, humildemente diría el Piti, cuando empiece el piano. Cuando arranque el piano, escuchen la canción, escuchen la... Con
0: ver,
1: esta,
0: a ver,
1: defiendo el Rincón Rojo. Oh. Déjala.
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0: Bóbula.
1: 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Encima te conseguiste uno pinchado. ¿Qué va? ¿Qué va? Dos temones, chicos, pero me quedo con el Rincón Rojo. Voto el Rincón Azul, dice Clau. Voto el Rincón Azul, dice Pamela. Hola, gitano, soy el perro de Villa Carlos Paz. Estoy con la Estefanía, mi hija. Votamos el Rincón Rojo. Esto está peleadito, ¿eh? Hola, saluditos para mi mamá, la Mari, que me está haciendo un rico pollito al horno con verdurita. ¡Uy, qué rico! Voto Rincón Rojo, dice Adriana. Te banco, Cele, pero lo voto a Diegui. No hay ningún problema. Voto Rincón Rojo, Dieguito, genio. Saludos, muy buena la radio desde Río Ceballos. Fernando Ariel Urquiza. Voto el Rincón Azul, dice Walter. Voto el Rincón Azul, dice Hugo. Voto Rincón Azul, Rojo, Raúl. Rojo, Raúl, rojo. Bueno, vamos a contar porque está bastante peleada la cosa.
2: Muy peleado.
1: Sí, vamos a ir a la tanda y ponemos a contarnos. Dieguito, ¿le parece? Dale. Y
2: uno cerramos. Uno para vos, uno para mí.
1: Pero, no, pero estás contando mal. Vos. Estás contando mal, Dieguito.
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2: ¡Ah! ¡Qué manera de contar votos, negrito, palo a palo! Pero dígalo, dígalo usted.
3: Los votos últimos son para vos.
2: Dígalo usted. El cuarto round con Damián Córdoba.
3: ¿Lo ganó?
2: ¿Quién?
3: Celeste la Gitana Pereira.
2: ¡Vamos, che! Vamos, ¡aguanta vamos. El rincón azul, che!
3: Pero estuvo peleadísimo.
2: Muy peleado. Está pausada la votación.
3: No
2: como
3: puedo
2: bien
3: creer dice, que se perdió este, ¿eh? Para mí lo tenía ganado, pero bueno.
2: Dos votos de diferencia, para ser sincero.
3: Claro, muy peleado, muy
2: lo
3: muy.
2: Que se va a venir muy peleado, Dieguito, es el quinto round. Quinto y último round, porque la gente sabe que traemos al Manda Más.
3: Claro.
2: A Carlitos La Mona Jiménez. Yo, el tema que elegí de La Mona,
3: ¿sí?,
2: defendiendo el Rincón Azul, fue inspirado para toda la gente de Belgrano que siempre me pide esta canción.
3: Ah, bien. ¿Eh? ¿Cuál? Para... ¿Cuál elegiste? ¿Qué canción? ¿Con cuál defendés?
2: Este. Ahí va. Es de Belgrano. Es de Belgrano.
3: Sabíamos que tu corazón iba a florecer algún día, Celeste, ¿no?

0: Con el enamorado Carlitos, la buena Jiménez,
1: subido.
0: Sí, señora, el quinto round, yo defiendo el Rincón Azul. Y a partir del momento en que empieza a sonar la canción elegida por Dieguito Barrio Durán,
1: Claro. Pueden
0: empezar a votar. Y después de este tema vamos a decir los ganadores al cine, así que voten, Rincón Rojo, sí. Rincón Azul, dejen sus datos, termina el duelo y damos los ganadores. Ay, ay, ay, ay, ay.
1: Este con tema que elegí, esta canción,
0: sí,
1: va dedicada a todas aquellas personas que la están pasando mal, que están sufriendo, que el mango no llegan, que esto. No, chicos, tienen que seguir, van a salir adelante. Vamos a salir adelante todos, van a salir adelante. Dejen de pensar en lo negativo y piensen en lo positivo.
0: Sí, señor.
1: Vamos, pensando en lo positivo, porque hay que seguir en carrera. Vamos. Hay que seguir. Y con esta canción, defiendo el Rincón Rojo. Para vos que la estás pasando mal, que estás pasando un momento malo, todo pasa, hay que seguir. Todo pasa en la vida. Vamos.

0: votación a partir de este momento. No entra un voto más. ¡Qué temazo, qué temazo! Yo también te votaría, Dieguito. ¡Qué hermoso! A ver, a ver, a ver. Cerrada la votación.
1: Sí.
0: Vamos a contar, vamos a hacer el conteo por sistema rápido. A ver, clave de rojo. Tanto, clave de azul. ¿Quién gana? Por 5. Oh. 5 votos. El ganador de esta batalla en el día de hoy, en este jueves 7 de mayo, es el señor Diego Barrios Durán. Por fin ha dado el batacazo.
1: Entré rezando.
0: Dios mío. Lo ha logrado, querido Dieguito. Lo ha logrado, ha ganado. Cante, cante. Atención, ganadores al cine. Sí. Raúl Martínez, 592.
1: Sí.
0: Susana Vallenari, 012.
1: Sí.
0: Darío Videla, 230. Son los ganadores al cine. Tienen que pasar por portería de la radio.
1: Alvear, 139.
0: Sí, señor, para retirar su entrada claro. Doble.
1: Ya
0: ¿sí?
1: Están en portería.
0: Sí, señor.
1: Portería.
0: No, a partir de las 20:30.
1: Hay que llenar todo.
0: Sí, señor.
1: Después de las 20:30 pueden venir a retirar sus entradas.
0: Sí, señor. Desde hoy hasta el 13 de mayo.
1: Pero no
0: ¿sí?
1: vengan el 13 porque el 13 ya se vence,
0: no,
1: digamos. Claro.
0: No, claro. Así que, bueno, felicitaciones.
1: Muchas gracias.
0: Ha ganado muy buena ley.
1: Felicitaciones a la gente que ha votado, que ha participado otro jueves más. Y bueno, y participa de lunes a viernes, lunes a lunes. Esto se lo llevo a la gente, no yo, la gente.
0: Ay, Dios mío. Chao, Durán, chao.
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0: los enganchados de los Herrera, por Dios, en un poco de ruido, qué lindo. ¿Cómo está de alterada la audiencia? Me dicen por acá, va a llover no sé qué cosa del cielo, por fin ganó Dieguito Barrios Durán igual. Le dejamos ganar. Hola Celeste, me gustaría si podés saludar a Oscar, el taxista más lindo de Córdoba. Gracias, me dice Miriam, pero bueno, muchas gracias. Repito, ganadores para las entradas al cine: Raúl Martínez, 592, Susana Vallenari, 012, Darío Videla, 230. Tienen que pasar por portería de la radio, Alvear, 139. Vienen a buscar sus entradas, ¿sí? ¿Estamos de acuerdo? ¡Vamos!
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porque ya es la hora 20 en punto, clavadito. Ya se vienen los rulitos. Hago Brunetti con Ravicens para hacer su modo cuarteto. Hermoso el programa del día de hoy. Qué manera de divertirnos, por Dios. Este programa ha quedado dividido entre el rincón rojo y el rincón azul. Hoy la batalla, bueno, lo dejamos que respire un poquito. Fue para el rincón rojo, señoras y señores. Hasta mañana será, Cele Gitana Pereira de este lado de la radio. Que tengan un hermoso, hermoso comienzo de este juevesito. O sea, la noche lindo para contar, está fresquito para comer algo rico, no lo sé. Hasta mañana, hasta la hora, a partir de la hora 17. Chau, chau, chau.

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1: Muy buenas noches para todos. Estos son los títulos del portal de Cadena 3 Argentina de la hora 20. Murió electrocutado mientras intentaba hacer una conexión clandestina en Córdoba. El hecho ocurrió sobre calle Ricardo Palma, al 3000, en barrio Marcelo T. de Alvear, donde, según las primeras informaciones, la víctima se encontraba manipulando cables a unos 15 metros de altura cuando recibió una potente descarga eléctrica.
2: Martín Yarlora ratificó el rol clave de Córdoba en la Mesa Federal Minera. El gobernador de Córdoba participó en la provincia de San Juan de la Mesa Federal Minera. En ese marco destacó la consolidación de más de 200 empresas cordobesas vinculadas al petróleo, gas y minería.
1: Intentó ingresar con cocaína escondida en bifes al penal y quedó presa. Una mujer de 42 años fue detenida este miércoles cuando quiso ingresar cocaína en la unidad penitenciaria número 2, Las Flores, ubicada en la ciudad de Santa Fe. La droga iba oculta en bifes con huevo que llegaban para un interno alojado en el pabellón 7.
2: El gobierno argentino reafirma su capacidad sanitaria ante la Organización Mundial de la Salud. El Ministerio de Salud le respondió a la OMS sobre su salida de la entidad en medio del aumento de casos de hantavirus en el país. La organización había solicitado reconsiderar esta decisión.
1: Cielo despejado en Córdoba, temperatura 14 grados 4 décimas, humedad 40%, viento del suroeste a 6 kilómetros por hora, visibilidad óptima 10 kilómetros, hora 20 con 8 minutos.
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0: Arrancamos de la mejor manera con Qué Locura Te Pido de Rodillas.
1: Muy pero muy buenas noches a toda la gente. Bienvenidos a una nueva edición de Modo Cuarteto. Hoy jueves a la noche, juernes le podemos decir a este jueves.
0: Y hay que ponerle onda. Le iba a preguntar a usted.
1: Sí,
0: usted es una gran sabionda de esto, de la temática. Cuando usted ve mucha gente cansada, agotada, así como y por ahí vos llegás con toda la onda, bueno, hablo de mí, que cuando yo entro a un lugar y digo, hola, ¿qué tal? ¿Cómo anda la gente? ¿Todo bien?
1: Con toda la onda y ves, hay gente que tiene baja energía, o está cansado, está muy...
0: Y me miran y me dicen, pelotudo.
1: Hoy vamos a revisar qué está sucediendo en el cielo, porque estuve chusmeando un poco el pronóstico astrológico.
0: Eso quería saber.
1: Y hay planetas que se están moviendo. ¿Qué pasa? Tuvimos, ya me voy a fijar en detalles, cuáles planetas estaban en Aries. Y los planetas que estaban en Aries,
0: Pero planetas siempre se mueven, ¿no?
1: Bueno, los planetas van cambiando, como que se van moviendo en el cielo y van cambiando de estar en un signo a pasar a estar en otro signo.
0: Ah,
1: ¿y qué pasa? Hay varios planetas que están en Aries. Aries es el signo que rige la guerra, la discusión, viste el fuego ahí como boom. Entonces estábamos todos patapum. Estuvimos bien, así, como perfecto, muy tensionados, como muy encontronazos. Ahí, bueno.
0: Ya sabe.
1: Había esa energía en el cielo.
0: Si usted llegó a su casa ayer y se armó un bolón, qué bárbaro, es porque está todo...
1: Es culpa
0: todo...
1: de Aries. Ahí está. En la segunda quincena de marzo cambian los planetas y nos vamos a relajar un poquito más.
0: De mayo.
1: ¿A qué dije yo? ¿Qué
0: marzo.
1: Dije? Ah, uy.
0: Ya pasó marzo.
1: Uy, estoy en marzo todavía.
0: Cataplum. Bueno, la aplicación a mi pregunta entonces sería cataplum.
1: Sí, patapum.
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0: En la zapada en vivo, un poco de ruido, el señor Alex Severio.
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0: Le damos saludos, le decimos qué tal, buenas noches, bienvenidos a otra edición de Modo Cuarteto. ¿Cómo anda la gente? ¿Cómo los trata la jornada del día de la fecha? Queremos ir leyendo sus mensajes. Hoy vamos a arrancar de tempranito. De tempranito vamos a arrancar. Algo muy importante, algo muy interesante de lo cual vamos a necesitar su extrema atención y va a ser solo por esta semana. Saludamos a la gente que nos está escuchando a través de YouTube. Nos dice por acá Héctor, saludos desde Arroyito, Córdoba, un abrazo grande. Daniel Romero, kiosco El Gomín, muy bien. Gastón, me acompañan en las últimas horas de la salida del trabajo. La gente escuchando Radio Popular de distintos puntos del país y a través de las diferentes plataformas. Hoy vamos a necesitar participación de ustedes al 100%. Yo te estaba mamando. Tenemos una noche preciosa en la República de Córdoba. Se ha venido el fresco, va a venir más fresco aún. Así que va a estar lindo el fin de semana para comidas de olla.
2: Ahí está, como hablábamos ayer, ¿no? Para la salsita, para los ñoquis, para una polenta, una raviolada.
0: Puede ser una raviolada.
2: Una raviolada.
0: Puede ser una raviolada. Oh, oh. Una raviolada con algo con... Puede ponerle lo que quiera dentro al raviol. O puede ser del gusto que quiera.
2: Bien, los del relleno del que quieran.
0: Que no le falte o nuez o ricota.
2: Ahí va.
0: Es lo único que yo pediría.
2: Los que somos alérgicos a las nueces, Conrado, ¿qué le ponemos?
0: No, van y se compran una milanesa y la hacen vuelta y vuelta. Seguro que son alérgicos también al aceite. Comen solo aceite de oliva, no pueden comer pan. No, no, no, no. Es como el...
2: Qué lástima.
0: Yo como lomito, pero le saco el tomate. No.
2: Claro.
0: Por favor.
2: Yo como logro, pero le saco el mondongo. Bah. Hay varios así.
0: Sí, bueno. No, chico. Es más, cuando el cuarito de chancho tiene pelo en el locro. ¡Oh!
2: Me da un poquito de impresión, debo confesar.
0: Pero le manda el buche igual.
2: Si no lo veo, entra. Claro. Entra.
0: Sentí los pelos que te pican en el paladar. Así. ¡Oh! ¡Qué rey!
2: Te acaricia la garganta.
0: Te limpia todo el paladar.
2: Se pilla la gargantilla.
0: No estaba tan caliente el agua. No estaba tan caliente el agua. Claro. Porque viste que dicen que el agua, mi abuela me decía.
2: Quema los pelos.
0: Claro, el agua, este se baña con agua caliente y parece papel a chancho. Así decía,
2: claro,
0: mi abuela.
2: Claro.
0: ¿Se acuerda,
2: claro,
0: esa frase?
2: Bueno, la gallina cuando le saca las plumas.
0: Ah, también es un golpe de agua hirviendo.
2: Se echa agua hirviendo una vez que la
0: Sí. Qué gracioso.
2: El olor te digo.
0: Y bueno, tipo olor a pelo quemado.
2: Sí, más o menos eso.
0: Sí, que un vaho ahí medio.
2: He visto cómo una tía de campo degollaba la gallina para hacerla la salsa.
0: ¿Cómo hacía ese? No vamos a ser tan explícitos en el acto, pero sí. me interesa.
2: Sí.
0: Porque según mi padre, su abuela venía caminando y cuando la gallina estaba mirando
2: para
0: que la manoteaba del costado, claro, y le hacía dos vueltas. Y quedaba. Y ya está.
2: Qué bárbaro.
0: Así dos vueltitas.

0: Como si estuviera revoleando una boreadora.
1: Sí, yo vi que mi tía la agarró.
0: ¿Cómo hacía su tía eso?
1: La agarró también de sí, desorientada, sí. ¿Viste? Sí, sí, así sí. Como, venga para acá, la venga agarró, para acá. Empezó a gritar y track.
0: Track.
1: Simplemente,
0: pero dos manos, mete un tirón.
1: Simplemente tirón ahí. Sí, bien, sí,
0: perfecto.
1: Sí, sí.
0: Bueno, no hablemos más de esta pavada, por favor, discúlpeme. No, sí, sí, juguete, juguete.
1: Es lindo
0: juguete.
1: El campo, es lindo el campo.
0: Pero también. Bueno, tiqui, acá están hablando de los signos, Brunetti. No, qué mal, con Aries. Y ponen todos pulgares hacia abajo.
1: Sí.
0: Así que todo mal hasta ayer. Somos divinos. Es la primera vez que les escribo. Soy re monera. Bendiciones, chicos.
1: Bueno, hermosa.
0: Si es monera, programe la canción de la mona para cerrar el día de la fecha.
1: No, y con Aries está todo bien. El tema es que había varios planetas en el signo de Aries y estaba todo bastante calentito los panchos.
0: Ahí va. Termino cordón. Toma, saca la baila. Brunetti.
1: Sí.
0: 20 con 24 minutos. Ahora nosotros deberíamos ir a un retro.
1: Al primer retro de la noche. ¿Qué pasó?
0: ¿Qué pasa el sábado? Sábado pasa algo.
1: Es mi cumpleaños.
0: El sábado es su cumpleaños.
1: Sí.
0: Es una jornada importantísima para el mundo.
1: Sí, para el país.
0: Y para el país.
1: Se paraliza. Agostina, sobre todo los porteños que le...
0: Agostina Brunetti, cumpleaños. El día sábado cumple sus primeros 23.
1: 32.
0: 20, bueno, me confundí, lo doy vuelta.
1: 32.
0: Pero cumple sus primeros añitos el día sábado. ¿Cuál
1: y
0: es
1: además...
0: ¿Cuál es el segundo evento más importante del sábado que vamos a tener en la República de Córdoba, para ser más específico, sábado 9 de mayo?
1: ¡El Superclásico! ¡Talleres Belgrano, papá!
0: Pensando un poco cómo se prepara Córdoba para este clásico, qué cortina que nos buscó Diego, ¿no? Diego, al ángulo, ¿eh? La verdad... Pero bueno, le dijimos, ponete una cortina clásica y vamos a hablar
1: bien,
0: de clásicos.
1: Bien, Diego y Bilis.
0: Hoy los oyentes tienen una sola tarea.
1: Responsabilidad.
0: Muy bien, Brunetti.
1: Más que tarea.
0: Muchas gracias.
1: Ahí está.
0: Pero le estoy totalmente agradecido por el término.
1: Muy bien.
0: Porque como hay clásicos en el fútbol, también hay clásicos en el cuarteto. Nosotros vamos a elegir en este corto tiempo, vamos a tener el programa de hoy, el programa de mañana, vamos a poner cuatro clásicos. Dentro de estos cuatro clásicos, ¿le parece que elijamos el clásico ganador mañana por la noche?
1: Dale, mañana se elige el clásico ganador de hoy. Ahí está, la responsabilidad la tiene la gente, el poder lo tienen por medio del mensajero, todo suyo, mis queridos.
0: Van a sonar dos clásicos ahora. Y van a tener hasta la hora 21:15 para votar cuál es mejor clásico entre estos dos.

0: Lo primero del superclásico, de este superclásico, es Rodrigo con lo mejor del amor.
1: Ahora, yo le voy a hacer una pregunta, Brunetti. Si esto era lo primero, ¿qué se enfrenta a este clásico? Y no sé si hay mensajes de la gente.
0: Por acá van llegando algunos mensajitos esperando a cuál es el contrincante. Dicen, acá, ¿cuál es el contrincante del potro, chicos? Para saber a quién voto.
1: ¿Cuál es el contrincante de lo mejor del amor de Rodrigo Bueno?
0: ¿Cuál?

0: En aquel rincón, tru la la. Me mandan un mensaje a mí por privado, Brunetti.
1: Sí.
0: Por privado, se me comunican a través de mi Instagram, arroba con Ravicens. Al fin pones un buen tema.
1: Bueno.
0: Lo conozco, al señor.
1: Bueno.
0: Voto por Trula, me dice por acá.
1: Perfecto.
0: Voy anotando, tengo una cámara.
1: Ahí está, anote, anote.
0: Al final, si quieres, subo una foto. A mi Instagram,
1: dale.
0: Subo una foto de cómo salieron los cosas. Me miran la cuota y me dicen, no te voy a entender ni vos con lo que estás escribiendo. Ey, mirá, está re bien escrito igual.
1: Ahí está, mirá. Muy bien.
0: ¿Se entiende? ¿Qué dice? Lea.
1: Le entiendo más al colorete.
0: Ah, bueno, está bien.
1: Sí.
0: No, al colorado pasa que escribe con el codo. Bueno, no importa.
1: Letra de médico tienen los locutores acá. Bueno, van llegando algunos votos.
0: Sí,
1: van llegando algunos mensajitos por acá. Hola,
0: dígame.
1: Chicos, soy Carlos. Yo voto al Potro Rodrigo ya que soy hincha de Belgrano y tenemos la mejor estatua de Rodrigo.
0: Vamos, Carlos.
1: Aguante viejo, Belgrano.
0: Perfecto, vamos, Carlos, voto.
1: Tiene otro voto, Trula.
0: Vamos, viejo nomás.
1: Ahí está. Bien, perfecto. Que vaya votando la gente, sigan votando.
0: En el mensajero dicen voto trulalá, porque me crié con esos temas. Me empezó llevando mi tío y después acompañó a Trula hasta sus mejores épocas. Perfecto,
1: bien,
0: voto
1: perfecto.
0: Para Trula, vamos nomás.
1: Acá dice, el colo de Ameguino dice afana Trula.
0: Upa, Trula va... Sale adelante Trula y doblega la cantidad de puntos, muchachos.
1: Acá dice Gon Lungar. Bueno,
0: sí.
1: Está claro el nombre. Voto por Rodrigo, dice.
0: Vamos, carajo. Vamos, viejo pelo.
1: Está medio empatado, ¿no? ¿Cómo viene?
0: Se van cabeza a cabeza. Va ganando Trula por un pelín.
1: ¿En serio van a comparar el potro con el ángel?
0: No es comparar. Están compitiendo. Están compitiendo, son clásicos. Y quedan dos clásicos mañana.
1: No hay forma, dice. Es más, ese es uno de mis temas favoritos. Vamos con Gary nomás. Voto por Trula.
0: Vamos, Trula, no.
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4: Por el lado de Belgrano, Ricardo Zielinski todavía no ha confirmado el 11. Hay una certeza, está en condiciones de regresar a la titularidad y parece que así va a ser, Leonardo Morales, uno de los referentes del plantel. En contrapartida, Federico Rica no va a ser tenido en cuenta porque le queda una fecha de suspensión, al igual que Juan Martín Velázquez, que todavía sigue lesionado.
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0: 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Fernando Blades, la Pepa Brizuela.
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0: Bueno, gente linda, gente bella, gente hermosa, ¿qué nos dice la gente por acá? ¿Qué nos cuenta, che? Nosotros estamos muy relajados y disfrutando de la buena música.
2: Sí.
0: Tenemos mucho para
2: ahí. Corresponde.
0: Tenemos un montón para mí.
2: La verdad es que sí.
0: Hay un montón para mí.
2: Hay bastante. Ahora estoy, usted ahí. Estoy viendo esto. Sí, claro. Sí, sí. Vamos a abrir el sobre.
0: Ábralo, por favor, ábralo.
2: Traer un sobre.
0: Bueno, sí. Mira.
2: Ah, mira.
0: Mira vos, una, papel madera.
2: Dos, tres,
0: cuatro. Cinco, seis, siete, ocho en total. Porque son dobles. Claro. Porque todo lo que regala Papu doble.
2: Exactamente. Mirá. Lo largamos ahora.
0: Usted es la encargada acá. Listo. Porque yo soy un ansioso. Yo fuera por mí, yo lo saco. 8:03 cuando estamos haciendo el pase ya lo activaría. Bueno. Pero no, usted es la que maneja.
2: Bueno, si viene la tanda en un ratito, así que largamos ya entonces con dobles para Cines Dino, que se van esta noche, para que vayas a ver la peli que quieras, ¿eh? Podés ir a ver, ¿la viste a Michael Jackson o todavía no?
0: No, todavía no.
2: Listo,
0: todavía
2: anda a verte,
0: no, todavía
2: anda a ver Michael Jackson, aprovecha que el fin de semana va a estar frío.
0: Bueno, pero me das una entonces para mí, pero dame, ¿me acabas de decir que vaya a verlo?
2: No, en realidad te preguntaba a vos como si le preguntara al público, ¿viste? A los oyentes. Así que bueno, es una pregunta retórica en realidad. Bien. A los oyentes en el mensajero popular, participen por las entraditas doble a Cines Dino.
0: O sea que no me va a dar una entrada a mí, no nada.
2: No, sí, no, de última, no. Pregúntale a producción. Si
0: bueno, está. No, producción me dijo que no, que es para los oyentes, que yo me pueda.
2: No, bueno.
0: ¿Qué dice por acá la gente linda, la gente bella? Saludos para el Abel y la Noemí, que están por comer unas empanaditas árabes. Está lindo para empanada
2: con
0: árabe.
2: La empanada árabe. Hace rato que me están haciendo tentar con la empanadita árabe. Así que bueno, vamos a tener que hacer la carbonada y o masa casera o compramos los discos para hacerlas rápido. Palo y la bolsa.
0: Me atoré, discúlpeme. ¿Está pidiendo algo al aire usted? No. Está contando.
2: Planificando que me voy a armar unas empanaditas árabes. Mensajito de la gente. Saludos. Hola, Agostina y Conrado. Saludos desde Arroyito, Córdoba. Un abrazo grande. Daniel Romero, kiosco El Gomín.
0: ¿Qué dice por acá? Tiki, tiki, tiki, tiki. Conra, mi nombre es Walter de los Bulevares. Para el clásico, busqué el tema. Mi tatuaje lo canta Vicky Barán. Bueno, Walter, pero hoy los clásicos a votar son Trulala o El Potro Rodrigo. Trulala con En Aquel Rincón y Lo Mejor del Amor con El Potro Rodrigo.
2: Perfecto. Por acá nos dice Gastón, saludos, me acompañan en las últimas horas de la salida del trabajo. Y Sergio nos dice, Agos y Conra, mándenme un saludo para mí que estoy todo el día escuchándolos desde el chat de YouTube.
0: ¡Qué lindo!
2: Saludito, Sergio.
0: Entonces, para participar por las entradas al cine, sí. Nombre, apellido, últimos tres del DNI, la palabra clave...
2: Cine.

0: Dios, Ulises Bueno al aire de la 92.3. ¿Me permite un saludo?
1: Sí, salude, salude.
0: Aguante Trulalá, me ponen por acá. Saludos para mi viejo, Josecito Juaneda, me dice.
1: Muy bien.
0: Gente votando.
1: Saluditos, saluditos entonces. Por acá nos dicen, hola chicos, qué temas tan hermosos. No soy de Belgrano, pero amo a Rodrigo. Y Trula no es joda tampoco. Qué difícil la pusieron, chicos. Voto Trula.
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0: fama de Diabla, la conga con David Bisbal.
1: ¡Feliz! 21 horas en punto en toda la República Argentina. Sí, ya son las 9. Si te tenés que ir a trabajar. Esta mañana escuchaba a unos colegas hablando de que no hay que decir mal la hora en radio.
0: Ah, mira vos.
1: Tal vez no hay que abusar del recurso.
0: Claro.
1: Pero me parece a mí que por ahí hay gente que está laburando y no está
0: atenta,
1: pendiente de la hora. ¿Eh? Y tiene la radio de fondo y nosotros le decimos, son las 9:01. Y dice la gente, ¡ya las 9!
0: ¡Uy, tengo que cerrar!
1: ¡Claro!
0: ¡Tengo que cerrar, me tengo que ir!
1: O la típica que alguien grita, ¡uy, yo estaba hirviendo huevo! Dicen. Y en vez de, o estaba hirviendo papa, y en vez de ensalada de papa va a comer puré hoy. Claro. Porque ya se le pasó.
0: ¡Uy, el bizcocho en el horno!
1: ¡Ah, parece una llanta de un camión! Todo negro. Bueno, a ver si tenemos datitos del tiempo de esta segunda hora. Mucha gente votando, mi querida Brunetti.
0: Muy bien, sí.
1: Mucha gente votando. Tengo actualización del tiempo, ¿le parece?
0: Dale.
1: Cielo despejado en Córdoba, 2 grados menos con respecto a la hora anterior, che. 12 grados, 2 décimas la temperatura, humedad 40%, viento del sur a 4 kilómetros por hora, visibilidad óptima de 10 kilómetros. En la temperatura en estos momentos, bueno, 12 grados, 2 décimas. Ya estamos para la colcha de León.
0: Ahí está.
1: La colcha de tigre.
0: La mantita de tigre.
1: Oh, sí.
0: Hola chicos, saludos desde Ushuaia. Muy buena la propuesta por quién votar. El cuarteto era marca registrada cordobesa, pero Rodrigo hizo que llegue a cada punto del país. Fue un antes y un después para el cuarteto. Voto por el potro Rodrigo.
1: Para que vea nota.
0: Tome nota.
1: Tengo como 278-43 papel.
0: No haga trampa.
1: Muy bien trula,
0: Muy bien trula.
1: Y si
0: la siguen los votos que no hemos contado, siguen votando,
1: Y si la gente se llega a saber los que van a participar mañana, al que se puede llegar a enfrentar Trula es muy interesante, Brunetti,
0: Bueno, muy bien.
1: Porque son dos titanes los de mañana también,
0: Perfecto.
1: Mañana viene.
0: No digas, no spoilers.
1: Pero es como hoy, no voy a decir más nada. Tiene razón.
0: Listo, ahí está.
1: Tiene razón.
0: Sea sorpresa.
1: Tiene razón usted, mi querida Brunetti. ¿Qué dice por acá la gente? Bueno, si participan por las entradas al cine, ya mismo participan también por esto, digamos. ¿Qué eligen? ¿Rodrigo con lo mejor del amor o Trulala? Me cuenta la gente. ¿Tiene más
0: mensajitos? Sí, por acá tenemos. Hola chicos, los escucho todos los días mientras trabajo. Participo por las entradas del cine para ir con mi pareja. Mándale un saludo a mi amor Mauro y a mi hijo Ciro. Pido el boom boom de la mona para